María de Luis Cernavosa es una de las canciones más importantes del año. Yo diría que es la canción del año. Bueno, es una de las candidatas a canción del año. Eso no lo decido yo. Pero a mí sí me suena que esta canción ha impactado y ha hecho temblar mucho. En efecto, cuando Mr. Black lanzó El Patrón, hubo algunos que criticaron y dijeron, ay, es que va a ser lo mismo que Luister. Y es que, bueno, Luister no inventó este género. Esto ya está hecho. Y esto de contar las experiencias y de dónde viene uno y de los orígenes humildes, se ha experimentado en cientos de canciones. Pero es que la María es muy buena canción. Ahora, yo quiero saber esto de este pedacito. Yo quiero saber esa mujer que se fue porque no confió en el proceso de Luister. ¿Qué estará haciendo ahora esa pelada? ¿Qué estará pensando? Ay, yo por mi mala cabeza, por no haber parado bola. Imagínate, ¿qué hago ahora? ¡Santo Dios! No, bueno, a lo mejor ella está muy feliz ahora, tiene su hogar, tiene, bueno, no se cambia por nadie, uno no sabe, ¿no? Cada cabeza es un mundo y no todo el mundo pues tiene la paciencia de soportar todo lo que tiene que aguantarse un cantante cuando está en ascenso, cuando está apenas despegando. Pero bueno, ahí estaba Luis Cernavosa, la canción La María, en Tropicana, La Pasacana. Soy Wilson Sierra acompañándote. Hey, te quiero mucho, aunque te lo diga poco, y es el momento de irnos con más buena música en esto que es Cómo Atardeció Cartagena.

Y ahí está Marc Anthony, la canción se llama Flor Pálida, hasta ahora en Tropicana, la más bacana. Oye, algo importante es que ya hemos hablado en Tropicana muchas veces de lo que hay que tener en cuenta para donar, para no donar, pero también sobre los kits de emergencia que uno debe tener en su casa, lo que hay que tener para evitar o para poder manejar alguna de estas tipos de emergencia. Dios nos libre totalmente, sabemos que no va a pasar nada, estamos protegidos por nuestro Padre, Creador de cielo y tierra, pero no está de más tener recomendaciones que nos ayuden a nosotros en caso de que haya algún sustico por ahí en la noche, que nos toque pararnos corriendo este y lo otro, especialmente en horas de la noche y especialmente para los hombres. ¿Por qué lo digo yo? Porque hay una cuestión que se nos olvidó incluir en el kit de emergencia que todo hogar cartagenero debe tener. Y esa vaina es unos boxers decentes, unos pantaloncillos decentes. En serio, es que mira, cada uno por lo general duerme o desnudo o duerme en boxer, que aquí hace mucho calor para dormir con pijama. Entonces dormimos en boxer, pero cogemos el boxer más maluquito para dormir, el boxer que está todo despintado, que está todo descosido, que tiene un poco de fleco. El boxer que está como transparente, que ya tú lo pones así y se ve a través de él. O el boxer que tiene los típicos huequitos por allá atrás. Bueno, eso. De cuando ocurre, que después se ven los videos de las cámaras de seguridad de la gente que está evacuando las casas o algo, sale el otro con su boxer ahí a pasar pena. Ahí, por favor, eso forma parte del kit fundamental de cada uno de los cartageneros. Compra boxer nuevo. Señora que me escucha, coja a su marido y bótele ese poco de bolsa maluco con lo que quiere dormir y póngalo a que compre bolsa nuevo, porque va a pasar pena usted cuando, si algo llega a pasar, que yo sé que no va a pasar, pero que salgamos todos en evacuación y salga el marido suyo con ese bolsa transparente o con el poco de huecos atrás. No, señor, eso no puede ser, hombre. Ahí tratando de despertar un poquito el optimismo, el humor, humor malo, porque yo soy malo para eso, te acuerdas. Pero para sacarte una sonrisa a esa hora de la noche en Tropicana, ya lo sabes entonces.

0: entonces. Continuamos contigo con más buenas canciones. 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Ya son las 7 de la noche, 24 minutos.
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2: 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En Tropicana son las
0: 7 de la noche, 25 minutos. 7:25.
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0: Villazón, deja de hablar de eso, de cuánto, de que sea el 30, sea el 20, al tanto, porque ay, para el diario te puede escuchar y se viene para acá para Tropicana a cobrarme. ¿Cuánto me amas tú? Así se llama la canción, Iván Villazón, a esta hora en Tropicana.
1: 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En Tropicana son las...
0: En ese momento en Tropicana ya son las 7 de la noche, 42 minutos.
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0: Seguimos con más de lo que te gusta. Esto es Cómo Anocheció. Bueno, cómo atardeció Cartagena, ya es de noche. Ya son las 7:42 minutos.

0: un homenaje para las mujeres de la costa, no solamente de La Guajira, para todas las mujeres bellas de nuestro territorio. Reina Guajira, Elder Dayan, a esta hora. Soy Wilson Sierra, me voy despidiendo de Tropicana en esta noche, pero mañana estoy contigo desde las 10 de la mañana. Gracias por acompañarnos en Cómo Atardeció Cartagena, y no me voy sin antes darte pues una buena dosis de noticias. Todo lo que está pasando en Colombia, Cartagena y el mundo, aquí está.
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1: Número uno.
0: Pues dio inicio en Cartagena el Congreso Nacional de Industriales, Andy, y empezó con un anuncio de 2.000 millones de pesos de las industrias del país para los damnificados de esta gran tragedia que nos enluta. Así que muy bien por ellos, se espera que esta cifra siga creciendo.
1: Número dos.
0: Más información, la segunda noticia importante tiene que ver con la creación de una empresa pública para que opere, mantenga y potencie el Gran Malecón de Cartagena. El distrito va a presentar un proyecto de acuerdo para crear una entidad 100% pública para generar o para gerenciar dicho espacio. Así que muy bien por ellos.
1: Número 3.
0: Continúa la gran jornada de solidaridad en el marco de la iniciativa Cartagena Unida por Colombia en el Coliseo Bernardo Caraballo, en los estudios de Tropicana, en la iglesia de Boca Grande o en la iglesia de Crespo. Son los lugares donde puedes dejar tu donación.
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0: Mi querida Colombia, un abrazo enorme, como siempre, qué placer saludarlos desde este momento y hasta las 12 de la medianoche, 4 horas con todos ustedes. Hoy más que nunca nos sentimos súper contentos, orgullosos por todo lo que está sucediendo, por todo lo que está pasando. Y me refiero a que nos hemos unido de una manera impresionante, increíble. No somos compatriotas, no somos coterráneos, somos hermanos. Esa hermandad se está viendo, le estamos demostrando. Muchas personas han salido a donar, muchas personas se han ido hacia las zonas más afectadas. Hemos visto, por supuesto, el milagro de la vida debajo de los escombros. Y es allí cuando decimos, papito Dios, gracias. Y hoy también hay que decirlo, qué orgulloso nos sentimos de pertenecer a esta marca. Qué orgulloso nos sentimos de pertenecer a esta casa, Prisa Media, a Tropicana, que es la emisora que está acercando y estrechando esos lazos de hermandad con todos los colombianos. Hoy, como ya es habitual esta semana, vamos también a seguir hablando, vamos a seguir indagando cómo está nuestra gente. Si quieren saber de sus familiares, llegó el momento de hacerlo al 601-348-7601. Ya está habilitada nuestra conexión y también el Tropi WhatsApp 310-206-3302. Si quieres saber de esa persona en Pereira, en Armenia, en Manizales, en Cali, en el Chocó, nosotros aquí estamos prestos, dispuestos a ayudarte y, por supuesto, a acercarte a tu ser querido, a tu familiar. Y también los invitamos para que mañana, bien temprano, nos demos cita aquí en la Fuente de Tropicana, en la carrera séptima con calle 67, 6 en punto de la mañana, centro de acopio, para que tenga la oportunidad de donar lo que usted desee donar. De verdad que lo vamos a recibir con todo el agrado, con todo el corazón, y le vamos a extender nuestros brazos. Alimentos no perecederos y enlatados, kit de aseo personal, cobijas en buen estado, alimentos para mascotas. Y ya voy a saludar a Karina Uribe en Medellín. Cari, ¿cómo está? Buenas noches. Dime, Cari, no te escucho. Me estoy escuchando a esta hora, Karina. Vamos a esperar entonces que Karina se conecte. Pero bueno, les contábamos que vamos a tener para todos ustedes un centro de acopio aquí en las instalaciones de Caracol Radio. Mañana 6 en punto de la mañana. Hoy también, gracias a todas las personas que se han sumado. Llegamos temprano hoy y dos camiones llenos con alimentos, con cobijas, también con colchonetas. ¿Hola? Muchas personas se han sumado a esta gran donatón de Tropicana. Ahora sí, Karina, ¿cómo estás?
1: Caballito, bien, gracias a Dios. Qué bueno saludarlos a ti y a todos los oyentes de Tropicana, una vez más unidos por Colombia, unidos en esta gran campaña, solidaridad en la que no me duermo. Gracias a todas las personitas que han intentado comunicarse con nosotros, que nos han ayudado, que han llevado sus ayudas hasta diferentes puntos que hemos tenido como acopio a nivel nacional en las diferentes Tropicanas. Mil gracias a las personas que también han llegado hasta Pereira, hasta Cali, hasta Manizales, hasta el Chocó, enviando entonces sus ayudas. Acá estamos una vez más para acompañarlos, para llevarles buenas noticias, que no todo sea negativo. Muchos artistas se han unido también entonces a esta causa. Hoy les vamos a contar quiénes han hecho también actividades que se vendrán para este fin de semana para poder colaborar entonces con la situación que vive nuestro país.
0: Bueno, entre otras cosas también ayer estuvimos hablando con uno de los artistas que ya está en Pereira, entre otras cosas puso a disposición su hotel. Cari, vamos a,
1: sí, señor.
0: Vamos a recordar la conversación que tuvimos ayer con Johnny Rivera.
1: Ayer hablamos con Johnny Rivera, quien dispuso su hotel La Rivera en Pereira para recolectar ayudas. Hoy he chequeado artistas. John Alex Castaño ha sido otro artista que dispuso de su disquera, de su sitio Jack, para recibir también botellas de agua, aceite, panela, víveres, medicina, una cantidad de cosas. Están haciendo incluso mercados con todo esto que llega. Están haciendo mercados en diferente bolsa, mercado, ya llevan una cantidad de mercados maravillosos que van entonces a entregar, y aquí estamos para contarles todo lo que ha sucedido, todo lo que sigue sucediendo entonces en esa parte de Colombia.
0: Bueno, pues los oyentes de Tropicana, vamos a comenzar a hablar con ellos. Recuerden que aquí estamos para ustedes. Si necesitan saber de alguien en especial, de algún familiar, de alguna prima, algún primo, de tu tío, de tu esposo, de tu amigo, de tu amiga, lo pueden hacer, enviar ese mensaje, ese SOS, así como le hemos llamado nosotros aquí en Tropicana, en A Que No Me Duermo. Estamos prestos a ayudar, somos el vehículo, somos la conexión en toda Colombia. Desde este momento y hasta las 12 de la medianoche, y ya comienzan a llegar, por supuesto, los mensajes. Hola, muy buenas. Estamos recogiendo aportes económicos para comprar mercado directamente a las familias afectadas de nuestra comunidad. Y nosotros también, las personas que nos están enviando, por ejemplo, acá nos llama un contacto, me dice que está aquí en la ciudad de Bogotá, me dice, caballito, será posible que des el número Nequi, también el ahorro Bancolombia, y nosotros acá también estamos con nuestros amigos y hermanos del Banco de Alimentos, donde esta es la llave autorizada que nosotros estamos dando para que todos ustedes tengan pues la oportunidad de donar. Entonces ya ahorita se la voy a compartir para las personas que están a nivel internacional. Tenemos una llave ya disponible y ahorita se la voy a entregar. Hola, muy buenas. Escuchando la emisora Diferente Tropicana, dice Chimuelo, este tipo es mi héroe, con sus palabras se fajó, la rompió y armó corazones rotos con estas palabras tan bellas. Chimuelo, un compañero nuestro de Prisa Media, de los 40 principales, nos acaba de enviar un video. ¿Lo quieres escuchar?
1: Claro, claro, ponlo.
0: Vamos a escucharlo enseguida. A
2: ver, miren los venezolanos, muchachos. Miren los venezolanos. Con su batería al 1%. Con su pila al 1%. Y hoy decidieron prestarle a Colombia el cargador. Ellos son los venezolanos. Con su batería en el 1%. Y hoy nos entregaron su cargador, muchachos. Pero ellos saben que no se van a quedar sin recompensa. Porque Dios todo lo ve. No se van a quedar sin recompensa, muchachos. Dios los bendiga. Que Dios les ayude. Pero un pueblo con su batería en el 1%. Y hoy se despojaron de su cargador. Porque en momentos como estos no hay fronteras, no hay muros. Hay gente en este mundo que todavía sabe que somos uno. Colombia, nos prestaron el cargador. ¿Quién? Los venezolanos, los que tienen la batería al 1%. Que Dios los bendiga. Que Dios los bendiga.
0: Bueno, hermosas palabras también de esta persona que nos acaba también de enviar este video. Cari, vamos a conectarnos entonces con nuestros oyentes en toda Colombia. Quien desea hablar con nosotros, llegó el momento de marcar el 601-348-7601, pero también déjame saber cómo le fue en la recolección de las donaciones, Cari, en la ciudad de Medellín.
1: Hoy muy bien, vamos súper bien, ya un camión, ya la móvil está llena, está totalmente llena, pero estamos recolectando porque tenemos también a disposición otros vehículos, tenemos a disposición incluso un helicóptero para llevar ayudas a Cali, perdón, al Chocó, entonces estamos recolectando todo esto acá en Caracol, carrera 35, número 15B143, ponen Caracol en el Waze, como se quieran ubicar, acá los estamos esperando. He estado chequeando palabras que han dicho algunos artistas, uno de ellos es Nicky Jam, caballito.
0: Es correcto, no, qué dejó, bacano Nicky, ¿no?
1: No dejó, sí señor, no dejó audio, pero dice lo siguiente: creo que me llegó el momento de devolverle a Colombia todo lo que este país hizo por mí. Cuando volví a Medellín llegué sin un peso, ni siquiera para comprarme un pan, y Colombia con su eterna solidaridad me hizo millonario nuevamente. Por esta razón pongo a disposición todo lo que necesiten. Aquí estaré para apoyarlos económicamente en lo que requieran los afectados. También dice, esta tragedia también es mía. Al fin y al cabo, yo volví al mundo de la música gracias a Colombia. Y creo que es lo mínimo que puedo hacer por este país que me lo dio todo. Aquí está Nicky Jam, para ustedes, Colombia, los amo.
0: Otro de los futbolistas de los que nos dio muchas alegrías también en el pasado mundial, John Arias, una vez más, ya ha mandado el tercer avión cargado de medicamentos, de alimentos, de ropa con ayuda humanitaria. Una vez más, lo queremos decir, recalcar, reiterar, darle gracias a Papito Dios por personas con un corazón grande, así como él. Y no solamente John Arias. Mira, hay muchas personas, Karina, que no dan a conocer lo que están haciendo, si están sirviendo. Ellos prefieren mantenerse ajenos, alejados de las redes sociales, de los medios de comunicación, pero que Papito Dios les bendiga, de verdad que sí. Y hay algunos, esta mañana me encontraba con alguien cuando estábamos recibiendo las ayudas aquí en la fuente de Tropicana, una persona que llegó con una paca de agua y dos pares de camisa. ¿Y sabe qué? Ella nos dijo, es poco, pero es lo único que tengo. No, es mucho, es demasiado. Le dimos un abrazo y le dijimos gracias. Gracias porque hay personas que tienen poco. Y lo importante es que tienen ese corazón dispuesto a ayudar. Y eso es lo que nos interesa en este momento. Que todo el mundo ponga su granito de arena para salir adelante. Bueno, Cari, tenemos oyente, tenemos llamada.
1: Listo, de una. ¿Quién por ahí, Tropicana? Buenas noches.
3: ¿Qué tal? Muy buena. ¿Cómo están mis amigos? ¿Me cuentan? ¿Cómo van?
1: Hace rato no te escuchábamos. Bien, por acá estamos. ¿Deseas hacer algo para este Tropicana Solidario?
3: Bueno, mi vida, mira, yo estoy llamando por motivo de que tengo una amiga en Bogotá y tengo años y no sé de ella. Y también pues desearle a todos pues que mi Jehová me los guarde, que me los cuide, me los proteja, buen ánimo, buena actitud para que sigan pues en esta bonita labor. La verdad que es algo muy espectacular para todas las personas que están en estos momentos pues en un estado que pues, están con Jehová bendito, que él es el rey de reyes. Jehová bendito es el que hay que estar con él, porque él es todo. Con Jehová bendito es que estamos ahí.
0: Es correcto.
3: Lo que quería era,
0: ¿qué ibas a decir, amiguita?
3: De mi amiga, que la tengo en Bogotá.
1: ¿Cómo se llama?
3: Y tengo varios años y no sé nada de ella.
1: ¿Cómo Marcy se llama?
3: González y Edgar Toro.
0: Ok, Margie González y Edgar Toro.
1: Edgar Toro,
0: si están por ahí, o de pronto, si alguien los conoce, díganle que nuestra oyente en la ciudad de Barranquilla, que se llama ¿cómo, mi amor? ¿Cómo es tu nombre?
3: Joana, ella
0: es... Joanita, quiere saber de ello. Joanita, te mando un abrazo y un beso, gracias por estar conectada a Que No Me Duermo de Tropicana, más oyentes. Quien desee saber de algún familiar, de alguna persona, lo puede hacer aquí en Tropicana. Envían su nota de voz, su SOS y vamos a escucharlo. Dime, Cari.
1: Bueno, tengo por acá, no sé si viste el video, pero tengo por acá el audio
0: ¿sí?
1: de un chico al que le robaron su motocicleta.
0: Dios mío, bendito, yo lo vi.
1: Mientras él estaba ayudando. Y
0: sí.
1: Yo quiero que lo escuchemos y quiero escuchar también a los
0: y ayer
1: amigos,
0: lo dijimos, Karina.
1: ¿Qué opinan de esta situación de verdad?
0: Ayer lo dijimos.
1: Muy triste.
0: Sí, ayer lo dijimos, sí. Que había que estar muy

0: Bueno, ahí tengo el audio. Y otra cosa, muchas personas han estado diciendo por qué la mayoría de las afectaciones también son en las iglesias, bueno, en los templos, sabiendo que estas estructuras son tan bien hechas y de tantos años, caballito. Deja en duda mucha cosa, deja en duda que la gente se está olvidando de Dios. Bueno, tengo el audio, espera a ver si ya me suena por acá. ¿Me suena ahí, caballito?
1: No, nada, no suena. A ver. Pero mientras no te preocupes.
0: Era mejor desde el celular.
1: No te preocupes. Ahí tú le vas mostrando al computador por dónde es que tiene que hablar. No te preocupes, que voy con oyentes y ya vamos con ese audio. Tropicana, buenas. ¿Con quién hablamos?
0: Buenas.
2: Tropicana, buenas noches. ¿Cómo están?
1: Hola, bienvenida. Excelente, gracias a Dios. ¿Cómo es tu nombre, amiguita?
0: Hola.
2: Patricia.
1: ¿De dónde, Patricia?
2: De acá de Bogotá, no, simplemente para decirles a ustedes que los felicito por esta labor que están haciendo. La verdad, esta mañana fue súper bonito todo lo que hicieron y lo que están haciendo durante todo el día. Que por favor no tengamos esos corazones tan dañados de ir a robar, de ir a quitarle a los que no tienen ahorita, al contrario, demos un granito de mostaza para todas esas familias. Yo mañana voy a ir a Tropicana a poner mi granito de arroz para ustedes, para que lo lleven. La verdad, nosotros somos muy bendecidos acá en Bogotá porque gracias a Dios no pasó a mayores y hay muchas personas, familiares de mi esposo también que son de Cali, casas destruidas. Tengo una amiga ya que la hija tuvo bebé y está en cuidados intensivos y le tocaba sacarla para la calle a la muchacha. Eso está ya terrible, la verdad. Es algo muy, muy angustiante. Es de mucho dolor, la verdad.
1: Amiguita, bueno, de antemano, gracias a ti por ponerte la mano en el corazón, por ayudarnos a ayudar. Y ya sabes, ¿ah? Lo que desees traer, acá lo vamos a recibir con los brazos bien abiertos. Recuerda que
2: mañana
1: son alimentos,
2: en la mañana ya.
1: Eso, alimentos no perecederos y enlatados, kit de aseo personal, cobijas en buen estado, bueno, alimentos para mascota también, así que...
2: aunque no voy solita porque pues no puedo ir sola porque yo tengo una discapacidad visual, pero quedamos con mi esposo, él va a ir conmigo... Y claro que sí, vamos a estar allá también para las mascoticas, llevarles algo. Sí,
1: ¿y señor. ¿Cómo se llama tu esposo?
2: Mi esposo se llama Cristian.
1: Cristian, listo, dale, te espero con Cristian acá en la carrera séptima con 67, ¿vale?
2: Sí, ya hemos sido, sí señor, claro que sí, allá estamos en Tropicana.
1: Un abrazo, bendiciones.
2: Dios me los bendiga.
1: Besitos y gracias. Tropicana, buenas. Una última llamada, Tropicana, buenas, ¿con quién hablamos? Hola, Tropicana, buenas.
3: Buenas noches.
1: Mi querido amigo, ¿cómo estás?
3: Me siento muy contento por todo lo que hicieron hoy, de las recolectas y todas las...
1: Mi amigo, vamos a hacer algo. Para escucharlo muchísimo mejor, va a bajarle todo el volumen a su radio y nos va a escuchar por su celular, por el teléfono. Le voy a dar 5 segunditos para que lo haga y lo escuchamos de una. Hola, Tropicana, ahora sí.
3: Ahora sí.
1: Ahora
3: sí, señor, perfecto. Muy contento. Con las ayudas del pueblo de Manizales y todo. Me siento muy contento por todo.
1: ¿Y
3: todo ha salido muy bien.
1: ¿Cómo es su nombre? ¿De dónde
3: y para
1: usted?
3: Solicitar una canción.
1: Bueno, canción no estamos colocando.
0: En ese momento,
1: estamos,
0: ¿no?
1: Sí, estamos es hablando con nuestra gente. ¿De dónde es usted y cómo se llama?
3: Mi nombre es, me llamo Carlos Andrés.
1: ¿De dónde?
3: De la ciudad de Bogotá.
1: De Bogotá, mi hermano.
0: Carlitos, gracias.
1: ¿Ya donó o todavía no?
3: ¿Señor?
1: ¿Ya donó o todavía no?
3: Sí, señor.
1: Ah,
3: sí, señor.
1: Bueno, listo, perfecto. Si quiere seguir donando, mañana lo esperamos aquí en la séptima con 67, Chapinero, ¿oyó?
3: Bueno, sí, señor.
1: Listo, un abrazo, gracias. Ahora sí, Cari.
0: Ahora sí, eso está complicado, caballito.
1: ¿Por qué? ¿Qué fue?
0: Para el audio. Bueno, mientras lo tengo acá para que no nos vamos a perder esta historia que yo quiero ver la gente qué opina, la verdad. O sea, ¿cómo le roban la moto a este muchacho que está trabajando con todo el mundo?
1: Sí, no, y es que yo lo vi. Y adivina qué, también vi. Ahí está.
4: ¿En qué zona estamos? Estamos en Providencia, cerca del terminal. Llevo desde el lunes trabajando, ayudando a rescatar personas. Y me concentré mucho hoy acá en rescatar a una persona que está atrapada acá bajo esos cimientos. Y cuando ya amaneció, pasó todo lo que tenía que pasar, hicimos lo posible.

0: tengo a buscar mi moto y mi moto no está. No sé en qué hora se la llevaron, en qué momento. Y me parece muy deshonesto a las personas que alguien que esté tratando de ayudar a los demás le hagan eso.
1: ¿Mi moto es?
0: Es una Necaí azul, modelo 2008, la placa es QL50A.
1: ¿Con eso trabaja usted?
0: Con eso me muevo para todos lados.
1: Si hayan encontrado aquí información, pueden llamar.
0: Me pueden escribir a WhatsApp al 313-6098-928. Solo WhatsApp.
1: Repito otra vez de nuevo, la moto, las placas.
0: La placa es QL50A, es de color azul, es modelo 2008. Y si me necesitan, si la llegan a ver por ahí rodando, la placa es QUL50A. QUL50A.
2: Bueno, se le robaron la moto en medio de los rescates. Triste. Yo quiero saber qué opinan los oyentes de esto, que manden notica de voz al WhatsApp. Y adicional a esto, se reportó Juan da Caribe y le dijo en un video: díganle que se comunique conmigo que yo le regalo la moto.
3: Bueno, una bendición, pero no hay que pasar por alto esto, Cari. Estos desalmados, estas personas, no sé si hay que llamarles personas, porque en medio de la tragedia, a gente que está ayudando, que está poniendo su granito de arena, que quiere salvar vidas, le hagan esto, no se vale. De verdad que sí, no se vale. Pero bueno, ahí arriba hay un Dios que todo lo está mirando y la justicia divina no se queda con nada. 8 de la noche, 26. Vamos a seguir escuchando más oyentes. Si usted quiere comunicarse con nosotros, quiere decir algo, quiere dar algún testimonio, quiere preguntar por alguien, lo puede hacer al 601-348-7601. 601-348-7601 es la tropilínea donde ustedes se pueden comunicar en toda Colombia. 601-348-7601.
2: Dios mío, una cantidad de oyentes se van conectando también por acá por el TikTok. Recuerden que estamos en vivo, Tropicana Colombia, entre ahí al TikTok, nos comparte. He visto muchas transmisiones de TikTok, Caballito, directamente en los sitios del desastre. Ayer me quedé viendo una transmisión donde escribía una persona que estaba dentro de los escombros.
3: ¿Sí?
2: Decía: tengo 3% de batería, me queda solo 3%, no puedo respirar, ayúdenme.
3: Dios mío. Dios mío.
2: Personas que se están intentando todavía comunicar por los celulares, con lo que le queda de batería, con lo que les queda de carga. Ay, Dios mío, ¿ya cuántas horas se cumplen, Caballito? ¿48? ¿Más?
3: Ya casi vamos por las 48 horas y vamos por las 70 y pico, ¿no? Ya mañana llegamos a las 72. Karina, entre otras cosas también, hubo una historia que ha conmovido a toda la población colombiana y a nivel internacional también, porque resulta que rescataron a una chica de 35 años, que llevaba pidiendo auxilio, y a los rescatistas que por favor no la dejaran morir, que no la dejaran allí. Y gracias a Papito Dios pudieron hacer los esfuerzos y pudo pues sobrevivir a esta tragedia, a esta catástrofe que azotó el día lunes a nuestro país. Entonces, también yo por ahí tengo las reacciones. Ya ahorita vamos a escuchar a todas las personas que han salido airosas y que también algunos están poniendo su granito de arena para reconstruir nuestro país. Difícil, Caballito, pero no imposible.
2: El eclipse del día de hoy también puede afectar el tema de sismos en Colombia.
3: Hubo eclipse hoy, no me di cuenta. Hoy. ¿En serio?
2: Sí, señor. Eclipse hoy.
3: Dios mío, no sabía.
2: Hoy 12 de agosto.
3: No sabía, te lo juro por Dios que no sabía.
2: Incluso eclipse total que oscureció el cielo. Bueno, acá no se vio, pero pues sí hubo.
3: ¿Pero será posible que el eclipse tenga algo que ver?
2: No, pero puede de pronto afectar también esos cambios, no sé, o sea, que una persona que sea geóloga o algo sí nos cuente. Este eclipse oscureció el cielo durante 2 minutos en partes como Groenlandia, Islandia, norte de Rusia, España y una pequeña zona de Portugal. Si alguien oyente, yo sé que nos escuchan mucho en España, nos quieren contar cómo se vivió este eclipse, también, bueno, escucharlos. Estuvo entonces el eclipse completo, total.
3: Bueno, estamos en @tropicanacolombia, @tropicanacolombia. en TikTok y también en YouTube. Así que pueden vernos, pueden compartirnos, pueden seguirnos, pueden comentar y también enviar su SOS, que aquí lo vamos a escuchar. Vamos a seguir recibiendo más oyentes, más llamadas al 601-348-7601. Si quieres saludar a alguien, si quieres saber de alguien, si quieres dejar una palabra de aliento, lo pueden hacer. Una oración también lo pueden hacer. Llegó el momento de unirnos y me encanta lo que estamos viviendo en cuanto a la unión del país. En cuanto a la unión. Hace unas cuantas semanas, el país redividido, eran perros y gatos. Es más, peleaban más que los perros y los gatos.
2: Como dicen por ahí, las enseñanzas vienen en el camino.
3: Pero Dios mío bendito.
2: No podemos estar peleando, no podemos estar agarrados, no podemos estar... Hay que aprender que cada persona tiene una diferente manera de pensar.
3: Y a lo que yo voy...
2: no tenemos que pelear.
3: Es que ya nos hemos abrazado, hemos puesto cada quien nuestro granito de arena para levantarnos como el ave fénix de las cenizas. Entonces, hemos visto mucha unión. De verdad que sí, mucha unión en todo el país. Todo el país y a nivel internacional también. Muchas ayudas han llegado para nuestra gente. Hola, Tropicana, buenas.
2: Buenas.
3: Hola, Tropicana. Hola,
2: Tropicana.
3: Nada, no hablo. Escuchamos notica de voz al 310-206-3302. Recuerden, Karina, que estamos en una Que No Me Duermo solidario. Si ustedes quieren saber de alguna persona, de algún ser querido, algún familiar, quieren saber de alguien en la zona del desastre, lo pueden, por supuesto, enviar su SOS. Nosotros acabamos de estar muy atentos. Pueden enviar su mensaje, pueden llamarnos al 601-348-7601. Tropicana, buenas.
4: Tropicana, la más bacana, canísima, para saludar a Carito y saludar al caballo. Los que le robaron la moto a ese muchacho que está ayudando a sacar personas son unos... hijo de la puta madre.
3: Ya, pero
4: me perdona, tranquilo. Pero eso no tiene ni madre, son unos malparidos.
3: Ya está. Igual, tampoco es chévere lanzar ese tipo de improperios, porque estamos en una época, estamos en un momento donde hay que encomendarnos a papito Dios. Y mira, ya le llegó también su bendición al muchacho, y es que Juanda le va a dar su motico, su medio caballito de transporte, su medio de trabajo.
2: El audio de lo que dice Maluma referente entonces al terremoto. Por acá está. A ver, ahora sí.
3: Todavía no se escucha.
2: Ya, aquí lo encontré.
5: Ahí, perdón. Un par de días desde...
2: Ahora sí, ahí, Maluma.
5: Buenos días para todos. Saludos especiales. Nada, ya han pasado un par de días desde la tragedia de nuestro país, Colombia. No había tenido la oportunidad de mandar un saludo a todos los familiares de las víctimas. También a todas las personas involucradas y que perdieron sus hogares, todos los damnificados de esta situación. De verdad que qué dolor tan hijo de puta. A uno le duele en el alma, le duele su país, le duele su pueblo, le duele su tierra, le duele su sangre. Y por eso, la verdad, no había tenido las agallas de hacer este video. Pero aprovecho este momento para mandar ese saludo a todas las personas que perdieron familiares o perdieron sus viviendas. Nosotros, en nuestro grupo empresarial, hemos decidido empezar a brindar muchas ayudas desde Casa Eterna, Remanence y nuestra fundación El Arte de los Sueños. Ustedes han visto que hemos subido a las historias formas de ayuda, todos los links y todas las cosas que estamos haciendo nosotros. Crean que es completamente legítimo. Vamos a seguir ayudando, vamos a seguir apoyando, porque reconstruir el daño va a tomar tiempo, dinero y muchas cosas más. También, si usted me está viendo, pero usted no es colombiano, le vamos a seguir dejando las formas de ayuda para que usted se ponga la mano en el corazón y piense en este país colombiano que acaba de tener una de sus mayores tragedias. No siendo más, le envío nuevamente un beso muy grande a todos los familiares de las víctimas, a las personas más damnificadas, al pueblo colombiano en general. Mandarles este mensaje de fuerza, de apoyo y solidaridad. Que vamos para adelante, vamos a reconstruirnos. Un beso muy grande para todos y que tengan feliz día. Les voy a seguir dejando nuevamente por aquí todos los links, las personas que quieran ayudar a través de nuestra Fundación El Arte de los Sueños. Estamos haciendo lo que podemos y lo que está a nuestro alcance. Feliz día para todos y vamos a Colombia. Sí se puede, vamos que sí se puede. Feliz día. Chao, chao.
2: Eso dijo Maluma entonces referente a esta tragedia que enluta a muchas personas, nos enluta a todo un país.
3: Bueno, más oyentes, más de nuestra gente, recuerden si desean saber de alguien, si desean saber de algún familiar, de algún amigo, de alguna amiga, lo pueden hacer. Nosotros somos el vehículo y estamos conectados desde el día lunes, luego de la tragedia, con nuestros hermanos de Pereira. Estamos en vivo las 24/7 porque el edificio donde están ubicados los estudios de Tropicana, el edificio, la zona tiene grietas, entonces no se puede ingresar, por eso estamos todo el día con nuestros hermanos de Tropicana Pereira. Más oyentes al 310-206-3302, 310-206-3302, ¿qué dicen nuestros oyentes? ¿Qué dice nuestra gente? ¿Qué quieren opinar? ¿Qué quieren decir? A esta hora de la noche, Tropicana, la más bacana, bacanísima.
6: Buenas noches, Tropicana. Yo estoy solo, no tengo mujer.
3: Ajá, y entonces, Dios mío, bendito. Bueno, este oyente, él se hace llamar Cristian Bonais, mi querido amigo. Estamos en una situación seria. Nosotros aquí en Tropicana estamos ayudando, queremos ayudar y gracias al Señor lo estamos logrando. Pero personas como tú, que andan por ahí mamando gallo, se toman estos espacios que son de ayuda, que son para sensibilizar a las personas. Eres tú y tratas de dañar esto, pero bueno. Marisela dice, hola, muy buenas chicos, ¿cómo puedo hacer para ayudar? Estoy aquí en la ciudad de Bogotá y por supuesto, mañana, Cari, nosotros vamos a tener un centro de acopio, así como lo tuvimos hoy, en la carrera séptima con calle 67, aquí en la ciudad de Bogotá, barrio o localidad de Chapinero. Pueden traer kit. Es correcto. Kit de aseo personal, alimentos no perecederos y enlatados, cobijas en buen estado, alimentos para mascotas. Muy importante esto, el alimento para los peluditos. Vamos a estar desde las 6 en punto de la mañana, así que pueden venir a dejar sus donaciones. Todos son bienvenidos mañana. Va a estar la Tropa Roja, el camión de las ayudas de Tropicana, la más bacana.
2: Bueno, tengo también por acá el audio de lo que dijo
7: pues en la vida,
2: Andrea Serna. Lo que dijo Andrea Serna.
7: Estamos en nuestra casa, rodeados de nuestras cosas, siguiendo la rutina, y al siguiente todo lo que parecía seguro puede cambiar. Creería que todos en Colombia tuvimos ese sentir en las últimas horas, miedo, incertidumbre, esa necesidad inmediata de saber si las personas que amamos estaban bien. Quizá muchos ya pudimos volver a la cotidianidad de cierta manera, abrazar a nuestra familia, dormir nuevamente bajo nuestro techo. Pero para muchas familias en el Chocó, en Cali, el Eje Cafetero y las demás comunidades afectadas, esto no ha pasado. Para ellas queda el vacío de lo perdido, la angustia de lo que todavía no se sabe y esa tarea inmensa de reconstruir no solamente sus casas, sino también la sensación de estar a salvo. Por eso quisiera que nuestra solidaridad no fuera tan inmediata, tan fugaz como ese miedo que sentimos, que no ayudemos únicamente mientras las imágenes están frente a nosotros, que no olvidemos cuando las noticias cambien y nuestras vidas vuelvan a la normalidad, porque para muchas personas las cosas no volverán a ser como antes. Sigamos atentos a las necesidades reales, donemos, amplifiquemos cada uno desde sus posibilidades, porque una tragedia puede ocurrir en segundos, pero levantarse toma tiempo. En este momento hay muchas ayudas moviéndose y eso me alegra profundamente porque así somos los colombianos, empáticos, considerados. Mi invitación es a que sigamos en acción. Desde que la tierra nos sacudió, se activó la red Colombia Cuida Colombia, una red que reúne a más de 250 fundaciones y organizaciones. Canalizar nuestras ayudas a través de esta red de fundaciones y organizaciones me parece una manera eficiente para que todo llegue de manera organizada a las zonas afectadas. Es clave que ahora nos enfoquemos en la primera fase, es decir, apoyo a la atención médica y donaciones para los refugios. Ya después vendrá la segunda fase, es decir, la reconstrucción. Para donar insumos para atención médica nos podemos acercar a estos puntos habilitados por los bomberos de Bogotá: Estación Puente Aranda, Estación Kennedy B5, Estación Restrepo B3 y Estación Chapinero B1. Para donar elementos para los refugios nos podemos dirigir a los centros de acopio del Banco de Alimentos. Y para donar dinero también está disponible la cuenta corriente Bancolombia de la Asociación de los Bancos de Alimentos de Colombia. Sí. Que nuestra solidaridad no dure solo lo que dura la noticia.
2: Ahí está entonces Andrea Serna dedicando un mensaje entonces a las familias afectadas por el terremoto.
3: Bueno, entre otras cosas también, Cari, lo decíamos, un abrazo para Yair de las Casas, quien también se ha puesto la camiseta, se ha puesto la capa de superhéroe y ha logrado también recoger muchísimas ayudas de Medellín, ¿no?
2: Totalmente, recogimos muchas ayudas y adicional le cuento que este fin de semana vamos a estar en el concierto que tendremos para recolectar entonces dinero para las personas afectadas. La alcaldía de Medellín presenta entonces Colombia Medellín Te Quiere. Es un concierto solidario que se realizará entonces este sábado 15 de agosto en la Macarena con participación de 30 artistas o más de 30 artistas.
3: Uy, hijo de madre, sí, bastante. Señor.
2: Más de 30 artistas. Las boletas ya están disponibles en la página web de la Corporación Presentes, con localidades desde 60 mil pesos. Además, entradas desde 90 mil pesos y 40 mil pesos. Lo más importante es el 100% de lo recaudado por boletería, entonces será donado a las familias afectadas por el sismo. Con Tropicana y las emisoras de Prisa nos vamos a unir a esta causa para que todos entonces lleguemos, compren la boleta, compren la entrada. ¿Qué artistas, por ejemplo, van a estar? Les voy a decir por acá alguna listica: Luis Alfonso, Capo, Pipe Bueno, Wetzcol, estará también Tropical Minds, Andy Rivera, Juan Duque, Ever Vargas, Hernán Gómez, Hamilton, Yane, Pasabordo, Juliana, Emily Rose, Felipe Peláez, Miguel Bueno, Gracie D, Sara Ciro Quiñones, Joaquín Guiller, Johnny Rivera, Daniel Calderón y los Gigantes, Daresca, Soleil, Enzo, Osmar Pérez, artistas de Medellín Music Live y otros artistas también supremamente importantes, para que ustedes estén muy conectados, para que nos acompañen, para que desde este concierto también se unan. Igualmente, vi que hay un concierto en Miami este 15 de agosto. Ya mismo les doy los datos exactos. Creo que va a estar hasta Marc Anthony, creo que Karol G. Un concierto que van a hacer igual para recolectar estas ayudas y traerlas a Colombia.
3: Bueno, Karina, entre otras cosas también recordarle y reiterarle a la gente en Colombia que estos eventos son para recolectar fondos y por supuesto ayudar a nuestros hermanos que lo necesitan. No es que vamos a hacer fiesta, no es que van a armar parrandas, sino es que es un evento profundo, no solamente aquí en Colombia, sino en Miami, así como ya lo había dicho Karina, más de 30 artistas en escena en la ciudad de Medellín, en la Macarena, Karina.
2: Sí, señor, será en la Macarena y también adicional vamos a estar presentes y atentos a una teletón que se va a realizar con los canales locales para poder seguir entonces recolectando más dinero y así ayudar a todas las personas. De verdad que nunca había visto yo tan unida a Colombia, caballito.
3: Es correcto, y por eso al inicio yo lo decía, que me siento súper contento, orgulloso de haber nacido en esta tierra resiliente. Nosotros acá no debería ser así, pero bueno. Peleamos por unas cosas que a veces no tienen sentido, pero ya después cuando nos necesitamos, nos abrazamos, nos arropamos y decimos, aquí estamos los colombianos, y nos hacemos sentir. Qué bonito eso, ¿ah? Qué bonito eso, que nos abracemos en esta época, en este momento tan difícil para nuestro país, para nuestra gente.
2: Mucho, mucho, mucho personaje haciendo ayudas. Ya aterrizó el avión de Bukele, ya aterrizó también el avión que mandó Ryan Castro hasta el Chocó. O sea, he visto una cantidad de ayudas, de verdad. Mire, la agrupación Morat también anunció dos medidas para apoyar a las personas y territorios afectados durante sus 6 conciertos que harán el Movistar Arena en Bogotá para el 14, 15, 16, 21, 22 y 23 de agosto. O sea, ya también va a ayudar con donaciones. Una cantidad de artistas se han unido, una cantidad de famosos, de influencers. Hoy estuvo una tractomula en la salida de Medellín para el sur, para el suroeste. Estaba intentando llenar también esa tractomula para arrancar de inmediato a Buenaventura, porque Buenaventura también es uno de los puntos afectados. Entonces, ay no, me encanta. A pesar de tanta cosa negativa, hay positivismo, hay unión, que es lo más importante en ese momento. Y para eso estamos también con A Que No Me Duermo Solidario. Y a todas las personas que se están conectando, bienvenidos. Somos una familia, somos un equipo, somos la emisora diferente que ayuda a los peluditos y a la gente, no solamente en Medellín y en Bogotá, en Colombia, en todo Colombia.
3: Bueno, en la próxima hora vamos a desarrollar una pregunta que le quiero hacer a todos los oyentes de A Que No Me Duermo de Tropicana y también, por supuesto, a nuestros oyentes y a las personas que nos están compartiendo, nos están viendo en TikTok y también en YouTube. Lo siguiente, hoy nos enteramos de que la Dimayor dice que se va a jugar la fecha, esta fecha, del rentado profesional colombiano. Nosotros hoy queremos hacerle esta pregunta. ¿Qué opinan ustedes? Por ejemplo, el técnico del Once Caldas dice: yo no quiero jugar, y si me toca irme, me voy, pero yo no voy a jugar. Yo soy solidario y no estamos para jugar, para estos espectáculos deportivos. Mientras que el técnico Samario, campeón con Junior, Arturo Reyes, que es hoy en día técnico del Pereira, dice que sí, que para él sí se debería jugar esta fecha para poder disipar todo esto, para que las personas tengan algo que ver y que se salga un poquito del shock emocional. Muchos están con él, otros no están de acuerdo. Y esto es un tema polémico. Esto ha dividido a muchas personas, amantes del fútbol, a los conocedores y a los que no también. Por ejemplo, Karina, yo digo, regálame un segundito ahí, yo digo que no se debería jugar esta fecha del fútbol profesional colombiano. Porque estamos en la que estamos, Karina. Todos están en la que
2: estamos. Yo, en cambio, digo que si es para sacarle provecho y solidarizarnos, yo digo que sí se juegue. Por ejemplo, van a hacer entonces acá en Medellín, en el Atanasio, el partido entre Atlético Nacional y Santa Fe, y dice que va a ser para recolectar también entonces con la boletería dinero para este lugar. Entonces, yo sí estoy de acuerdo.
3: Pero yo creería, Karina, que no estamos en un momento para un espectáculo. Por ejemplo, estos jugadores, que entre otras cosas son profesionales, no dudamos de eso, pero yo creo que su corazón, o sea, yo no creo que vayan a dar el 100% en un partido de fútbol de alto rendimiento, porque van a tener su cabeza dividida, sus sentimientos divididos, ellos allá celebrando goles, y vamos a ver que la gente allá en Cali, en el Chocó, en Pereira, en Risaralda, en el Quindío, en Manizales, o sea, están sufriendo.
2: Hay que verlo.
3: Están sufriendo, entonces van a tener no solamente su cabeza dividida, sino también sus sentimientos divididos. Entonces, sería bueno preguntar.
2: Por otro lado, yo lo veo por el otro lado. Yo veo con que no se va a jugar un partido pensando en alegrías futuras, o en que hicimos estos goles para celebrarlo en la cara, o para brincar, para saltar.
3: ¿Y qué tal?
2: No.
3: Mira, ya yo me pinto.
2: Son partidos diferentes.
3: Ya yo me pinto a los jugadores, y es que son partidos de puntos. Son partidos de puntos, no son partidos amistosos. Ya me pinto a los jugadores con la cabeza dividida y con el corazón dividido, haciendo un gol, levantan la camisa, vamos Colombia, que sí se puede. Creería yo, ese es mi pensamiento, creería yo que es mucho mejor que ellos, no solamente en redes sociales, sino que las instituciones, los equipos de fútbol, en sus sedes, creen centros de acopio recibiendo ayudas, y hasta los mismos jugadores que se ven también a la gente, los deportistas, pues apoyar y ayudar e irse para la zona del desastre, porque es donde se necesitan, no en una cancha, sino en la zona del desastre.
2: Veo, Yo no le veo ningún problema, incluso le veo más problema, por ejemplo, a muchos municipios que van a seguir celebrando sus fiestas como si nada este fin de semana. Eso sí me parece difícil,
3: no,
2: complicado.
3: Y eso celebrar, también me parece celebrar, mal.
2: A mí eso sí me parece difícil.
3: También me parece, o sea,
2: yo
3: mal.
2: Yo prefiero un partido que le están sacando solidaridad, que le están sacando provecho para recolectar ayudas, para recolectar dinero, para poder enviarlo allá. En cambio, por ejemplo, hay muchos municipios que, claro, tenían por ser puente este fin de semana programado sus fiestas patronales.
3: Pero ¿qué es más relevante?
2: Van a seguir.
3: ¿Qué es más relevante? ¿Y qué se consume más? ¿La fiesta de un pueblo o el fútbol profesional colombiano?
2: Viéndolo bien, no estamos para celebrar. Pero...
3: correcto.
2: No estamos para celebrar, pero si el partido al que usted se está haciendo referencia o el que estás llevando al caso, estos partidos van a reunir mucha gente que tiene que pagar una boleta, una entrada. Y si esas entradas se van a poner para ayudas, yo lo veo súper bien.
3: Vamos a preguntarle a la gente.
2: Masivos.
3: Vamos a preguntarle
2: en
3: a la
2: cambio,
3: gente ahorita.
2: Cuando son fiestas gratuitas y son fiestas y celebraciones y usted la gente va a ver es bebiendo, gastándose el dinero, es tomando y en una cantidad de cosas, yo digo, cancelen las fiestas, pasen las fiestas para otra fecha. No estamos en momento de fiesta, pero cuando nos reunimos...
3: Stop, Karina. Tropical, la Bacana, ya volvemos con mucho más.
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1: Aquí estamos en Tropicana, una nueva hora donde los oyentes van a estar, por supuesto, activos con nosotros porque ya comenzaron a enviar sus notas de voz. Antes de ir a la pausa, ahorita estábamos hablando de la Dimayor, que la Dimayor dijo que se iba a jugar esta fecha del fútbol profesional colombiano, de la Liga Colombiana. Entonces, el técnico del Once Caldas dijo que no estaban para jugar y que si eso le iba a traer consecuencias, él aceptaba, lo que fuera, él aceptaba. Y si tenía que dejar de ser el técnico del Blanco Blanco, lo aceptaba. Por el contrario, el técnico del Pereira, el profesor Arturo Reyes, que fue campeón con Junior, el Samario, dijo que él sí estaba de acuerdo con que se reanudara, con que se jugara la Liga Profesional del Fútbol Colombiano. Entonces, con este tirijala, y hay muchas opiniones divididas, entre otras, queremos saber qué dicen los oyentes, qué opinan los oyentes de Tropicana, qué dicen los oyentes en A Que No Me Duermo. ¿Están de acuerdo con que se juegue la Liga Profesional del Fútbol Colombiano o no están de acuerdo con que se jueguen los partidos este fin de semana? Bueno, y los...
2: Pero, Cava, que se jueguen con la plata que se recoja para solidarizarse, no para jugar y que sigan recogiendo su plata normal.
1: Por eso, y te iba a preguntar, esa información es veraz, eso que están... Pues
2: es veraz, lo ¿sí? que dije, Atlético Nacional y Santa Fe, claro que sí.
1: Pero oye, eso no, pero ojo, une... que eso lo está haciendo la institución como tal, pero no la Dimayor, ¿cierto? La institución como tal, o sea, me refiero a que Nacional y Santa Fe, sus dirigentes
2: no,
1: dijeron.
2: Es la liga, fecha 5, agosto 15, a las 6 y 5 de la tarde, Atanasio Girardot, es la fecha de Santa Fe Atlético Nacional.
1: Sí, correcto, pero lo que yo te pregunto es lo siguiente, o sea, que eso lo dispuso, o sea, lo que se recoja, el dinero, la platica que se recoge en cuanto a entradas, eso lo van a disponer para las personas damnificadas, pero eso, sí, eso salió de Santa Fe, de Nacional, de las sí. instituciones como tal, o de la sí. Dimayor. ¿La Dimayor les impuso esto o los clubes?
2: No, y los clubes.
1: Ah, ok. Esto.
2: Vamos a jugar con eso. Es más,
1: vamos a preguntar a la gente a ver qué opinan, qué dicen. A ver si están de acuerdo contigo o conmigo. Pero yo estoy de acuerdo con que no se juegue la fecha. Tropicana, buenas. Hola, Tropicana, buenas. ¿Con quién hablamos? Bienvenido, amigo. ¿Cómo es tu nombre?
2: Buenas.
3: Su gusto con Juan.
1: ¿De Juan, qué parte de Colombia, Juan?
3: Marca Italia.
1: ¿De dónde?
3: Marca Italia.
1: Amigo,
2: Marca Italia.
1: ¿Dónde queda Marca Italia?
3: España.
1: ¿Dónde queda Marca Italia? Amigo, lo que pasa es que, o sea, sería bacano que de pronto, o sea, nos hablaron un poquito más lento, sí.
2: ¿Qué?
3: Pero tienen toda la razón en lo que están haciendo.
1: Juan, no lo entiendo.
3: Todos los mundiales pasa, todas las copas pasó, en todos los grandes conciertos. ¿Por qué no ahorita para llevar a Colombia? ¿No cree?
2: Pero venga, ¿estás de acuerdo o no estás de acuerdo con nosotros en que se hagan o que no se hagan los partidos?
3: Claro que estamos de acuerdo en que se hagan. Ahorita lo que necesitamos es todos unidos, hermandano.
2: O sea, que se hagan, pero que los fondos se utilicen para solidarizarse.
3: Pues dice que lo del pueblo es para el pueblo, y si el pueblo lo va a hacer, es igual, es lo mismo el pueblo, ¿no?
2: Ok.
1: Bueno.
2: Bueno, muchas gracias.
1: Un abrazo, gracias. Más oyentes, 310-206-3302, ¿están de acuerdo o no están de acuerdo? Y también pueden marcar todo el que desee opinar, ya de una el 601-348-7601, está habilitado en cualquier parte de Colombia, solamente tenemos este Tropi WhatsApp. Por ejemplo, si está en Pasto, si está en Cali, si está en Barranquilla, si está en Cartagena, si está por allá en Riohacha, en cualquier parte de Colombia solamente está disponible el 601-348-7601, llamadas en vivo. Hola, Tropicana, buenas noches.
2: Buenas.
4: Sí, buenas noches.
1: ¿Cómo es tu nombre, mi amigo?
4: Daniel, de acá de la ciudad de Barranquilla.
1: Bueno, Karina, hazle la pregunta a Daniel, a ver si están de acuerdo, Daniel, contigo o conmigo.
2: ¿Estás de acuerdo conmigo o estás de acuerdo con el caballo en lo del tema de los partidos de fútbol? Que se hagan o que no se hagan, y que se hagan para solidarizarse con lo que se recoja.
4: Estoy de acuerdo con caballo. No se puede celebrar un gol sabiendo la situación que enfrentan muchas familias en diferentes ciudades del país. No creo que sea lo prudente celebrar un gol cuando sabemos que muchas familias están llorando, sabemos que muchos familiares están afuera de los edificios derrumbados esperando un alma de pronto que se encuentre bajo los escombros. No creo que sea lo prudente, creo que hay otras maneras donde podemos ayudar, centros de acopio, ayudando, asistiendo, si no tenemos de pronto los ingresos, la fuente, asistiendo a esos centros donde se encuentra esa gente debajo de los escombros.
1: Listo, mi amigo, un abrazo, gracias.
2: Gracias. Bueno,
1: más oyentes, 310. Pero primero vamos con el 601-348-7601. Vamos a hablar con ellos en vivo, a ver qué opinan, qué piensan. Y también hacemos un feedback. Ahí vamos haciéndole preguntas en cuanto a vayan ellos respondiéndonos la pregunta. Hola, Tropicana, buenas, ¿con quién hablamos?
5: Buenas noches, Tropicana, la más bacana, bacanísima, Juliancito, el de siempre.
1: Julián, ¿de qué parte de Colombia?
5: Aquí, papi, Bogotá, estoy aquí al lado de ustedes por Chapinero.
1: Ok, bueno, hermano, ¿está de acuerdo con Karina o está de acuerdo conmigo? Karina dice que sí, está de acuerdo con que se juegue esta fecha del fútbol profesional colombiano, yo le digo que no.
2: Pero con ayudas, yo digo que se jueguen, pero con ayudas, con la plata que se colecte.
1: Pero es lo mismo, Gary, es lo mismo.
5: No es lo mismo. No estoy de acuerdo, papi.
1: ¿No está de acuerdo?
5: Por muchas cosas.
1: ¿Por qué?
5: No, por muchas cosas.
1: Despáchese, que lo escuchamos.
5: No, papi, ¿por qué? Los hinchas del fútbol colombiano somos hinchas de solo finales. Eso es una mentira que van a llenar estadios para colaborar con eso. Lo otro, esa plática de la dan bolso y ya la hay mayor, eso no van a colaborar, eso es una mentira. Y por último, para cerrar, me parece un irrespeto. Hay mucha gente todavía, y sabemos, que están debajo de los escombros. Entonces no es justo para con las familias. ¿Me hago entender?
1: Claro que sí, yo te entiendo.
2: Exactamente, no entendemos.
5: Me parecería que suspendieran la liga por ahí unas 3 semanas.
1: ¿Qué opinas, Karina, al respecto de esto?
2: También tiene razón. Yo lo único que estoy de acuerdo es que si se van a recibir para ayudas, bien. Pero si es que se va a jugar por pasar bueno, no.
1: Tropicana, hola, buenas noches. A que no me duermo, ¿con quién hablamos y de qué parte de Colombia?
6: Buenas noches.
1: ¿Cómo es tu nombre y de qué parte de Colombia?
6: Arley, desde Bogotá.
1: Arley, bueno, ¿está de acuerdo con que se juegue la fecha este fin de semana? Karina dice que sí, yo digo que no. ¿Usted qué opina?
7: Yo opino que sí.
1: ¿Sí? ¿Está de acuerdo con Karina?
7: Karina, ahí te digo que sí porque, bueno, todo tiene que continuar. Y si vamos a utilizar lo que se recaude para ayudar a eso, creo que es más útil entregar esas ayudas que quedarnos quietos.
1: Ok.
2: Tiene razón, sí.
1: ¿Algo más que aportar, que opinar o ya todo bien?
7: No, todo bien, gracias.
1: Listo. Mi amigo, un abrazo, gracias. Más oyentes. Hola, Tropicana, buenas noches. ¿Con quién hablamos?
8: Aló, buenas noches, caballito. Habla con Daniel desde Ibagué, Tolima.
1: Ibagué, Tolima. Bueno, Dani.
2: Daniel, hello.
1: Bienvenido. Y está de acuerdo conmigo que yo dije que no quería que se jugara la fecha. No es prudente, pero Cari dice que sí. Ella dice que...
8: Caballito, indiscutiblemente de acuerdo con usted. No estamos en un momento ni en una época de partidos de nada. Si los clubes o la Dimayor disponen de la taquillería de los partidos, muy sencillo, la otra semana se pueden jugar los partidos y la plata que se recolecte se guarda para la... Mire, estamos escuchando muchos mensajes de influencers famosos que están diciendo esto es un proceso que se va a demorar, esto no se va a terminar dentro de 8 días, esto no se va a terminar dentro de 1 mes. La plata se puede recoger dentro de 8 días y se puede donar en la próxima semana para la reconstrucción de las casas, las viviendas, todo eso. En este momento no nos podemos distraer en eventos deportivos. ¿Eso qué haría? Pensemos, la gente de Cali, mientras que unos están por allá rebuscando, mirando a ver cómo pueden rescatar personas, animales, o cómo reconstruyen su vida, otros van a estar en el Pascual Guerrero celebrando un partido. O sea, no borremos con el codo lo que ya hemos hecho con la mano. En este momento yo creo que el país no está para eso, no está para fútbol, no está. Los partidos se pueden jugar dentro de 8 días, dentro de 15 días, y la plata que se recoge pues la disponen para las donaciones, para lo que se va a necesitar a futuro, para la reconstrucción y la estabilidad de toda esta gente que pues lo perdió todo.
1: Bueno, Cari, ¿qué opinas al respecto?
2: No, tienen razón también, es que tienen razón, no estamos para fiestas, no estamos en este momento para seguir celebrando. Ven, una pregunta,
8: los partidos se pueden jugar la otra semana y toda la taquillería se puede recoger y se puede, no sé, el fondo de alimentos, hay muchas partes donde están donando dinero, que ese dinero yo me imagino que va a quedar guardado para todo lo que se viene, porque es que lo que se viene, o sea, nosotros hasta ahorita estamos empezando.
2: ¿Y qué opinas de las fiestas hasta ahorita que se están haciendo empezando en los pueblos?
8: ¿Señora?
2: ¿Qué opinas de las fiestas que se están haciendo, que continuarán con normalidad en los diferentes pueblos?
8: No, o sea, no, es que vuelvo y te digo, Karina, el país en este momento no está para fiestas, listo. El concierto ese que están programando los artistas en Medellín, que van a estar listo, o sea, pienso yo que no debería. Pero pues, o sea, es algo que ellos están haciendo en este momento, las fiestas también se pueden aplazar. O sea, yo te pregunto lo siguiente, Karina, y le pregunto a los oyentes. Digámoslo, este fin de semana Pueblo X va a celebrar sus fiestas patronales. El día lunes, el momento donde sucedió esta tragedia. Uh-huh. Estuvieron pueblos celebrando

0: ayudar a la gente que lo está necesitando en este momento. Estamos en horas y días cruciales para todos. O sea, no estamos para partidos en este momento, no estamos para conciertos en este momento. Lo único que podemos estar es para donar y para ayudar a la gente que lo está necesitando en este momento.
1: Ok, muchas gracias.
0: Vamos a ver, mientras que estamos toda esta semana, yo amo a Colombia, apoyo a Colombia, Colombia está con, yo estoy contigo, Colombia, pero entonces, el fin de semana, mientras que unos están llorándole a sus seres queridos muertos, otros desesperados buscando a ver si encuentran a sus familiares todavía, entonces la otra mitad del país va a estar celebrando los partidos. Cuando son partidos que se pueden jugar dentro de 8 días, se pueden jugar dentro de 15 días, no borremos con el pie lo que ya hemos hecho con la mano.
2: Me parece, mi hermano. Oiga, un abrazo, ¿ah? Me decía que llamaba a dónde. Gracias. ¿De dónde?
0: De Ibagué, Tolima, Caballito.
2: Listo, mi hermano, un abrazo, ¿ah? Bueno, Cari, opiniones divididas. Hay algunos que están contigo, otros que están conmigo, pero esto es con la gente. Vamos a seguir escuchándolos hasta las 12 de la medianoche. También ahorita vamos a hablar de algo, Karina. Y yo quiero que tú hagas una crítica, pero constructiva. Ya te voy a meter en camisas de 11 balas, porque hay unos inescrupulosos, y ya te voy a decir de qué, pero eso va a ser en la próxima hora. Antes, a las 9:21, lo voy a invitar para que no se pierdan esto.
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2: ¿A qué no me duermo de Tropicana? Aquí estamos con todos ustedes pasándola, pues bueno, porque de verdad que nos sentimos reconfortados, arropados. Y una vez más lo decimos, estamos muy orgullosos de pertenecer a esta marca de radio, que es quien está ayudando en todas las ciudades. No hay ninguna ciudad que no haya puesto su granito de arena. Por eso a todos los directores, a todos los talentos en las diferentes ciudades, un abrazo y de verdad gracias por ponerse la camiseta, gracias por ponerse al servicio de nuestra gente. Y esta es la oportunidad para decir, aquí está Tropicana, no están solos. Y ahorita, como ya es habitual, de 10 de la noche hasta las 12 de la medianoche, vamos a hablar con la gente que nos está escuchando en la ciudad de Pereira, Marisales, Armenia, Cali, Chocó, aquellos que...
1: Estamos intentando también conectarnos con algunos artistas.
2: Mira, aquellos que también necesiten de pronto medicamentos, que digan qué tipo de medicamentos, si están necesitando comidas, si están necesitando colchonetas. Ahorita vamos a comunicarnos con ustedes, vamos a poner a disposición de todos ustedes, la Tropilínea, para que tengan la oportunidad, pues por supuesto, de expresarse. Hola, Tropicana, buenas noches. ¿Qué dicen los oyentes?
1: Buenas.
4: Hola, buenas noches, Caballito.
2: ¿Cómo es tu nombre, mi hermano?
4: Buenas noches para Karina también. Te habla Darío Carreño, de la ciudad de Bogotá.
2: Bogotá, Darío, ¿en qué parte también estás?
4: En este momento estoy por los lados de Masurén, me encuentro en estos momentos.
2: ¿Con frito o no?
4: En la calle... trató de hacer una llovinita, pero pasó muy rápidamente, sí.
2: Oiga, mi amigo,
4: bueno, lado de la 153 con carrera 50.
2: Epa, estamos hablando, en aquí no me duermo, con respecto a la liga, que quieren reanudar los partidos de la liga del fútbol profesional colombiano. Resulta que Cari dice que Santa Fe y Nacional se pusieron de acuerdo para donar lo que se recaude para los damnificados. Yo digo que no estoy de acuerdo, porque resulta que los jugadores van a estar con el corazón y con la mente al 50%, porque una parte de su cuerpo, una parte de su mente, una parte de sus sentimientos van a estar con los coterráneos, con nuestros hermanos colombianos, y otra ahí en el fútbol, y tú sabes que eso es un deporte 100%. Entonces, ¿usted qué opina al respecto?
4: Pues mire, Caballito, lo que pasa es que es un tema obviamente que es muy sensible, hay que tratarlo con mucho cuidado y también, diría yo, con cierta

0: parte de conocimiento. No se puede ser tan ligero en lo que se exprese al respecto de si estoy de acuerdo o no se está de acuerdo. ¿Por qué? Así como usted lo manifestó y se conoció a nivel nacional las declaraciones del profesor Hernandarío Herrera con respecto a la tragedia y que él no quiere dirigir y que los muchachos no están para jugar, en el caso del Once Caldas, está por el otro lado el profesor Arturo Reyes, que es el director técnico del Pereira, una ciudad que también se vio muy afectada, que también sufrió, y él sugiere que ellos estarían dispuestos a jugar. Sí, es un tema complejo, pero mire, hay que hacer varias precisiones. Un oyente, yo los estaba escuchando, un oyente que llamó y dijo que en Colombia los estadios no se llenan y que eso, lo que se haga, la Dimayor se va a embolsar esa plata. Eso no es así, porque es que la Dimayor no tiene que ver con las taquillas del fútbol colombiano. Las taquillas van directamente
1: a los equipos,
0: al equipo que juega de local.
2: Directo,
0: exactamente.
2: Sí,
0: entonces,
2: claro.
0: La Dimayor ahí no tiene nada que ver. Primera precisión. Segundo, hay que tener en cuenta que aunque es una tragedia muy fuerte que nos impacta a todos los colombianos e incluso a nivel internacional, el mundo debe continuar de cierta manera, y hay varios equipos. El presidente de Santa Fe, Eduardo Méndez, habló y manifestó que también la taquilla del partido de Santa Fe con River Plate por Copa Libertadores se iba también a donar parte de la taquilla para los damnificados, y varios equipos están tomando esas decisiones. No solamente la parte directiva de los equipos, sino que también las barras organizadas de los equipos en diferentes ciudades, incluso acá en Bogotá, las barras de Millonarios, de Santa Fe, están haciendo colectas para enviar precisamente a las zonas donde han sido afectados, y muchos equipos ya se han pronunciado al respecto, donde están haciendo este tipo de recolectas y que van a donar las taquillas. Que si de pronto se debió esperar o no, ahí viene un tema que de pronto hay que tener mucho cuidado, y es el siguiente, caballito. Resulta que alrededor del fútbol hay mucha gente que vive, es una industria donde mucha gente vive del fútbol, y eso hay que tenerlo también en cuenta. No es solamente en las zonas que viven afectadas, sino que hay mucha gente que el fin de semana espera que llegue el día del partido en su ciudad para vender sus camisetas, para vender sus empanadas, sus productos, lo que sea, porque el fútbol mueve mucha masa. No es solamente 11 jugadores, 22 jugadores jugando un partido y ya, pasó, recogieron una plata y lo aunamos y ya. No, simplemente que hay mucha gente que vive alrededor del fútbol, y aparte de eso, hay una programación también internacional donde algunos equipos colombianos tienen que cumplirla, y la programación de la Dimayor tampoco se puede posponer mucho, porque ya es un problema reorganizar dos o tres fechas que se suspendan. Ya se suspendió una fecha, que fue la de unos partidos que fueron los del martes, y la Dimayor fue muy clara en advertir y en decir que se iba a jugar el fin de semana en las ciudades donde no se habían visto afectados por el terremoto, llámese Medellín, Barranquilla. Entonces son muchos puntos que hay que tener en cuenta y que hay que saberlos como sopesar para uno decir que sí o que no. De parte mía, y para responder la pregunta, yo diría que sí se puede jugar la fecha, y en esa fecha también es un momento para hacer un homenaje precisamente a las víctimas y a las personas que están sufriendo mayormente la tragedia en este momento, ¿no?
1: Mi querido amigo, muchísimas gracias. Usted hizo una introducción correcta, perfecta, pero bueno, también la idea, además de escuchar él dio una respuesta concreta, él dijo que sí, pero también, Karina, hay que reprogramar en la semana. Los equipos también, sabemos que los que juegan, yo creo que ya no hay equipos jugando la Libertadores. Ahora solamente hay equipos jugando la Sudamericana. Toca mirar, creería yo que toca mirar cómo se va a hacer con el tema de reestructurar, de recomponer, y que los partidos aplazados pues se pongan al día pues con las fechas. es un tema bastante espinoso. Yo sigo en mi posición que no se debería jugar. No se debería jugar. Karina dice que sí, pero bueno, cada quien con su cada cual.
2: Porque de eso se le puede sacar provecho adicional. Perdón. Quitando las fechas también afectaríamos a mucha economía en los diferentes municipios. Sabemos que es algo diferente, que es algo pues fuera del caso por lo que está viviendo Colombia, pero yo digo que es más bien aprovechar que se van a hacer esos eventos masivos.
1: ¿Tú irías al partido de Nacional Santa Fe? ¿Tú que eres del Nacional?
2: Yo iría.
1: Tú irías, pero tú sabes que tú no vas a ir.
2: No, por los horarios, no sé qué horarios tengas, pero yo iría. Yo iría y no a celebrar, sino también apoyar la causa. Es más, ahí estaba hablando con Jair, que yo quiero irme para Pereira, o sea, yo quiero irme para Pereira.
1: Ya te dijo que no.
2: Para Manizales, para...
1: Jair ya te dijo que no.
2: Yo deseo ayudar, pero le digo, si tengo un espacio y puedo ir por mi lado, por mi cuenta, allá estaré ayudando.
1: Oiga, ¿qué cosa? Tropicana, buenas.
2: Sí, porque quiero ayudar.
1: Tropicana, buenas.
3: Caballito, buenas noches.
1: Mi hermanito, ¿cómo está usted? Buenas noches.
3: Carinita, buenas noches.
2: Mi amor, ¿cómo estás?
3: Bien, aquí, en la camellación.
1: Vea, ¿en qué parte de Colombia está?
3: Acá en Bogotá.
1: Ok, listo, dale. Entonces, bueno, ¿qué quieres decirnos? ¿Cuál es tu opinión?
3: Pues mi opinión es que si estamos en una calamidad nacional, no se debería jugar ningún partido dentro de acá de la ciudad. Y si quieren colaborar los equipos de fútbol, creo que estamos colaborando la mayoría de personas que nos ganamos un salario mínimo. Porque los jugadores que ganan mucho más, si quieren colaborar, pues cada uno que se meta la mano al bolsillito y colabore. En vez de estar diciendo que van a hacer un partido también para colaborar, pues yo creo que no tiene sentido. Ellos ganan mucho más dinero que nosotros, que somos personas del común, y poco o mucho nos estamos metiendo la mano al bolsillo para enviar algo a esas ciudades que tuvieron su calamidad. Pues ellos lo pueden hacer colaborando también, metiéndose la mano al tril. No hay necesidad de jugar un partido, porque mientras hay mucha gente en la calle, mucha gente buscando a sus familiares, mucha gente que está no sabe cómo enterrar a sus familiares, porque ahorita se quedaron sin recursos, están buscando sus familias, y estar jugando un partido de fútbol yo creo que no tiene sentido. Estamos en calamidad nacional y yo creo que eso se debería respetar. Es mi opinión, ¿no?
1: Ok, dale. Mi hermano, muchísimas gracias, muy amable, que esté bien. Bendiciones, un abrazo.
3: Vale, Callito, buenas noches, vale, gracias.
1: Listo.
2: Gracias, corazón, gracias, bendiciones. Muy bacano, me gustó también la idea de él. Sino que pues no sé masivamente cuánto se puede recolectar. O sea, son más
1: ¿un billete?
2: Jugadores.
1: Un billete, se puede recolectar un billete, Karina.
2: Exactamente, es un
1: mira
2: billete.
1: Que, por ejemplo, los congresistas, no sé si eso se va a dar, pero a los congresistas, el presidente del Congreso dijo, vamos a donar cada quien de su sueldo 1 millón de pesos. Ellos deberían donar un poquito más porque se gana un billetazo. Pero bueno, cada loco con su tema. Tropicana, buenas. ¿Qué dicen los oyentes? Hola.
2: Buenas.
4: Hola, caballito, Karenita, buenas noches.
1: Mi amigo, ¿cómo es su nombre y de qué parte de Colombia nos llama?
4: Jesús, Chucho, aquí en Bogotá.
1: Bueno, Jesús, cuéntenos qué opina usted al respecto de esta pregunta que hoy estamos haciendo.
4: Bueno, viejo caballo, yo pienso de que si van a jugar la fecha con fin de recaudar dinero para ayudar a las víctimas, me parece bien. Que toda la taquilla sea para donación, para ayuda de las víctimas, se debería jugar. Pero si no es así, pues estamos en calamidad nacional. O sea, omitan un juego, una celebración por eso. Pero si lo van a hacer con el fin de recaudar ayudas para las personas que desafortunadamente lo perdieron todo, estoy de acuerdo con que lo hagan.
1: Ok, perfecto. Entonces, ¿está de acuerdo usted con que se juegue o no?
4: Sí, con el fin, como lo acabo de decir, caballito. Si lo van a hacer con el fin de que las taquillas...
1: Sí, no.
4: Claro, que se juegue, pero si recaudan las taquillas para ayudar. ¿Sí,
2: exacto,
4: no?
2: Exacto.
1: Vale. Listo, mi hermano, un abrazo, gracias. Más oyentes, esto está, mejor dicho, a reventar. Dígamelo,
2: están,
1: señorita.
2: Están llegando en este momento todavía ayudas acá a Caracol, la Tropicana.
1: Pero por supuesto, dígalo de una, ¿qué hay que hacer?
2: Están llegando, tengo acá unas personas incluso que están llegando con ayudas.
1: Pero claro que vengan. Claro que sí. Vaya, búsquela, no se preocupe, estamos en vivo. Levántese, traiga la siente, la acomódela, yo la espero. Vea, y nosotros también en redes sociales hemos posteado todo, absolutamente todo lo que hemos hecho para que ustedes vayan y le den mucho amor, mucho cariño a nuestras redes sociales. Ahí estamos con arroba Tropicana Colombia en Instagram, en TikTok, en Facebook, en YouTube. Ahí les dejamos colgados los videos para que ustedes los vean. Y estamos siendo transparentes, 100% transparentes, pero de verdad, gracias. Gracias, Colombia, porque nos han apoyado en esta, en este gran donatón que hemos hecho en las diferentes ciudades. Ahora sí, Cari.
2: Caballito, ve, tengo por acá una oyente. ¿Cuál es su nombre?
5: Arelis Cano.
2: Hoy en Medellín nos unimos. La voz de Colombia, bésame, bésame y Tropicana.
1: Cari, para y si de pronto pones a nuestra oyente, a la señora, un poquito más a tu izquierda.
2: Ya, ya se va a acercar.
1: Sí, claro. Señora, abrácela, abrácela, abrácela a Karina. Aproveche. Claro, abrácela. Eso, ahora sí.
2: Eso.
1: Oiga, usted bonita.
2: ¿Cuál es su nombre de nuevo, Arelis?
5: Arelis Cano.
2: Ya le iba a decir Arelis.
5: No, no, no.
1: Ya yo le iba a decir que antes alguna.
2: Arelis, bueno, vienes con tu familia, cuéntame un poquito de esas ayudas, cómo se unieron, qué piensas de todo esto.
5: No, esto es algo que se debe hacer con el corazón, o sea, es buscar simplemente darse y recibir, que la derecha no sepa lo que hace la izquierda no sepa que haga lo que hace la derecha. Eso es una enseñanza para mis hijas, que debemos estar unidos por todos, por Colombia, en un momento que necesitamos más corazón que razón.
2: Ok, perfecto. No importa lo que haya traído, yo quiero que también le invite a las personas para que vengan, para que sigan donando, para que sigan aprovechando entonces esta oportunidad que tenemos y que pues directamente desde Tropicana, Caracol, estamos enviando todas esas ayudas directamente entonces a los sitios que están afectados.
5: Muy importante que tengamos pendiente agua. Uh-huh. Agua es lo primordial y elementos de aseo que nos están pidiendo mucho porque comida, gracias a Dios, está llegando, pero hay cosas necesarias que hacen falta. Entonces, acompañamos a la labor que ustedes están haciendo y le pedimos a cada colombiano que se acerque, así sea un rollo de papel, así sea una libra de arroz, eso ayuda.
2: Pregunta, ¿tienes familiares allá?
5: No, conocidos, pero no, familia no.
2: Ok, ¿y tus conocidos están bien o qué te han dicho?
5: Sí, están bien. Lo que pasa es que yo trabajé mucho tiempo en el Banco de Villas y son compañeros del banco que todavía pues
1: okay.
5: No les pasó nada grave, pero sí tienen afectaciones en sus casas.
1: Venga, mi señora, yo le quiero decir algo a usted, y esto sí de todo corazón. De pronto, si usted nos puede regalar unas palabritas para sensibilizar a esas personas que de pronto todavía están dudando, esas personas que de pronto no han hecho su donación. ¿Será que usted me regala esas palabritas? Toque el corazón a toda Colombia, porque más, bueno, son muchos colombianos, muchos millones de colombianos que le están escuchando y le están viendo también a través de nuestras redes sociales. Toda Colombia la escucha en este momento.
5: Claro que sí. Colombiano, no colombiano, somos una familia. Cada ser humano que existe en este país pueda dar un aporte, cualquiera que sea, el más mínimo, es para salvar vidas, psicológicamente, espiritualmente, no solamente para dar un alimento, no, eso llega, es tanto las donaciones de los países amigos están llegando y por cantidades, pero lo que necesitamos ahora es la solidaridad de todos los seres humanos, todos los colombianos, por poquito que sea, para que les llegue a ellos de corazón y tengan cómo sobrepasar ese instante de vida tan complejo.
2: Muchas gracias, Arely.
1: Muchísimas gracias.
2: Llegó aquí de así sorpresa es. Con sus ayudas, así con sus familias. A ver, ¿quiénes son ellos? Salúdemelos.
5: Está mi esposo Mauricio, mis hijas Luisa y Ámbar.
2: Y Ámbar,
1: hombre, dice
2: Ámbar. Venga, acérquese por acá, que
1: qué
2: los bonito, vea Colombia, bonito, venga. Venga, acérquese aquí, de aquí cabemos un poquito.
1: Mire, qué chévere eso.
2: Tiene que quedar la cabeza.
1: Y mañana, va a ser aquí en la ciudad de Bogotá, una vez más, porque hoy comenzamos y mañana jueves vamos a estar en la fuente de Caracol Radio, ahí en toda la séptima con 67. Todos pueden venir a las 6. Ahora sí.
5: Yo no se va a mostrar, pero muy bien.
2: La mayor tiene pena, está por allá. Él es Mauricio, el esposo, Arely, Ámbar, su hija. Acá están entonces. Qué bonita familia. Un aplauso para ustedes también. Dios los bendiga.
1: Gracias, gracias, gracias. Un abrazo. Bueno, más oyentes, hola Tropicana, buenas noches, ¿con quién hablamos?
2: ¿Qué dicen? Buenas noches, hola Tropicana.
6: Tropicana, la más bacana, bacanísima, muy buenas noches.
1: Mi amigo, ¿cómo está usted? ¿Cómo ha pasado? ¿Cómo es su nombre, papá?
6: Mi nombre es Alfredo Velasco.
1: ¿De qué parte de Colombia, Alfredo?
6: De la ciudad de Cali, Valle.
1: Hermano, bueno, cuéntenos.
6: De la ciudad de Cali.
1: ¿Cómo está usted? ¿Cómo está su familia? ¿Qué quiere decir? ¿Está todo bien? ¿Quiere enviar su SOS? ¿Quiere decir algunas palabras de aliento, motivacionales? Lo escuchamos, compadre.
6: Muchas gracias. Ahorita lo que más necesitamos es la solidaridad de todos los colombianos. Porque, o sea, todo lo que es el Valle del Cauca y fuera del Valle del Cauca, todo está muy mal, todo está muy mal. Hay muchos paisanos debajo los escombros todavía. Y la verdad, todo lo que está haciendo, lo que está pasando en el mundo, que están colaborando, la verdad es algo muy bonito, es algo muy hermoso, pero en este momento no estamos para fiestas, no estamos para fútbol, no estamos para nada de eso, sino para enfocarnos solamente en lo que está sucediendo, porque es duro. O sea, las personas que no han perdido sus seres queridos no sienten ese dolor, pero las personas que realmente perdieron sus seres queridos saben qué es esa situación, saben qué es estar en este momento, estar en la calle sin un techo.
2: ¿Tu familia
6: es
2: está
6: muy
2: bien?
6: Muy duro. Sí, mi hermosa, mi familia, pues gracias a Dios yo me pude comunicarme hasta hoy porque yo vivo acá en Bogotá, Colombia, sí, amo a Bogotá con todas mis fuerzas. Yo me pude comunicar solamente hoy porque las líneas están caídas para llamar a Cari, no se puede tocar solamente por Wi-Fi. Me tocó hacer un live para poderme comunicar, para saber de mi familia, porque totalmente lo que es el Valle del Cauca está muy mal. Todavía hay hermanos bajo los escombros. Es duro, pero es la realidad de la vida.
1: Uy, fuerte, fuerte, de verdad que sí, fuerte. Mi amigo, bueno, venga, le quiero hacer una pregunta muy concreta. ¿Qué necesita usted en este momento? ¿Qué es lo más esencial?
6: Lo más esencial que necesita en este momento el Valle del Cauca son medicamentos, pañales, ropa, agua, por los niños. Más que todo también por los abuelos.
1: Ok.
6: Es lo más importante en este momento.
1: Correcto, correcto. Bueno, mi querido amigo, un fuerte abrazo. Entonces nos decía que toda la...
6: a Tropicana Estéreo ir a llevar la donación.
1: Claro, claro que sí.
6: Porque es algo muy duro.
1: Bueno, entonces el centro de acopio en la ciudad de Cali, ya saben que es los estudios de Caracol Radio Tropicana. Y bueno, ellos también me dicen que han estado en diferentes sitios, en los diferentes barrios y también cercanos a los sitios o a los barrios más afectados. Entonces, muy atento a la sintonía mañana en Cómo Amaneció Cali. Yo.
6: Ok, muchas gracias. Dios los bendiga, que el Todopoderoso los acompañe.
1: Amén.
6: Hoy, mañana y siempre. Pero
1: amén.
6: Sé que vamos, Colombia es fuerte y sé que vamos a salir adelante de esto. Eso sí lo tengo más seguro.
1: Así es.
6: Con la ayuda de Papito Dios, porque sé que Él no nos va a dejar solos. Sé que Él va a estar en cada uno de los corazones de cada hijo, de cada colombiano y del mundo entero.
1: Así es, mi querido amigo.
2: Muchas gracias, bendiciones.
1: Lo importante en este momento es tener fe. Lo importante en este momento es no desfallecer. Nosotros, desde Tropicana, la emisora diferente, la Tropa Roja, el jueves, o sea, mañana, va a continuar con la recolección de estas ayudas. Y el día viernes, bien temprano, vamos a estar dirigiéndonos a los sitios donde, hombre, sucedió o lo más golpeado en Risaralda, lo más golpeado en Caldas, en Quindío y, por supuesto, también en el Valle del Cauca. Así que ya va la ayuda de Tropicana y también la ayuda de nuestra gente. Bueno, Karina, a los que van llegando a la sintonía, ¿qué le estamos preguntando en
2: Caballito.
1: El día de hoy?
2: Hoy les estamos preguntando que si están de acuerdo que se jueguen los partidos en los diferentes, bueno, las diferentes fechas programadas, a pesar de la situación que está viviendo entonces en este momento Colombia, si están de acuerdo que se jueguen, que no se jueguen o que se jueguen, pero que esto que se recaude sea para las ayudas. ¿Qué opinen ahí entonces a través del WhatsApp? Adicional, Caballito, tengo por acá disponible, me acaba de escribir alguien de Medellín, tengo disponible 4 grúas Caballito, 4 grúas para ayudar este fin de semana. Ellas viajarían desde acá, desde Medellín. Pero no tengo el teléfono, no tengo el teléfono de alguien que esté en un sitio exacto que me diga, llegue con una grúa a este punto que aquí la necesitamos, o que acá nos serviría demasiado para poder remover escombros. Si alguien que esté en Cali o en Pereira necesita, o en Manizales, o en estos sitios, necesita una grúa de urgencia, que me escriban a mi Instagram, que me escriban acá por Tropicana, o que me informen de qué manera, para que las enviemos de inmediato. Estarían disponibles 24 horas.
1: 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Aquí pueden escribir en cualquier parte de Colombia o del mundo. 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Si necesitan esta maquinaria, por supuesto, acá están las personas que se las ponen a su servicio. 9:46. Cari, más oyentes, a ver qué dicen nuestros oyentes de Tropicana. Buenas, hola, ¿con quién hablamos?
7: Hola, buenas tardes, buenas noches.
1: Buenas noches, mi querido amigo, ¿cómo está usted? ¿Cómo es su nombre?
7: Bien, señor, habla con Andrés.
1: ¿De qué parte de Colombia, Andrés?
7: Bogotá.
1: De Bogotá, ¿en qué sector está Andrés?
7: En Kennedy.
1: En Kennedy. Bueno, compadre, ¿qué opina usted al respecto de la pregunta que estamos haciendo en el día de hoy? ¿Está de acuerdo con que se juegue la fecha del fútbol colombiano o no?
7: Pues yo creería que sí, independientemente de que sea una fiesta, que es el fútbol, todo eso, hay mucha gente que de pronto no confía mucho en hacer aportes, donaciones, se ve tanta corrupción que dudan como en donar y ven en eso una oportunidad de aportar su granito de arena. Claro está que si lo que se va a generar en las taquillas va a ser una ayuda para los damnificados.
1: Ok, entonces
7: yo diría que es una buena opción.
1: ¿Está de acuerdo con que se haga la fecha del fútbol profesional colombiano, que se juegue? Recordarles que el profesor del Once Caldas, el director técnico del Once, del Blanco Blanco, dijo que él no estaba de acuerdo con que se jugara esta fecha y que si eso le iba a traer consecuencias, de pronto su puesto, su cargo, luego despidieran, él lo iba a aceptar 100%. Muchos otros entrenadores se han sumado a esto, otros dicen que sí se juegue. Por ejemplo, el técnico Arturo Reyes, el samario Arturo Reyes, quien fue técnico del Junior, campeón con Junior, hoy director técnico del Deportivo Pereira, dice que él sí está de acuerdo con que se juegue esta fecha del fútbol profesional colombiano. Y nosotros les estamos preguntando a ustedes, ¿qué opinan? ¿Qué dicen? Karina dice que ella sí está de acuerdo con que se juegue la fecha, ¿sí o no, Karina?
2: Sí, señor, estoy de acuerdo con que se juegue la fecha, eso sí, utilizando esa o ese evento masivo para poder recaudar ayudas para la gente que lo está necesitando.
1: Yo digo que no, no es una fiesta, hay otras formas de recaudar dinero, hay otras formas pues de ayudar, y el deporte o el fútbol, que es un deporte de alto rendimiento, los deportistas, los futbolistas, quienes lo practican deben estar al 100%, alma, vida, corazón y psicológicamente al tiro, y yo creo que esta no es la oportunidad, ellos no están al 100% y por eso yo digo, pues que no. Karina, vamos a hacer algo, vamos a hacer a la pausa, vamos a ir a la pausa y ya venimos para seguir desarrollando este tema porque muchas personas también quieren opinar y nos hemos olvidado de nuestras redes sociales, arroba Tropicana Colombia y en YouTube y también en TikTok, ahí sigue nuestra transmisión, Karina.
2: Listo, caballo.
1: 9:50 minutos. 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
1: Seguimos en el que no me duermo de Tropicana, esta nueva hora, hablando con nuestros oyentes. Hasta las 12 de la medianoche, gracias por seguir, gracias por estar, gracias por ayudar, gracias por aportar. De verdad que estamos muy contentos, orgullosos, dichosos de tener a los mejores oyentes del mundo. Nos hemos unido como hermanos, como una gran familia. Eso es lo que somos. Somos familia, somos hermanos. Y hoy más que nunca necesitamos de ustedes. Necesitamos de su ayuda, necesitamos de manos amigas. Y bueno, muchas personas hemos escuchado testimonios, hemos visto gente también que se ha ido desde distintos lugares de Colombia, distintas latitudes también, a venir a ayudar, a apoyar a nuestros hermanos colombianos que lo han perdido todo. Hemos conocido también el caso de una familia de cinco personas en Cali, unas trillizas con sus padres, y todavía una de ellas está desaparecida. La mami de las trillizas, el papá de las trillizas, y una de ellas está desaparecida. Fuerte, doloroso, como en un abrir y cerrar de ojos. Se acaba la vida, se fuma la vida. Es un hilo, ¿no? Es un hilito, la vida es un hilito. Entonces, he visto también muchos mensajes por ahí donde te dicen, y es cierto, si vas a amar, ama con intensidad, ama con pasión, di las cosas como las sientas, sé buena persona, sé buena onda, trata de ayudar a quien más puedas, haz las cosas de corazón y no porque te lo van a retribuir, no, para nada. Uno tiene que ser, pues claro, y muy ecuánime en esta vida. Entonces, hemos visto una gran cantidad de historias, de verdad que sí, pasan los días, pasan las horas, y uno se va encontrando con más y más y más historias. Bueno, Karina, seguimos en esta nueva hora hablando con nuestros oyentes. ¿De qué estamos hablando a los que van llegando a la sintonía?
2: Caballito, estamos hablando de la situación con los eventos, entonces, teniendo en cuenta lo que vive el país en este momento, estábamos hablando del fútbol. ¿Creen ustedes que deberían cancelar los partidos que se vienen? ¿Deberían aplazarlos? ¿Creen que se pueden hacer? ¿Que estos eventos masivos podrían recolectar también más ayudas o no? ¿Cierto? Entonces, que sigan opinando ahí a través del WhatsApp. Adicional, caballito, hablando también de eventos, yo le mencioné ahorita un evento que va a ser en Miami.
1: ¿Y es correcto?
2: Sí, señor, ya tengo por acá entonces cuáles serán los artistas y quién lo está organizando. Marc Anthony.
1: Ok.
2: Marc Anthony ha sido uno de los pioneros. Se llama Unidos por los Nuestros, un concierto benéfico. Artistas: Chayanne, Chino y Nacho, Corina Smith, Elena Rose, Faith, Free Cover, ya saben que toca obviamente estar ahí pendientes. Gente de zona: Gilberto Santa Rosa, Isadora, Jay Weller, estará también por acá Leo, Jorge Luis Chasing, no estoy segura si se pronuncia así, me colabora. ¿Sí? Luis Fonsi, ajá. Estará Marc Anthony, Mau y Ricky, también por acá veo a Ricardo Montaner, Silvestre Dangón, San Luis, Samira, va a estar ahí, dice domingo 16 de agosto. No sé cómo se pronuncia, muchachos, no se vayan a...
1: No te preocupes.
2: Pero está escrito así.
1: No es por inglés.
2: Casella Center.
1: No es
2: Casella
1: por inglés.
2: Center.
1: No Casella es Center.
2: ¿Es Casella o Casella?
1: Casella.
2: Porque Casella está con Y, no está con doble L.
1: Ah, no sé. En todo caso, ahí en los Estados Unidos. No, me, no, está, pero me estás toca mintiendo.
2: Decirles exactamente dónde. Bueno, dice.
1: Pero mira, hoy, hoy en día con el ChatGPT, él te lo dice. Pregúntale, ChatGPT. ¿Cómo se dice?
2: Se escribe así: K-A-C-E-J-A. Center, Casella Center, Miami, Florida, un concierto y Teletón en transmisión simultánea. Pueden encontrar los boletos en Ticketmaster, los que estén en Miami. Aprovechen entonces porque dice Marc Anthony, la música tiene poder de sanar y unirnos cuando más lo necesitamos. Viendo ahora las noticias del terremoto en Colombia, el concierto benéfico del 16 de agosto debe tener un alcance aún más grande. Ahora nos llamamos Unidos por lo Nuestro, para así extender nuestro apoyo a los afectados en Colombia y Venezuela. Los espero para aportar nuestro granito de arena en esta causa.
1: Llegó el momento de estudiar inglés. Open English.
2: Ay, mijito, nosotros aquí lo leemos así, mijo.
1: No, pero bien, bien, bien, claro. Ah, no. Bueno, a ver qué dice nuestra gente. Hola, Tropicana, muy buena, ¿con quién hablamos?
3: Hola, caballo.
1: Mi hermano.
3: Buenas noches, Tropicana.
1: ¿De qué parte de Colombia?
3: De Manzanares Caldas, la tierra de la
1: maldito. Pero ya le habló, ¿verdad, Cari? Ya le habló, ya opinaste, ¿cierto,
2: no,
1: amigo?
2: No, no, no, no, no,
1: no. ¿No?
3: Mi hermano, Jiménez. El de Marquetalia, sí, pero el de Manzanares
2: no. El de Marquetalia, no, el de Marquetalia. Manzanares. Son
1: Oye,
2: dos partes diferentes.
1: Y Marquetalia, Marquetalia, ¿dónde queda?
3: Marquetalia. La Villa del Sol, el oriente de Caldas.
1: Ok, ok, qué bacano. Bueno, mi querido amigo, ¿usted qué va a opinar al respecto? ¿Está de acuerdo con que se juegue la fecha o no? El profesor, el técnico de Once Caldas, dijo que él no estaba de acuerdo con que se jugara esta fecha y que si de pronto las directivas iban a tomar, no sé, de pronto algún tipo de sanción, él la iba a respetar, pero él no la jugaba.
3: Pues, caballito, como usted siempre ha dicho, el pueblo es el que manda, y ahorita pues creo que necesitamos a Colombia Unida ayudando, como lo dijo mi hermano JP, unido el pueblo jamás será vencido, y pues, también hay eventos especiales, como usted lo decía, todos los cantantes y todos, pero también hay un evento muy bonito el día viernes con la iglesia para pegar una oración por todos los que necesitamos, ¿no?
1: Claro que sí. Bueno, mi querido amigo, un fuerte abrazo. Entonces, usted dice que no está de acuerdo con que se juegue la fecha.
3: No, claro, sí, de acuerdo que se juegue.
1: Ah, que sí se juegue. Ah, entonces está de acuerdo con Karina.
3: Claro.
2: Pero que se recolecte.
3: Es que ha pasado en todos los países. La fecha más importante siempre ha sido tapándolas con un partido. Entonces, vamos a destaparlas ahora con un concierto, un equipo o lo que sea. Que Colombia dé cuenta que es realmente la palabra de Dios. Y que solamente hay uno que la sigue.
1: Ok, vale, un abrazo. Ahí están los oyentes opinando. ¿Qué dicen ustedes? ¿Están de acuerdo con que se juegue la fecha o no están de acuerdo con que se juegue la fecha? Yo no estoy de acuerdo porque hay que concentrarnos en lo más importante y lo más importante es ayudar y se puede ayudar de otra forma. Karina dice que ella sí está de acuerdo con que se juegue, que la platica se destine para los damnificados. ¿Qué dicen los oyentes en Colombia? ¿Qué opinan ustedes?
2: Dicen
1: 601-348-7601. Pueden llamar, pueden opinar al 601-348-7601. Estamos hablando de la fecha del fútbol profesional colombiano. La Dimayor dijo que sí se iba a jugar. La única parte o las únicas plazas que no iban a entrar en este calendario de este fin de semana eran las afectadas. Por ejemplo, el Pascual Guerrero, el estadio de Manizales, el Palo Grande, el estadio también de Pereira, el estadio de Armenia, no van a poder, obviamente, jugar esta fecha, pero los otros estadios sí. Más oyentes, hola Tropicana, buenas.
2: Hola.
4: Buenas, caballito.
1: ¿Cómo está, mi hermano? Mira, vamos a hacer algo, vamos a bajarle el volumen a tu radio y nos escuchas por el celular para que la comunicación sea óptima. 5 segunditos, ya están. Tropicana, buenas. Ahora sí.
4: Buenas noches, caballito.
1: Ahora sí se escucha bien, mi hermanito. Bienvenido. ¿Cómo es tu nombre? ¿De qué parte de Colombia?
4: Bueno, mi nombre es Wilson y te hablo desde Bogotá.
1: Desde Bogotá. Mucha gente conectada aquí en la capital. Qué bien. Mi hermano querido, entonces, ¿estás de acuerdo con la señorita Karina o estás de acuerdo conmigo?
4: Bueno, en parte sí estoy de acuerdo y en parte no. ¿Qué puede hacer la Dimayor? La Dimayor puede trasladar las plazas y jugar en otros lados, en otras plazas, respetando el duelo de Cali, Pereira, Manizales, respetando el dolor a nuestros compatriotas. Si quieren jugar, jueguen en otras plazas. Y lo que se recaude, pues, bienvenido, o sea...
1: Y es que se va a hacer así.
4: Para bien de esta gente que verdad... De nuestros compatriotas que verdad necesitan.
1: Amigo mío, y es que va a ser así. O sea, los únicos que no van a tener fútbol son las plazas afectadas. Cali, Pereira, Armenia, Manizales, no van a tener fútbol. Las otras plazas sí. Entonces, ¿tú sí estás de acuerdo con que se juegue la fecha?
4: No, sí, que se juegue la fecha, pero sí, respetando obviamente esas plazas.
1: Ok, listo, dale. Okay. Un abrazo, gracias.
2: Muchas gracias.
1: 10:17, Karina. Recuerden que mañana, ¿dónde pueden enviar sus donaciones? ¿A dónde pueden llevarlas, Karina?
2: Acá estamos esperando sus donaciones. ¿Dónde? Medellín. Si está en cualquier parte de Colombia, en su ciudad, llegue a la Tropicana de su ciudad. No importa, si está en Huila, si está en Neiva, si está en Villavicencio, si está por Tunja, si está en Cúcuta. Tropicana es el punto exacto, ¿cierto? De ahí ya nosotros distribuimos las ayudas. Y los que estén en Medellín, no importa la hora que lleguen, no importa, no tenemos regla de horario, pueden llegar a la hora que sea. Acá se las vamos a recibir las ayudas con todo el cariño del mundo. Calera 35, número 15B 143, o ponen el Waze fácil, Caracol Radio Medellín, que es en la avenida Las Palmas, después del Carulla de Las Palmas, edificio 35 Palms. Acá nos encuentran con todo el amor del mundo, les vamos a recibir de todo. Nos decían que en este momento es más necesario, lo nivelamos con... Necesitamos de todo, pero si usted puede traernos más implementos de aseo y nos puede traer más cosas como medicamentos, pañales, pañitos, cremas antipañalitis, tapabocas, cremas dentales, cobijas, maravilloso.
1: Bueno, más oyentes, hola Tropicana, buenas noches, ¿con quién hablamos?
5: ¿Qué tal, mi amigo? Mire, estoy llamando para sobre lo del deporte. Mire, yo estoy de acuerdo... Por un lado, de que haya deporte, porque eso es un bálsamo. Es algo para adentro de tanta cosa y eso. Pero también hay que mirar también cómo están los estadios, porque ni podemos estar esto de que...
1: O sea, de fiesta en fiesta.
5: Personal. No, de que el personal en los estadios, y hay que mirar cómo están los estadios primero,
1: no,
5: que,
1: mira,
5: de todo, ¿no?
1: La fecha se puede jugar. Ahora,
2: pero
1: otra cosa.
2: No en las ciudades afectadas.
1: No, y mira, la fecha se puede jugar. Entonces, ahora la cuestión es, ¿será que la gente sí va a ir? Porque una cosa es lo que piensa la Dimayor, y otra cosa es lo que piensa la gente. La Dimayor dice, sí, nosotros tenemos que cumplir los compromisos comerciales. Claro que sí, televisivos también, pero ya la otra parte es la gente. ¿Será que la gente sí va a copiar para ir a los estadios? ¿Será que la gente sí va a quitarse el luto? Porque estamos de luto, de verdad que estamos de luto. Nos duele Colombia, nos duele nuestro país. Y la pregunta del millón es esa. ¿Será, Karina, que la gente sí va al estadio?
2: También es otra cosa, que la gente no está como para parrandear o para decir... Yo digo por eso, si usted va al estadio y todo es compró a las ayudas, la gente sí va a ir. Es como el concierto, usted hace el concierto, pro ayudas.

0: un concierto que el fútbol. Es muy distinto un concierto que un partido de fútbol. Y eso sí lo tengo claro. Entonces, por eso la gente pues asistirá mucho más. Tú sabes que el tema de los conciertos es unisex, más mujeres que hombres, o 50 y 50. Pero el tema del fútbol es mucho más masculino que femenino, ¿cierto? Entonces, yo no sé. ¿Qué opinan los oyentes en Colombia? ¿Qué dicen ustedes? Envíen ya su nota de voz o también pueden llamarnos en vivo. Nosotros queremos escucharlos. 601-348-7601, 601-348-7601, pueden llamar para que tengan ustedes entonces la oportunidad de opinar al respecto de este tema. ¿Qué dice la gente en Colombia? Que lo sepa Colombia, los oyentes de Tropicana están opinando. Para ustedes, ¿se tiene que jugar la fecha del fútbol profesional colombiano, sí o no?
1: Ay, ay, ay.
0: Tropicana, hola.
1: Hola.
2: Ay, buenas noches.
0: Buenas noches, papá.
2: Hola,
0: ¿cómo estás?
2: Karina.
1: Hola, ¿cómo vas?
2: Bien, gracias. Bien, bien, bien.
1: Cuéntame, ¿qué opinas al respecto?
2: Pues yo no estoy de acuerdo que se juegue el fútbol. La fecha del fútbol colombiano, no estoy de acuerdo.
0: ¿Por qué, mi querido amigo?
2: Porque primero por la situación de los jugadores, porque los jugadores van a tener como la mente
1: dispersa,
2: la mente ocupada en lo que sucedió en Colombia y no van a, digamos, a dar el 100% en el fútbol. Entonces no estoy de acuerdo con eso.
0: Ok, eso es lo que yo le estaba diciendo, sí, a Karin, y es que uno para el tema del deporte, para el tema del fútbol, es un deporte de alto rendimiento y los jugadores tienen que estar 100%, y si tú no estás concentrado...
2: Al 100%, sí, señor.
0: Si tú no estás concentrado, es muy difícil.
2: Ellos no van a tener la concentración, la mente. Digamos, puede estar de cuerpo ahí.
0: Vea, ¿y usted es hincha de qué equipo?
2: Pero la mente...
1: ¿Qué es hincha de qué equipo?
0: ¿De qué equipo es hincha usted?
2: No. Pues me gusta mucho el fútbol, pero así no le voy a decir, ¿no?, a ningún equipo. Pero ¿no? Me gusta mucho ver el fútbol.
0: Ah, ok.
2: Y los jugadores.
0: O sea, le preguntaba...
2: El fútbol en general.
0: Le preguntaba por qué. Voy al grano. ¿Usted iría al estadio este fin de semana a ver un partido de fútbol o no?
2: Pues la verdad no iría. Por ejemplo...
0: ¿Y a un concierto?
2: Este fin de semana está programado...
0: ¿Y a un concierto benéfico?
2: De pronto, a un concierto benéfico sí iría,
0: ¿Viste? Es distinto, el concierto es distinto que el fútbol.
2: Es diferente, sí, el concierto es diferente porque, como usted dijo ahorita, es neutral, van hombres y mujeres, claro. Va mezclado. En cambio, en el fútbol va más que todo
0: el público masculino.
2: Masculino, sí, señor, entonces es diferente.
0: Listo, mi querido amigo, gracias. Oigan, ¿qué ciudad es usted?
2: Yo le quería añadir ahí un pedacito que es que él creo que está programado el partido de Llaneros para este fin de semana, pero la verdad no debería de jugar. Porque lo que usted dice, la gente no va al estadio, nada.
0: ¿Tú eres del Llano?
2: Sí, señor, del Llano. El partido de Llaneros está programado para el fin de semana, pero no debería de jugar.
0: Ok, claro que sí. Mi amigo, un abrazo. Gracias por la sintonía. Bendiciones. Y los oyentes están opinando, Cari. Hasta el momento, ¿cómo va la cuestión?
1: No, yo estoy impactada.
0: ¿Impactada por qué?
1: En el TikTok. Impactada porque nos estamos uniendo, o sea, hay demasiadas ayudas.
0: Yo pensé que estabas...
1: Con el corazón. No sé. No.
0: Pensé que estabas como impactada, estabas nerviosa, no sé.
1: No, también nerviosa. ¿Por qué? Ahorita vi la noticia de que sacaron de los escombros a una abuelita con su nieta, que la nieta viajó a quedarse con ella a pasar como unos días de vacaciones y las encontraron abrazaditas.
0: Muertas.
1: Sí.
0: Ay, Dios mío, bendito.
1: Eso es muy triste. Bueno, dice César, Colombia está de luto.
0: Bueno, es que tú te puedes imaginar.
1: El concierto después.
0: Mira,
1: dice,
0: Cari. Sí. Cari. Mira, yo te hago una pregunta. Uh-huh. Esa noticia que acabaste de decir, me acabo de enterar. No había visto, otras, me acabo de enterar. Y en cada momento, en cada instante, uno va viendo noticias. Unas esperanzadoras, otras no tanto. Noticias que te ponen los pelos de punta. ¿Y tú crees que los jugadores van a tener esa capacidad de concentración 200%, 100% como lo exige el fútbol? Sabiendo,
1: sí, es para ayudar, sí.
0: Sabiendo que en todo momento van apareciendo noticias. Y ojo, esto sí es claro. Entre más nos vayamos alejando del día cero, las probabilidades...

0: de vida va minimizándose.
1: Total.
0: Entonces, total. Es fuerte. 10:26, ¿qué dicen los oyentes en Colombia? Vamos a seguir escuchándolos. 601-348-7601. ¿Están de acuerdo con que se juegue la fecha del fútbol profesional colombiano este fin de semana, sí o no? ¿Qué opinan ustedes? Acá. Dígalo, señorita.
1: Hay muchas opiniones en el
0: de una,
1: TikTok.
0: De
1: dice
0: una.
1: Dice Fabián por acá, tengo tres razones para decir que no se debe jugar fútbol este fin de semana. Una, puede haber otra tragedia. Bueno, ahí está escribiendo, una puede haber otra tragedia. Carlos dice, ¿se puede donar en cualquier Tropicana del país? Sí, en cualquier Tropicana, acérquese a Tropicana que nosotros desde esos puntos estamos entonces distribuyendo las ayudas. Tengo por acá más mensajes que tiene la gente. Manuel Antonio se reporta, saludo para toda la gente de Cali. Dice, necesitamos que lleguen también ayudas a Quimbaya, Quindío. Quimbaya, Quimbaya. Uy, cómo son de hermosos esos pueblos, Quimbaya, Salento, Landia, a todos. Ay, Dios mío.
0: Si no estoy mal, Quimbaya, en Quimbaya está Panaca. Ay. Bueno, ¿qué dicen sí, los oyentes? Hola, Tropicana, buenas.
2: Buenas noches, caballito. Buenas noches, Karina.
1: Hola.
0: Mi querido amigo, bueno, te estamos escuchando. ¿Qué opinas al respecto? ¿Que se juegue la fecha, que no se juegue?
2: Yo estaría de acuerdo que se juegue.
0: ¿Por qué, mi querido amigo?
2: A ver, ¿por qué? Porque el fútbol es un bálsamo que, hombre, a todo mundo nos alivia un poco. Yo pondría que la fecha se jugara completamente todos los equipos y que la DIMAYOR diera esas taquillas. La taquilla completa de todas las fechas donaran esa taquilla. Y créame, caballito, que si la taquilla es donada de todas las fechas, la gente llena los estadios por colaborar.
1: Total, sí, estoy de acuerdo.
2: Llena los estadios porque los llenan. Créame que eso es así. Acá nosotros somos muy colaboradores, somos muy sensibles en cuanto a estos temas. Y si la taquilla se va a donar toda en beneficencia para eso, los estadios van a estar llenos, totalmente llenos. A ver, los jugadores son profesionales, son gente profesional. Yo se conoce en la historia del fútbol muchos jugadores que han perdido a sus padres, a sus madres en plenos mundiales y salen a jugar. Y más pues en este caso si saben que es por una beneficencia, por algo bueno, y que van a donar las taquillas, seguramente que van a jugar y la gente va a llenar los estadios. Entonces sí se debería de jugar.
0: Listo, mi querido amigo. Un abrazo, gracias. Más oyentes, esto es rapidito. Hola, Tropicana, buenas. ¿Con quién hablamos?
3: Hola, ¿qué tal? Buenas noches.
0: Mi querido amigo, ¿cómo es su nombre y de qué parte de Colombia nos llama?
1: Buenas noches. Bájale
3: el
1: quizá al radio.
3: Me va a reservar.
0: Ok.
1: Reserva el nombre, listo, no hay problema.
3: Pero yo te voy a decir algo, caballito. Nosotros, como colombianos, creo que somos más o menos 50 millones de colombianos. Uh-huh. Hemos demostrado que tenemos un plus frente a muchos otros países. Y que somos muy unidos. Cuando llegan zonas difíciles como esas. Y, por ejemplo, nosotros debemos apoyar desde las posibilidades de cada quien. En este caso, ustedes lo hacen desde unos micrófonos, el deportista lo hace jugando, el cantante lo hace cantando, el de la empresa lo hace donando. Y así, cada quien aporta desde su posibilidad. Sí. Y pues con esto te quiero decir, caballito, que todo lo que sume en este momento a ser autonificados debe darse, debe suceder.
0: Tu acento,
3: verlo con buenos ojos.
0: Tu acento se me hace familiar y no es de estos lados, sino que es de por allá, por el norte, la costa. Si a Junior lo programan, ¿tú irías al partido de Junior? No me des una respuesta populista, dame una respuesta o sea, que tú la sientas.
3: A ver, mira, tú cada vez que te vas a comerciales, pones una propaganda donde dice todos unidos por una misma razón o algo así. Uh-huh. Y yo creo que esta vez deberíamos pensar más en la misma razón todos, que es una sola, que pensar en si tú eres de Nacional o Junior o América o Millonarios. Porque cuando vayamos al concierto, que también están haciendo, no vamos a pensar que nos gusta la salsa, el baile, todo el reto. Solo vamos a ir porque es una misma causa. Y todos debemos pensar así.
0: Ojo.
3: Es más, mira, yo desde el micrófono donde estás tú sentado ahora mismo, sí, yo diría, vayan al estadio y traten de llevar algo que tengan en su casa. Una latica de atún, una libra de arroz, una toalla, una botella de agua.
1: Todo funciona.
3: Y que en el mismo estadio hagan un centro de acopio y se lleven eso en mulas aquellas.
0: Pero lo que tengo entendido... Pero bueno, esto también es...
1: No, también van a, mira, recibir.
0: Ok, eso no lo sabía, que lo iban a recibir,
1: sí,
0: pero...
1: Sí, caballito, sí, sí, sí.
0: Pensé que era el tema del dinero. Pensé que era solamente el tema del dinero, pero bueno, otra cosa. Resulta,
3: por eso te digo, hay que aprovechar las masas lo más que se pueda.
0: Bueno, y yo te voy a decir...
3: Lo más que se pueda.
0: Y mire, ¿y por qué te hago la pregunta? Porque mira, hay muchas personas que todavía están incrédulas para el tema de donar, para el tema de apoyar, para el tema de dar, sacar de su pecunio, de su bolsillo, porque de pronto creen que ese dinero no se va a destinar a tal fin, ¿ya? Entonces, en este momento estamos hablando el tema del fútbol y por eso te hago la pregunta, o sea, y yo ahorita lo dije, o sea, es más factible que la gente vaya a un concierto que vaya a un estadio. Entonces, ¿tú irías al fútbol?
3: Caballito, es que, vuelvo y te digo, son diferentes.
1: La pregunta es clara, ¿iría o no?
0: O sea, no, por eso.
1: ¿Iría o no?
0: Es que el tema, ¿irías al fútbol?
3: Sí, claro, si es por un mismo fin, porque es que en el concierto igual yo voy a cantar, voy a bailar, voy a saltar.
0: Y es más factible ir al concierto con fútbol. O sea, tú lo sabes muy bien. O sea, en el concierto tú ves mujeres, hombres, me imagino que también van a ir niños porque no van a expender licor, pero al fútbol como tal, irían creo que los barristas, pero la gente, o sea, la gente sí del común, no creo que vayan a apoyar, vuelvo y te repito, me puedo estar equivocando, es mi pensar, es mi sentir, y por eso yo lo estoy expresando. O sea, yo creo que el tema de los artistas, lo que me parece fabuloso son 30 artistas, imagínate, 30, partido de fútbol, o sea, que es una fecha, o sea, ni siquiera es un partido amistoso, no es un partido como para recaudar fondos como los que se hacen las leyendas del fútbol, por ejemplo, el pibe cuando juega con el Tino y tal, que sí se hace para recaudar fondos, estos no, estos son por puntos. Entonces, lo que yo entiendo.
1: ¿Cómo que ese
0: no? Cari, porque son por puntos.
1: No, pero el de
0: sí, o sea, claro,
1: el de este fin de semana.
0: Es liga.
1: No, tú, o sea, pero por ejemplo...
0: Tú vas a disputar un partido, sí, claro,
1: sí,
0: Liga del Fútbol Profesional Colombiano.
1: Pero van a recibir, o sea, primero todo, no, o sea, si es puede ser por puntos, lo que sea, pero están aprovechando ese
3: claro, encuentro que es por fecha aparte.
1: para poder recaudar, o sea, van a recibir todo tipo de alimentos, todo tipo de donación. Adicional, la plata de la boletería va a ser para comprar cosas para estas personas.
0: Yo sí quiero esperar el fin de semana. Ya la fecha se va a jugar, ya eso no tiene... ojalá y se llenen los estadios. Ojalá. No, y ojalá y se llenen los estadios, de verdad que sí. Pero yo creo pues, que los que van a asistir, Karina, son los abonados y eso algunos.
1: No.
0: Y
1: no,
0: los caballito. Barristas. O sea, vuelvo y te repito, yo no estoy diciendo que no vayan, no. Creo que por el luto, las personas no... O sea, he visto mucha gente en redes sociales llorando.
1: Por eso, al contrario, entonces, por ese mismo luto, caballito, las personas dicen, vamos a ayudar, porque es que, aparte que voy a ir al estadio, me gusta lo que veo, estoy ayudando.
0: Yo siento que, por ejemplo, yo no voy a ir al estadio, pero yo voy a ayudar, ¿de qué forma? Pues donando aquí en Tropicana, allá en Medellín, no, en Barranquilla.
1: Es que pueden donar, es que hay muchas maneras, pero también, si usted tiene una manera...
0: Y también,
1: es como usted,
0: por ejemplo...
1: Es como usted comprase un... Espere, es como comprarse usted un litro de aguardiente. Usted se lo va a tomar, pero que le digan a usted, ese litro de aguardiente, esa plata va para tal lado. Esa plata se va a disfrutar o se va a ayudar con otra cosa. O sea, entonces yo usted dice, bueno, estoy disfrutándome mi licor, pero adicional estoy ayudando, porque la plata no se va a ir a los fondos de otra gente.
0: Vuelvo y te repito, yo sigo diciendo que de pronto para ayudar hay otras cosas más fáciles, menos tediosas, y de pronto que no entran en controversia. Por ejemplo, el tema de los artistas. Listo, está bien. Y de pronto si yo quiero donar, pues ahí está el Banco de Alimentos. ¿Qué es un billetico? Ahí está el Banco de Alimentos, yo se lo meto. ¿Cuánto cuesta la boleta? 100 barritas. Yo se lo meto al Banco de Alimentos, ¿sí me entiendes? Eso es lo que yo digo. O sea, eso es lo que yo digo. Y pues no entro en controversia con medio país, porque medio país dice que sí, otro medio país dice que no. A eso es lo que yo me refiero solamente, pero de que se puede dar, se puede dar. Ese es mi punto de vista, creo yo. O sea, no sé. Es más, vamos a seguir escuchando a nuestros oyentes, señorita Karina, porque esto se puso bueno, Tropicana.
4: Caballito, Karinita, buenas noches, Dios los bendiga. Hola. Te habla JS, de aquí de California.
1: Jotica, ¿cómo estás?
4: Caballito, esta vez me voy con usted, estoy de acuerdo con usted. Karinita, mi amor, esta vez no la apoyo. En estos momentos, lo que está viviendo Colombia, lo que está viendo todos mis paisanos colombianos que sufrieron esta tragedia, que han perdido sus seres queridos, que han perdido todo, porque hay familias que perdieron todo y necesitamos es oración, pedirle mucho a Dios que le fortaleza a esas familias, que le dé mucha sabiduría, que le dé mucha energía a todas esas personas que están ayudando a buscar personas entre todos esos escombros, estén vivos o muertos, pero recuperar así sean los cuerpos. Y jugar un partido de fútbol, sí, que van a recoger fondos, sí, todo eso está muy bien, pero se puede aplazar para dentro de 8 días y 15 días y todos esos fondos pueden ir, así como lo tienen pronosticado, que van para las ayudas, para los damnificados, lo pueden hacer. En esta semana yo pienso y que eso se debe aplazar. Necesitamos ese apoyo, más apoyo. Por ejemplo, aquí en California hay un restaurante que se unió a vender un plato de comida y todos esos fondos los van a mandar para Colombia. Y un grupo de amigos también están haciendo lo mismo, se está recogiendo para mandar ayuda, así sea poquito, pero se manda, ¿sí? Porque uno siente el dolor, uno quiere su país, quiere su gente, y lo que pasó es duro, muchachos, yo es duro.
0: Bueno, Tropicana, perdón, Karina, ¿quieres seguir escuchando a los oyentes de Nota de Voz?
1: Quiero escucharlos porque...
0: O llamadas. Yo te voy a poner a escoger a ti.
1: Notas de voz creo que es más fácil para la gente.
0: No. Y ojo, no te estoy diciendo porque sea fácil o difícil, sino es que tengo una gran cantidad de notas de voz y tengo un montón. Es más, la gente está llamando. Mira, por ejemplo. Tropicana, buenas, ¿con quién hablamos?
5: ¿Será que yo escogiera? Muy buenas noches.
0: No, nada más te estoy dando un ejemplo.
5: ¿Qué más? Que vea. Karina, buenas noches.
0: Buenas noches, mi hermanito, bienvenido.
1: Buenas noches.
0: ¿Está con Karina o está con el caballito? Cuéntelo de una.
5: Ponme el cuadro, sí. No, lo que pasa es que nosotros tenemos que ver un punto de vista, caballito. Que claro. Los futbolistas son trabajadores, es el trabajo de ellos. Y ellos tienen que cumplir un trabajo. Y sí, usted está de acuerdo, le estoy de acuerdo con lo que usted dice, pero es el trabajo de ellos.
0: Sí.
5: Entonces, sí deben de hacer un beneficio con los partidos. La de mayor, como un audiente, la de mayor no tiene nada que ver con la plata que entre, porque son los clubes.
0: Es
5: cada
0: correcto.
5: Club es el que coge la plata que entra a un partido.
0: Mira, ¿y qué tal si de pronto los jugadores, que ellos tienen fama, tienen sus seguidores, tienen a su gente, porque el club, o porque los clubes, o porque la de mayor, cada jugador que es el más reconocido, el más aclamado en cada ciudad? Por ejemplo, en Barranquilla, yo puedo mencionar a Teófilo Gutiérrez. Aquí en Medellín, en Bogotá, Ginás, puedo también mencionar a Rodallega. ¿Por qué no subastan las camisas, los botines, las pantalonetas de cada jugador, o de pronto jugadores leyendas como Agustín Julio, que pasó por aquí por por el Santa Fe, sí, Milton Patiño caballito, allá en Nacional, ¿por qué no hacen eso? Y yo creería que, o sea, porque la fiesta del fútbol, el fútbol es una fiesta y no estamos para fiesta.
1: Pero es
5: sí, que caballito, yo lo entiendo, pero entonces entienda una cosa, que ellos tienen patrones, ellos trabajan, el trabajo ellos es eso.
0: Entonces,
5: le
0: voy a decir, y estoy de acuerdo con lo que usted dice, entonces, no es porque ellos estén de acuerdo en jugar, sino porque les toca, ¿sí o no?
5: Les toca, exactamente, les toca porque es el trabajo de ellos y para eso les pagan. Muchos jugadores creo que no quieren jugar, y yo creo que si nos unimos todos hay muchos que no quieren jugar,
0: oiga,
5: pero si para eso les pagan y el trabajo de ellos.
0: ¿Y qué opina usted del técnico del Once Caldas que dijo que si me van a votar, que me voten porque...
5: Excelente.
0: ¿Le parece bien?
5: Excelente, sí, claro. Sí, claro. Está apoyando, primero que nosotros estamos en luto nacional, está apoyando y está diciendo que tiene que llegar a que le toque dejarle el club, lo deja, pero entonces ahí ya es diferente. Ahí ya es diferente porque él es el cabecilla de todo el grupo, del equipo.
0: Claro.
5: Pero si los otros ven de Pereira está diciendo, oiga, que sí jueguen.
0: Pero no me gustó.
5: ¿Cómo mandan a ese técnico?
0: No me gustó algo, esa palabra que cabecilla. Cabecilla no. Él es la autoridad de los jugadores. Porque cabecilla, uy, ¿cómo se?
5: Sí. Yo no digo cabecilla, no, la cabeza mayor de un equipo es el técnico.
0: Es correcto.
5: Oye, si el técnico dice, no jugamos, pues yo creo que más de uno puede pegar de ahí, si no juguemos, no. Pero el técnico, y que si hay partido, sí, es sí, que le van a parar bola a un jugador.
0: Oiga, mándale un besito a Karina más bien, un abrazo, ¿eh? Bendiciones, gracias por opinar.
5: Karinita, un beso, un abrazo, felicitaciones por el programa tan exitoso, tengan muy buena noche.
0: Igual.
5: Y hombre,
0: igual.
5: todos unidos claro por sí, la misma causa.
0: Oiga, ¿ya donó? ¿No ha donado?
5: Sí, claro, nosotros acá en Villavicencio sí hay cualquier cantidad de copios que tenemos.
0: Ah, bueno.
5: Acá todo, usted sabe que yo ya llamo de Villavicencio. Vea. Usted sabe que, hombre, Colombia es una sola, claro, y nunca nos damos la espalda.
0: Oye, Karina, nosotros aquí estamos tirando chácharas, pero también a los oyentes les decimos que pueden llevar sus donaciones a los diferentes puntos de acopio. Por ejemplo, todas las ciudades en Colombia donde esté Tropicana, Caracol Radio, pueden llevar sus donaciones y nosotros el día viernes... Uf, vamos a llevar todas esas donaciones a las partes afectadas, a las ciudades afectadas.
1: Adicional, donen sangre, bastante donación de sangre. Por ahí vi un video de la cantidad de personas donando sangre en Manizales. Uf, Dios los bendiga a todos los que están donando en Manizales, en Pereira, en las otras ciudades. No importa que usted esté en otras ciudades fuera de las afectadas, no importa porque son unos bancos de sangre. Si toca viajar en ambulancias, llevar sus donaciones de sangre, llevar todo esto, se llevan porque la idea es apoyar, sumar y que salgamos rápido de esto, que es como lo más teso.
0: Tropicana, buenas noches.
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7: Saludos de Papayama. Siempre pendiente de cualquier noticia, cualquier movimiento. Esto sigue, esto no se acaba. Esto no es de la noche a la mañana. Esto hay que construir. Muchas familias con dolores, con pérdida de personas, familiares. Pero así es, así la naturaleza y así la fuerza de Dios. Mucha fortaleza para cada familia. Saludos desde Popayán.
0: La Ciudad Blanca también. Hola, Tropicana, buenas. ¿Qué dicen los oyentes?
8: Conectados. Caballito, Karina, muy buenas noches. Tropicana, la más bacana, todos los oyentes. Bueno, respecto al tema, yo pienso que la Dimayor debería guardar un poco de resiliencia y de respeto frente a la situación que estamos pasando. Yo pienso que esto debería iniciarse por ahí en 15 días, 20 días, cuando las emociones ya estén más tranquilas, cuando el duelo se haya trabajado de una forma, o sea, más tranquila. Yo pienso que la Dimayor, o sea, tienen que respetar, o sea, hay departamentos que en esos momentos, hay futbolistas que tienen en esos momentos familiares en situaciones difíciles y hombre, cuando uno está en una situación de esta, uno no da el 100% del 100, o sea, la Dimayor, hombre, Jesús Run, si me está escuchando, hombre, mi viejo, póngase la mano en el corazón, respete, Colombia se respeta, Colombia es amor, Colombia es pasión, mi hermano, respetemos este duelo que estamos viviendo. Yo diría que no se juegue y apoyo total al arriero Herrera, Tropicana, la más bacana y la más popular.
1: Ah, qué bonitos, gracias.
0: Bueno, más oyentes.
1: Yo pienso que también necesitamos en este momento abrir un espacio para las personitas que están buscando a su familia.
0: Ok, para sí, en la próxima hora vamos de una, de cabeza y sin casco, sí, y también vamos a hablar
1: para eso,
0: de unos inescrupulosos que también hay que ponerlos un tate quieto porque no están ayudando y se están lucrando de la tragedia.
1: Están
0: y eso,
1: dando puras cuentas, están lucrándose.
0: Y eso Dios no lo ve con buenos ojos. Eso es tener un corazón horrible. Eso es tener sentimientos grises, tenues, de verdad que sí. O sea, Karina, de eso en la próxima hora, porque ya no nos queda casi tiempo, pero en la próxima hora vamos a hablar de eso y por supuesto también vamos a abrir el micrófono a los oyentes que deseen enviar un SOS a sus familiares.
1: Saludos por acá para los que están acá en vivo. Alexander, veo por acá conectada Santiago, René Pineda, toda la gente que va enviando sus mensajes desde las diferentes ciudades, países también. Hay mucha gente conectada desde Europa, conectada desde Estados Unidos, desde Australia, Londres, a la gente que se va conectando. Bendiciones, mil gracias por unirse a esta bonita causa de Tropicana.
6: Caballito, ¿cómo van? Pues yo pienso que no es el momento de celebrar, así sean fiestas patronales, ya tengan todo cuadrado, pienso que debemos de solidarizarnos todos y tener como ese sentido de pertenencia por esas personas que están siendo damnificadas. Entonces no hay motivo de celebración y yo opino que primero cancelar ferias y fiestas de los pueblos pequeños. Y respecto al fútbol, si es en pro de ayudar, que se realice. Y si no, pues también que lo aplacen.
0: Los oyentes. Hola, Tropicana. Buenas noches. ¿Qué dicen
1: todavía,
0: los oyentes?
1: Caballito.
0: ¿Ah?
1: Estamos en riesgo todavía.
0: Sí, o sea, claro.
1: Estos calores, estos cambios de clima, estos movimientos telúricos que han modificado muchas vainas, puede, Dios no lo quiera, que suceda otra de estas tragedias y la gente mientras en fiesta, la gente mientras por allá en lo suyo.
0: ¿Qué dicen los oyentes de Tropicana? Al 601-348-7601, 601-348-7601, y también pueden enviar su nota de voz al 310-206-3302. Recuerden a todos ustedes, gracias por sumarse a esta gran causa, gracias por apoyar a Tropicana. Gracias por hacer que esta marca sea el vehículo, sea el conector con esas personas que lo han perdido todo. Si quieres saber de alguien, si quieres saber de algún familiar, de algún amigo, ya los micrófonos de Tropicana están abiertos. En la próxima hora vamos a comenzar a hablar con ustedes. Y por supuesto también, si están en alguno de los sitios afectados, ciudades afectadas, y si necesitan algo, nosotros aquí vamos a escucharlos. Y también recordarles que mañana vamos a estar desde las 6 en punto de la mañana, aquí en la carrera séptima con calle 67, Caracol Radio, recibiendo todas las ayudas.
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1: Ya lo escucharon, entonces, desde bien temprano, 6:00 de la mañana, vamos a estar esperándolos a todos ustedes. Lo que deseen traer va a ser bien recibido, agradecido. Vamos a estar siempre de nuestros oyentes. Son los mejores del mundo, de verdad que sí. Gracias, gracias, gracias. En todas las ciudades, donde está Tropicana, donde está Caracol Radio, donde está Prisa Media, ahí están las ayudas. Así que, amigos, de verdad, un abrazo enorme. Y a los que van llegando a la sintonía, que de pronto no escucharon completo este audio, la invitación aquí en Bogotá, mañana jueves 6:00 de la mañana, en la calle 67 con carrera séptima, punto de acopio. ¿Y hasta qué hora, caballito? Hasta las 12 del mediodía. 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Y lo que les estaba diciendo ahorita antes de irnos a la pausa, a la desconexión, era lo siguiente. Si usted necesita saber de alguien, si está en Armenia, si está en Pereira, está en Manizales, está en Cali y desea hablar con nosotros porque necesitan algo con urgencia, por supuesto, ya puede marcar al 601-348-7601. 601-348-7601. Queremos hablar con ustedes. Llegó el momento, toda esta hora vamos a estar hablando con nuestros oyentes, pero antes también quería hacer un paréntesis. Y no sé si de pronto preguntar al respecto de esto, pero hay muchas personas que se están lucrando con la tragedia. ¿A quién me refiero? A los creadores de contenido. No cogen ni una pala, no cogen ni un pico. Los veo transmitiendo en TikTok. Y en vez de decir, mi gente, necesitamos de ustedes, esto es lo que está pasando, miren el silencio. Cuando hacen las manos así, el puño lo hacen así. Hey, vengan a ayudar, lo necesitamos. No, mándame regalo, la estrellita, la galaxia. Sean serios. No. Esto da pena, da vergüenza. Y atención, mi gente, que todos no somos así. No todos somos así. Hay creadores de contenidos que sí están ayudando. Hay unos malacarosos que utilizan, es más, ellos dicen, hay que sacarle provecho a la tragedia, claro. Y como todo el mundo está a la expectativa de eso, ellos aprovechan de esa vaina.
2: De ayudar, claro.
1: No, de ayudar no. De ayudar no, querida, porque eso no es ayudar. Esa vaina es lucrarse de...
2: Escuche, alegue.
1: No, ellos se están lucrando de la tragedia.
2: Como toda la gente está con ganas de ayudar, se aprovecha cuando una de esas personas dice que ellos creen que así ayudan y listo.
1: Eso no se hace, Karina, eso no se hace, de verdad que sí. Pero bueno, la justicia divina se encargará de todo. De verdad que no coge ni un pico, una pala, una escoba. Nada. Hermano, si de pronto usted no tiene, pues para donar, porque no tiene plata, no importa, pero ¿sabe qué es lo importante? Lo importante es que usted ayude a los rescatistas, a los brigadistas, a las personas del común. Hombre, a ver si hay vida. Eso es lo importante, Karina, y eso lo quería decir, lo tenía aquí, que me estaba atragantando.
2: Tranquilo.
1: Y es que me da rabia. Es más, tú ahorita te pones en el TikTok, después de 12, cuando ya terminemos, para que tú los veas. Ustedes pueden hacer plata como quieran, claro que sí. Cada quien con su cada cual.
2: Pero no se aprovechen de
1: la situación. Pero es correcto. No se aprovechen de la situación.
2: Que no solamente habilitemos en llamadas para buscar a familiares, sino también WhatsApp, porque hay personas que de pronto no tienen en este momento línea, solamente un Wi-Fi donde se puedan conectar. Entonces, habilitado también el WhatsApp.
1: De una. 310-206-3302, 310-206-3302. En cualquier parte de Colombia o del mundo, este es el Tropi WhatsApp habilitado. 310-206-3302. Tropicana, buenas noches. ¿Con quién hablamos?
2: Buenas.
3: Buenas noches, Mayito.
1: Mi hermano, ¿cómo está? Hola. Bienvenido. ¿Cómo es su nombre?
3: Hola, Fernando Pérez, Tropi Amarillito, de acá de Bogotá.
1: Mi querido amigo, ¿qué quería decirnos? ¿Qué quería contar a esta hora de la noche?
3: Es la siguiente, es que tengo unos primos ahí en Pereira. Ajá. Y estuve hablando con ellos y dicen pues que en la casa donde ellos estaban, pues que bien. Pero el plantecito que tenían en el negocio, ellos trabajaban en el mármol, tenían ahí su punto ahí en el edificio, pues, pérdida total.
2: Ay, Dios mío.
3: Es para.
2: ¿Cómo es de delicado el mármol? Se te está escuchando muy suave.
1: Sí, se le está escuchando muy suave. Sí,
2: se está escuchando muy suave.
1: Mi amigo.
2: ¿Les conecta lo de Bluetooth o déjalo en altavoz?
1: Yo creo que tiene el radio muy fuerte. Yo creo que
2: los tiempos...
3: Ya le bajé volumen.
1: Ahora sí le escuchamos bien. Y hable más fuerte, mi querido amigo. Lo escuchamos.
3: Presidente, tengo unos familiares ahí en Pereira. Entonces, pues, estuvimos comunicándonos con ellos y pues ellos están muy bien, gracias a Dios. Pero el plantecito que ellos tenían del negocio, ellos trabajaban en el Marvin. Y pues, tenían la oficina ahí donde se cayó el edificio, que vos perdías total.
2: Un abrazo.
3: Para comentar
2: esto, ¿no? Qué triste. Un abrazo. Acá, esperamos también, obviamente, que se pueda solucionar prontamente, que puedan volver a tener su negocito, que puedan volver a tener su plante.
1: Bueno, ¿qué dicen los oyentes? 310-206-3302. Ya está habilitada la Tropi Conexión, el Tropi WhatsApp, que es ese. 310-206-3302. ¿Qué dicen nuestros oyentes? Vamos a escucharlos. Vamos a hablar con ellos. Hola, Tropicana.
4: Caballito, Karina.
2: Buenas noches.
4: Les hablo desde España. Yo soy de Pereira. Y la verdad, también estoy con Caballo. Es un tema muy complejo. Pero realmente la gente que está diciendo que sí, que se juegue, es porque realmente no... Y no los culpo. Obviamente no están viviendo la desgracia que está viviendo la gente en Pereira, por lo menos que es mi ciudad. Ver las casas en el suelo, es que medio Pereira está en el suelo. Entonces pregúntele a una persona en Pereira, en Cali, Manizales, y te va a decir que no. Que se juegue la fecha para poder financiar y apoyar a los equipos.
2: Sí.
4: Y les digo, ¿será que Nacional, será que Millonarios, Santa Fe, Medellín, será que ellos no tienen 300 millones para donar? Ellos no tienen que jugar una fecha de partido para poder donar un dinero. Si ellos quisieran donar, obviamente tendrían cómo donarlo. Y tampoco veo... El Pereira, tengo entendido que jugaría en Barranquilla contra Junior. Entonces, cuando hago con el Pereira, los que están ayudando allá a sacar escombros, a ayudar, pues, entonces que paren, hagan la pausa para poder celebrar un gol del Pereira o estar pendientes del partido. Es que no le veo sentido. En Pereira hay mucho hincha de Nacional. Entonces, cuando juegue Nacional con Santa Fe, que dejen de ayudar por verse en el partido. Es que no lo entiendo. Entonces, esas personas que dicen que se juegue el partido es porque realmente han visto 2-3 videos en Facebook, en Instagram, pero no sienten. Y bueno, como le digo, no los culpo porque gracias a Dios no están viviendo la tragedia que está viviendo en Pereira, en Cali, en Manizales.
1: Bueno, y con respecto a eso, hay que ser empáticos y no antipáticos. Hay que ser empáticos, Cari.
2: Total, no, esta situación está muy complicada. Pero bueno, cada vez voy viendo opiniones diferentes en cada uno. Unos que están de este lado, otros están de este lado. Cada uno deja lo que piensa aquí en Tropicana.
1: 11 de la noche, 17 minutos en toda Colombia. Un abrazo para todos ustedes, a la gente que nos sintoniza en cada ciudad, en Tropicana, en cada ciudad. Gracias, de verdad que sí, un fuerte abrazo. Y por supuesto también en @TropicanaColombia en YouTube y @TropicanaColombia en TikTok. Ya lo vamos a saludar. Hola, Tropicana, ¿con quién hablamos? Buenas noches.
2: Buenas.
5: Hola, ¿qué tal? Hola, con el caleño. ¿Cómo están? Un saludo de parte de acá de Medallo. Y pues la verdad quería opinar sobre el tema. Pues veo que tenemos que estar unidos ya con esa tragedia que hemos tenido acá en Colombia. Pues la verdad, de acuerdo a lo que están diciendo sobre el partido y hacer eventos, conciertos, cosas así, pues yo creo que podemos reunir fondos y unir fuerzas. Colombia unida, pues jamás será vencida, ¿me entienden? Entonces, pues, para adelante y un gran saludo ahí, caballo, a mi amigo Gavilán, de parte de Cali, y a mi amigo JM.
1: Listo, mi hermano.
5: De acuerdo también con mi opinión.
1: Un abrazo, papá, un abrazo, gracias. Tú eres de Cali, me dijiste.
5: Un saludito para allá, Cali.
2: De Cali, pero está en Medellín.
1: Ok. ¿Y tu familia cómo está? ¿Bien?
5: Excelente, excelente.
1: Ah, bueno.
2: Gracias a Dios.
1: Gracias a Dios. Cari, saludos a esta hora en la ciudad de Barranquilla a un gran amigo de nosotros que también, por supuesto, hace su donación, el gran César Pesotti, el papá de los perfumes, dice que mañana va a hacer su donación. Para él, bendiciones y, por supuesto, ahí está con toda su familia. Y también dice que se va a unir a esta gran campaña, a esta gran donatón por nuestros hermanos que lo han perdido todo y, por supuesto, también aquellas personas que tuvieron perdidas en cuanto a familiares. Bueno, Cari, más oyentes.
2: Señor.
1: ¿Será que los oyentes sí están de acuerdo con que los creadores de contenido se estén lucrando de la tragedia? ¿Estén haciendo platicas de la tragedia? Yo sí quiero saber qué opinas tú al respecto, porque yo también te veo bastante tiktokera, tú eres bastante instagramer, tú eres bastante facebookera, whatsappera. Yo sí quiero saber qué opinas tú. ¿Tú crees amiga de ellos?
2: No, vea, yo manejo mucho las redes, caballito. No podemos generalizar que hay muchos que...
1: Pero tú eres amiga de ellos, ¿cierto? Escucha, ellos son amigos, escucha. No los vayas a defender.
2: ¿Puedes escuchar primero?
1: Voy a escucharte.
2: Bueno, ok. Hay muchas personas que se están aprovechando de la situación, pero hay otras que en realidad están haciendo esto para poder sumar y ayudar. O sea, no podemos generalizar que son todos los que se están aprovechando de la situación. Las personas deciden si donan o no donan, Eso sí, tenga presente, si usted va a donar, si usted tiene las ganas de donar, hágalo en puntos que son oficiales y con personas que son oficiales para poder entregar ayudas. Por ejemplo, esta chica Andrea Rico, la de Los Tintos, está haciendo un montón de donaciones tan espectaculares que felicitaciones. La mijita, que es la española, se fue desde Medellín hasta Cali, ha estado comprando cosas, la gente le envía a la cuenta de ella plata y con eso ella misma las compra y manda facturas, toma las fotos, publica y dice, me queda esto, esto lo voy a destinar para esto. ¿Sí me entiende? O sea, hay muchos influencers que sí están influenciando, pero por el lado bueno, como hay otros que se están aprovechando de la situación. Entonces, más bien esto es como invitación para las personas del común a no caigan en un simple, video o en una simple persona que está diciendo, venga, que sé yo, voy a ayudar con tal cosa. No, más bien ayude en sitios que sean oficiales.

0: sea, hágalo, es bajo su responsabilidad, eso sí, y desde que los mismos personajes hagan las cosas bien y demuestren en qué se están gastando esta plata, yo no le veo ningún problema en que pasen, donen, transfieran, envíen, lo que sea. Porque esto puede ser también un medio, un tren, una ayuda muy grande para las personas que se encuentran, sea en otro país, en otra ciudad, y quieran colaborar directamente.
1: Bueno, desde este momento, yo pensé que Karina los iba a defender. Hay algunos que sí, no vayas a mencionar nombres, por favor, porque hay algunos que son unos XXX y nosotros acá le vamos a dar publicidad, lo vamos a hacer conocidos, entonces no es chévere. Entonces, no mencionemos nombres, solamente...
0: Ya mencioné dos que se dan de la cosa muy buena, ya mencioné dos.
1: Para la próxima, Cari, mejor los omitimos, porque ajá. Pero, hay unos que, Dios mío bendito, Padre Santo, celestial de la vida... Ayer los estaba viendo y yo les comentaba, yo metiéndome como que en problema.
0: ¿Usted qué decía?
1: Papi, pero coge una pala, coge un pico, ensuciate las manos, bebé hermoso. No, que se me está acabando la batería, imagínate tú. Y le mandaban unas galaxias para que llegara más allá. O sea, ellos querían que les pusieran primerísimo plano. O sea, esa vaina no es así. Estamos de luto, estamos en duelo. O sea, sí, listo, está bien, ponle tú. Que sea de pantalla, no sé cómo le dirán. Aquí, por ejemplo, en la costa, el pantallero es aquel que de pronto hace algo más o menos para que la gente vea que sí hizo, pero no hizo nada. Entonces, de pronto pon un trípode, te grabas y coge siquiera 3-4 piedras, no sé, cualquier cosa. Pero pidiendo, o sea, yo no sé de eso, yo no sé cuánto le representa la galaxia, los mundos.
0: Todo depende.
1: Bueno, ahí está, viste, ella sí sabe. Esta sí sabe, mira cómo la carita. Ella sí sabe cuánto cuesta eso. Entonces, le decían.
0: Cada persona decide si dona o no dona. Eso sí, tenga presente si va a donar.
1: Pero coja una escoba.
0: No, por eso, caballito. O sea, no podemos juzgar tampoco, porque si usted tiene. Si usted quiere donarle a esa persona que está ahí porque le gusta lo que hace, bien.
1: Yo chévere, vea como yo te vea por allá en Pereira, en Cali, en Armenia. Por allá, y yo no te vea que estás ensuciándote. Vea, yo te funo aquí hoy. Te funo aquí en Tropicana cuando vengas el lunes, que tenemos programa.
0: Cálmate, sí, cálmate.
1: No, es que. Mira, es que escucha esto.
0: A mí lo que
2: Hola,
0: me agarra,
2: espérate. Caballito. Karina, buenas noches. Bueno, en cuanto al tema. Del partido no estoy de acuerdo, estamos en duelo nacional.
1: Yo pensé que estabas opinando sobre los creadores.
2: Lo que dijo un oyente ahorita anteriormente, nadie sabe con la sequía de los demás y muchos jugadores pueden estar pasando ahorita ese trago amargo de que le encuentren a sus familias, que están con sus familias, no saben de sus familias, cierto, un entrenador técnico, bueno, en fin. Por otro lado, yo no sería capaz de ir a un estadio sabiendo que estamos en riesgo y que en cualquier momento pues puede volver a pasar. No. Bueno, y por otro lado, recogiendo el tema de las ayudas y todo eso, ¿dónde están las casas de apuestas como Betplay? Bueno, entonces... casas de apuestas que no se les ve que aporten algo, un granito de arena. Yo como conductor, también donde están las plataformas de transporte como InDriver, Cabify, que no se reportan con nada, no se manifiestan con nada, solo es exprimiendo a la gente y ahorita que se necesita de su colaboración, entonces ahí sí no, graves.
0: Opiniones.
1: Más oyentes, 310-206-3302, si quieren opinar al respecto de los creadores de contenido que se están lucrando del dolor ajeno, de la tragedia, pueden hacerlo. Y también pueden llamarnos al 601-348-7601.
0: Eso mismo no pasa en Venezuela, pues, caballito.
1: Es correcto, pero nosotros no podemos repetir eso, Karina, no podemos.
0: Todos, caballito, no son
1: pero son unos ahí, y yo no puedo mencionarlos porque los hago famosos, entonces la gente va a ver para ver qué es lo que hacen y mínimo le donan plata, en vez de decir, cierren ese en vivo, Tropicana, buenas.
3: ¿Cómo está, caballo? Buenas noches, Karina.
1: Buenas noches, mi hermanito, un abrazo.
3: Hombre, caballo. Lamento.

0: lamentablemente es verdad lo que tú dices, hay gente que se aprovecha de las desgracias de otros para hacer dinero. Lamentablemente vivimos en un mundo así, no solamente aquí en Colombia. Pero también, caballo, o sea, sería bueno que así como hablan de los TikTokers y hablan de todo el mundo, también quiero que enfatices en qué está haciendo nuestro presidente, caballo.
1: No queremos hablar de política en este momento. Lo que pasa es que está pasando algo, Cari,
0: porque es que ustedes, cuando el man estaba en campaña, ustedes hablaban mucho de ese tema.
1: Y ahora
0: que el man las está como que vulgarmente diciendo cagando, ustedes están, y todos los canales nacionales están callados.
2: Mira, nosotros los colombianos somos los más necesitados
0: porque el Estado no suple las necesidades de esas personas.
2: Pero mira, yo te voy a decir algo. Espera un segundito. Mira, resulta, primero nosotros acá, pues en todas las tropicanas hay un programa que se llama ¿Cómo amaneció Pereira? ¿Cómo amaneció Barranquilla? En ese programa sí se hace, pero nosotros pues nunca hemos hablado del tema ni del azul ni del rojo. ¿Por qué? Porque nuestro programa no es para ese público objetivo, no es político ni nada. O sea, nosotros hablamos de chisme y de historia. Y como en estos días hemos visto que muchas personas en redes sociales están hablando que el uno, que el otro, que esto, o sea, nosotros no podemos hablar, si de pronto me dejas hablar, puedo explicarte lo que sucede, nosotros no podemos hablar de lo que está haciendo bien, de lo que está haciendo mal. O sea, listo, ellos tienen como gobierno, sí, tienen la obligación de suplir las necesidades, listo, bien. Independientemente de eso, lo que hace Tropicana es en todas las ciudades, es correcto, es otra cuestión. A nosotros no nos importa, como te digo, el azul, el rojo, el amarillo, el verde, el morado, el vino tinto, es correcto, sí.
1: Las alcaldías.
2: Nosotros lo que queremos es tocarle el corazón a los oyentes, el corazón a ti, amigo, para que dones, el corazón a la gente de Cali, para que dones, el corazón a la gente de Bogotá, que hoy nos llamaron muchísimo.
1: Y hacerlo como emisora, no como grupo de otros intereses.
2: Es correcto, total. Él lo puede embarrar, o sea, no sé, lo que él quiere hacer, si se quiere poner de cabeza, a nosotros eso no nos interesa. Lo que nos interesa es.
1: Y para esos temas políticos está cómo amaneció Medellín.
2: Es correcto.
1: Y cómo amaneció Bogotá. Y cómo amaneció Barranquilla. Y cómo amaneció Cali.
2: Total. ¿Sí me entiendes? Sí, sí. Porque nosotros acá nunca hemos hablado ni del uno ni del otro. O sea, eso no nos interesa tampoco nuestro programa.
1: Pero dejémoslo hablar al oyente. Pues yo quiero escuchar al oyente para que también se desahogue con las cosas, porque tiene razón.
2: Mi bro, sí, sí. Llámame nuevamente.
1: Desahógate.
2: Sí, sí.
1: Se le cayó la llamada.
2: Que me llame nuevamente y yo le. Porque. Entran demasiadas llamadas, entonces aquí está llamando. A ver si es. ¿Aló?
0: Lo que pasa es que yo no lo hablo con
2: dale, dale.
0: De derecha o de izquierda, no se trata de eso. Se trata de que ustedes tienen más voz, tienen una cantidad de oyentes a nivel nacional.
1: Se escucha entonces, muy pasito.
0: Sería bueno que él se enterara, que él se enterara también de que lo que está haciendo él como Estado no es. Está llegando realmente las ayudas que él dice. Ahora, ¿por qué no deja entrar a toda esa cantidad de ayuda y esa cantidad de gente que quiere ayudar? Bueno, aquí estamos hablando es de vida, aquí no estamos hablando de partidos políticos, aquí no estamos hablando de eso, pero sería bueno que ustedes como locutores que tienen un alcance más que cualquier otro, le dieran por lo menos a conocer a él lo que realmente está pasando, porque parece que él viviera en Alicia en el País de las Maravillas.
2: Mi hermano, bueno, le voy a regalar un minuto, vea, son las 11:30, es correcto, haga de pronto un introito ahí, es correcto,
1: haga la solicitud,
2: hágalo ya de una, todas las ciudades escuchándolo en este momento y también hay que recordarle a nuestra, un segundito, hay que recordarle a nuestra gente que desde el día lunes estamos en conexión las 24/7, con nuestra gente de Pereira, a quien le enviamos un fuerte abrazo. Me dicen que ya comenzaron a restablecer el fluido eléctrico, el servicio de agua y también el servicio de gas de a poco. Entonces, un abrazo a nuestra gente de Pereira y a nuestra gente en Cali, a nuestra gente en el Eje Cafetero, a todos ustedes. Ahora sí, mi hermanito, un minutico, dele.
0: Dale, mira, yo lo que digo es que así como nosotros los ciudadanos de a pie aportamos un granito de arena, y que muchas veces muchos de los que aportamos no tenemos, y lo hacemos porque es nuestra gente, porque yo soy muy colombianísimo, la que está mal. Loco, yo lo que no entiendo es cómo este tipo no permite ayuda de unos, pero de otros sí. A mí me parece algo hipócrita, no con el partido de izquierda ni de derecha, hipócrita con la gente que está sufriendo. Entonces a eso es lo que me refiero. Nosotros como colombianos somos muy unidos, y yo no creo que un partido X, Y, Z nos vaya a hacer que nosotros nos odiemos. Ya basta de derecha, basta de izquierda. Pero si hay que decirle al presidente, si está escuchando esta emisora, hey, hermano, ponte la mano en el corazón, porque son muchas personas que te necesitan, no solamente los del partido X o del partido Y. Y acepta todo lo que sea, hermano, porque gratis, como dice mi mamá, hasta una cachetada. Hermano, recibe, sea de quien sea, venga de quien venga. Eso es lo que yo quiero que el tipo, por lo menos si lo está escuchando, que lo escuche. Que hay un colombiano diciéndole, hermano, acepta lo que sea, porque hay mucha gente que realmente sí lo necesita.
2: Listo, mi hermanito, eso. Vale. Listo, dale.
1: Listo, con gusto.
2: Y eso sí, lo reiteramos, lo recalcamos, que acá nosotros en el tema de política, nada, eso sí, no lo hablamos, no lo tocamos. Y de pronto las personas que lo quieren hablar y tocar, a veces sienten que lo frenamos en seco porque, o sea, no nos gusta, no nos interesa, no nos gusta, y por eso están los programas especializados.
1: En polémica, sí, en sí, polémicas sí. Políticas, porque sabemos que hay unas personas que están de un lado, otras personas de otro lado. Entonces nosotros en este programa somos muy genéricos. Entonces en ese tipo de políticas, de esas vainas, preferimos como evitar, primero para evitar que hayan inconvenientes con oyentes que empiecen a darnos de pronto sus puntos de vista un poquito agresivos. Entonces, hablamos de lo que ustedes quieran, como dicen por ahí, a calzón quitado. Eso sí, política, intentemos no.
2: Hola, buenas noches, caballito. Necesito su ayuda. Estoy en Armenia y soy paciente insulinodependiente, o sea, insulina. Ay, Dios mío, la insulina. Necesito con urgencia insulina, glargine, lantus y...
1: Glargina.
2: ¿Cómo?
1: Lantus.
2: Lantus y insulinas asparta.
1: Asparta, ¿así? La asparta también. Ajá.
2: La asparta. Es más, esto te lo voy a pasar a ti, Karina, porque aparentemente, al parecer, la tienes clara con el tema de...
1: De las insulinas, y porque insulina
2: de es correcto. Entonces, ya te lo voy a enviar.
1: Ese tema de insulinas es muy delicado, eso sí, no pueden perder ni un rato de cadena de frío, porque si no se dañan. Entonces tienen que mantenerse en cadena de frío. Bueno, me dicen por acá varios influencers, caballitos.
2: Ya está.
1: Que están,
2: no son amigos tuyos.
1: Muchas, que están necesitando muchas carpas en Buenaventura porque está lloviendo mucho.
2: ¿Sí?
1: En Buenaventura está lloviendo demasiado.
2: Bueno.
1: Entonces están necesitando carpas porque los niños están al sol y al agua. Entonces, carpas.
2: Entonces,
1: los que tengan carpas.
2: Mira, pañales. Y no solamente pañales, sino toallitas húmedas. Me imagino que también las cremitas para que los niños, las niñas, no se peleen con el pañal. Además de eso, carpas. Además de eso, bueno, no sé si de pronto, ¿qué otra cosa sí es importante?
1: Linternas. Mira, linternas. Velas también, si es posible. Linternas, velas, algo que dé iluminación. Necesitan carpas, sombrillas, gafas, tapabocas, guantes para poder agarrar las vigas, todo esto que están, los escombros. ¿Qué más cosas fue? O sea, como ya importantes de otro tipo de cosas. Alcohol, gasas, curas, necesitan microporo. O sea, como todo el tema de Cruz Roja o de los botiquines.
2: Ok. Cari, y bueno, como esto no avisa, y hay que ser sinceros, y no estamos exentos, porque esto ha sucedido, sucedió en Armenia, sucedió ahora en Cali, Pereira, otra vez tocó Armenia, pero no tan fuerte, gracias a Papito Dios, al Chocó. Es muy importante ya no solamente tener tu botiquín allí con analgésicos, de pronto con toallitas húmedas, es correcto. Ahora también para los niños, para los bebés y también para las mascotas. Hay que, hay que estar atentos y, por supuesto, también hay que anteponernos a cualquier situación, a cualquier eventualidad, porque no estamos exentos. O sea, y le pedimos a Papito Dios que nos proteja, que nos guíe sobremanera y de verdad que esto nos sorprendió. De verdad que nos sorprendió. Entonces, hay que estar preparados. Y la preparación comienza ya mismo. Los morrales, el botiquín, no solamente para ti, sino también para los niños, las niñas y para los peluditos. Es muy importante esto porque dicen que también el tema de las réplicas, ojalá y no pase absolutamente nada, pero hay que estar preparados. Hay que estar preparados. 11:37, Karina. Más oyentes.
1: Tan rápido se nos pasa esto. Notas de voz.
2: Noticas de voz.
1: Con notas de voz, caballito.
2: Pida usted notas de voz que yo se las pongo.
1: Envíen notas de voz. Opinen, cuéntenos dónde están, si están buscando a alguien, de todo.
2: Tropicana, buenas noches. ¿Qué dicen los oyentes?
3: Caballito, Karina, buenas noches. Yo sí estoy de acuerdo con Karina. El fútbol debería jugarse.
2: Ah, ok.
3: Y no por el diversión o por entretenimiento, porque creo que no estamos en un momento para eso.
2: Ok. Tropicana, buenas noches. Ahí está el oyente, Karim.
4: Hola, buenas noches. ¿Cómo estás, caballo?
1: Hablas con buenas noches. Bailan.
2: Mi hermano, bienvenido. ¿En qué parte de Colombia estás?
4: Manzanares Caldas, papá.
2: ¿En dónde?
4: Están todos en realidad, Karina.
1: Ay, un abrazo a toda la gente de Manzanares.
4: ¿Aló?
1: ¿Tú ya llamaste ahorita?
4: No, para nada.
1: Okay.
4: Somos artes y pues compartimos la opinión acá.
1: Ok, vale, perfecto. Cuéntame, ¿cómo van las cosas? Desde Manzanares, ¿qué ha dicho las autoridades? ¿Cómo estuvo Manzanares también cuando sucedió este terremoto?
4: Pues por ahora, gracias a Dios, el asunto por acá no es tan grave como en otros lugares del país, pero pues por acá las cosas... Bien, gracias a Dios. Y pues también al señor Gavilán, pues muchas gracias también por todo el apoyo que está brindando en esa tragedia. ¿Sí?
1: Uh-huh. Mil gracias por conectarse con nosotros. Un abrazo, bendiciones.
2: Más oyentes, 310-206-3302, 310-206-3302. Noticas de voz, si quieres saber de alguien, si quieres preguntar, si quieres de pronto pedir ayuda, lo pueden hacer al 310-206-3302. En ese Tropi WhatsApp no recibimos llamadas, allí solamente es mensaje de texto o mensaje de voz, preferiblemente mensaje de voz para escucharte, para entenderte, 310-206-3302, o también tenemos disponible el 601-348-7601, ese es el teléfono fijo que tenemos habilitado en Colombia, aquí en la ciudad de Bogotá, por eso hay que anteponer el 601-348-7601. Karina, también contarte,
1: señor,
2: que de México, uh-huh, la presidenta de México envió un avión, ayuda humanitaria, para los damnificados. Así que le enviamos un abrazo bien, pero bien fuerte, rompe costilla, a México, a su gente. De verdad, gracias. Cari, oyentes.
1: Señor, más oyentes, listo, de una.
2: Hola, Tropicana.
5: Buenas noches. Hola, buenas noches.
1: Buenas noches, ¿con quién? ¿De dónde?
5: Pablo, de Cartagena.
1: Pablo, y qué bueno tener la gente de Cartagena conectada. ¿Cómo estás? Pablo, cuéntame cómo está la situación desde Cartagena, cómo se han unido a esta causa.
5: Pues la gente masivamente aportando, donando, el centro de acopio para las donaciones, lo que se pueda hacer. Sí, desde acá, pues yo soy de Cali, tengo varios años viviendo por acá, mi familia, pues gracias a Dios, todo está bien. Sí. Estoy llamando para ver si nos pueden colaborar en la zona de Buenaventura, en la zona del Bajo Calima.
1: Listo.
5: Tengo familia por allá y hasta el momento llevan 3 días sin energía eléctrica, ya no hay comunicación con ellos y no ha llegado nadie a apoyarlos, a ayudarlos en nada. Hay bastantes viviendas destruidas.
1: Listo, ok, perfecto. ¿Qué más cosas necesitan o con quién nos podemos de pronto intentar comunicar o a qué sitio exactamente?
5: O sea, es un corregimiento de Buenaventura, es el Bajo Calima, eso es a las afueras de la ciudad, sí. Un momentico, pues sí. Aquí un momentico, porque ando en el carro, no tengo de pronto una forma de
2: hacer. Te hago una pregunta, hay que pasar por el puente de Juanchito, ¿no?
5: No, eso es en Buenaventura.
2: Ah, ok, listo, Juanchito, bien. Es por allá, por Cali.
5: Sí, Juanchito es en Cali, es en Buenaventura.
2: Ok.
5: Después de que están ahí en el puerto, cualquier persona les puede dar la indicación de cómo llega al Bajo Calima, porque pues la comunidad está bastante golpeada, o sea, solamente han sido pérdidas materiales. Sí, no ha sido, afortunadamente la gente está bien, pero sí muchas casas con pérdida total, necesitan remover escombros, y hasta el momento, hasta el día de ayer, hoy, temprano, que me comuniqué con allá con ellos, pues no había llegado nadie a ayudarlos, a brindarles apoyo ni nada, necesitan agua, combustible para las plantas eléctricas que tienen, porque tampoco pues ya no tienen forma de conseguirlo.
1: Dios mío. Ok, bueno, muchas gracias. Bendiciones.
5: No, usted. Amén.
1: Bueno, cuídense mucho, saludo a toda la gente en Cartagena que está conectada, a todos los amigos conductores, a los que están en ese momento como guardas de seguridad. Caballito.
2: Señorita.
1: Tengo por acá, no sé pues qué tan factible sea, tengo por acá una lista de personas con un comunicado oficial que ha brindado el Centro de Medicina Legal y Ciencias Forenses. No sé si de pronto mencionar estas personas.
2: Ok, dos noticias de voz y ya vamos, vale, con ese listado.
1: Que se encuentran en medicina legal, por si alguien las está buscando quizás, no sabe.
2: Sí, puede ser, claro. Persona. Todo Valedero, Tropicana, hola.
6: Tropicana, muy buenas noches. Le habla Fran Steven, Sogamoso, Boyacá. Muchas gracias. Primeramente me voy a referir 30 segundos, creo yo, sobre el señor que opinó sobre el gobierno. No soy un votante, llevo muchos años que no voto, nunca he estado de acuerdo con la política, y mucho menos hablar de eso. Pero sí quería decirle al señor que se dirigió ahorita, hombre, no lleva ni 8 días y enfrentando una cantidad de cosas. Esperemos que marche, y ahí sí podemos hablar de él. Mientras tanto, no, antes. Eso es como cuando uno le muere a un familiar, en ese momento la cabeza a uno le queda en caos. No sabe ni uno, ni, con todo respeto a las personas que han pasado por esos momentos tan duros, que la cabeza a uno no le da. Usted no sabe ni dónde está. Yo creo que ese señor con 3 días de haberse posicionado no sabe ni antes, pienso yo, en lo poquito que yo he visto, que antes la pude sacar del estadio. Muchas gracias por esas, a dirigirme al señor. Pienso yo que deberíamos esperar a ver. Y segundo, sobre los eventos. No estaría de acuerdo porque es un dolor que nadie más lo vive cuando uno le toca. Pero admirando cómo está el proceso de todo, la plata que necesita, los recursos, estaría de acuerdo por fuerza mayor. Muchas gracias a ustedes, Tropicana.
2: Listo, un abrazo. Otra notica de voz y ya vamos entonces con el listado que tiene Karina de Medicina Legal.
7: Hola, buenas noches, Tropicana, la más bacana. Tropicana desde Popayán. No, realmente uno queda aterrado de que ni siquiera en estas situaciones deja de ver personas que se aprovechan, que no se solidarizan, que ni siquiera ante una situación como esta dejan de hacer lo que hacen. Llámese influencers que aprovechen la situación para ganar dinero, más dinero el que ganan, o llámese personas que, no sé si vieron una publicación de un voluntario que estaba ayudando a sacar escombros y demás, y dejó su moto por ahí mientras tanto y se la robaron. Hermano, la gente que se aprovecha, que ni siquiera le duele que la gente esté en la calle para robarlos, para seguir robando. O sea, esta ciudad, esta humanidad está definitivamente deteriorada hasta el 100%. Ojalá que Dios le dé mucha fuerza y resistencia a las personas que están mal en este momento y la sabiduría para poder afrontar el momento.
2: Bueno, Cari, ahora sí, el listado que tienes allí.
1: Listo, ya voy con el listado. Estoy viendo por acá las imágenes de un perrito que se llama Salomón. Es un perrito de una joven que falleció bajo los escombros. Ese perrito está tan triste, caballito. O sea, Mira que la depresión o todo esto no le llega solo a las personas. Las mascotas que están acostumbradas al cariño o al amor de su familia también sufren cuando no está el ser querido. Muy triste, la verdad. Bueno, ahora sí voy con esta lista. Tengo por ciudad. Entonces, lo digo, me parece importante esta lista de personas porque puede que haya alguien que los esté buscando.
2: Listo, mi cari, mira. Tenemos exactamente 2 minuticos.
1: Voy a leer hasta donde alcancemos al menos con esos 2 minutos. ¿Listo? Bueno, de Manizales, Fernando Alonso González, Catalina Arango Sandoval, Oscar de Jesús Henao Marín y Luis Alberto Duque Cortés. Belén de Umbría, José Giovanni Agudelo Sánchez. De Pereira, Lina Marcela Rodas Cuartas, Julián Andrés Mejía Moreno, Sandra Patricia Chica Montoya, Gilberto de Jesús Giraldo López, Pilar Jiménez Toquica, Sergina Moncada Aguirre, del Socorro González Gutiérrez, Paula Andrea Franco Bustamante, Dargi González Guerrero, Ángela María Acosta González, Juan Manuel Toro Sánchez, Wilson de Jesús Largo Trejos, Luis Fernando Osa Hernández, Pedro Nel Díaz Díaz, Araceli Daza Valencia, Derly Angélica Martínez Flores, Vanessa Gómez Molina, Daisy Rodríguez Mejía, tengo por acá también de Pereira, Kevin Steven Álvarez Mosquera, Rosangélica Maya Maya, María Mariela Granada Echeverri, Guillermo Orrego Flores, Blanca Livia Incapié Londoño, José Fernando Valencia Cañas.
2: Listo, Picari.
1: Nubredi Ortiz Londoño.
2: Cari, buenas noches, un abrazo, gracias, bendiciones, un besito enorme mañana a las 8 de la noche, Cari.
1: Listo, conectados con Tropicana, los que deseen ver ese listado está en Medicina Legal, Ciencia Forenses, ahí está todo el listado para que estén verificando, atentos de sus familiares, todo lo que puedan hacernos llegar, cualquier duda, inquietud, ya saben que nos escriben en nuestras redes sociales,
2: nos fuimos.
1: Sea Tropicana Colombia, Tropicana Medellín, Karina Uribe 28 y a ti, caballero.

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1: Son las 12 de la noche. 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
1: Es la una de la mañana. 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
1: Son las 2 de la mañana. 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
1: Son las 3 de la mañana. 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
1: 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Son las 4 de la mañana. 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

Qué bueno es comenzar la mañana agradecidos con Dios. Qué bueno es decirle a papito Dios, todo te lo debo, mi Dios. A ti todo te lo debo, mi Dios. ¡Feliz mañana, Cartagena!

0: Bueno, tenemos en Colombia a las 4 de la madrugada con 6 minutos, 4 con 6. Cuando el gallo dice coscoroyó, ya el gato está en Tropicana. Es el tiempo de amarnos, es el tiempo de estrechar las manos, es el tiempo de abrazarnos, de unirnos todos en oración. Es un tiempo perfecto para pensar en los demás, para pensar en aquellos que lo han perdido todo. Es un tiempo ideal para estar de rodillas ante Dios y agradecerles a Dios por la vida. Es el tiempo perfecto para que tú le digas a una persona que tengas al lado, a cualquier persona que tienes al lado, te amo mucho, aunque te lo diga poco, pero te amo mucho. Que Dios te bendiga grandemente en esta madrugada, en esta mañana ya del jueves, ya hoy es jueves 13 del mes de agosto. Esto va rapidito, el mes va rápido. Y bueno, en estas andanzas del mes ha pasado todo esto que ha pasado. Ayer hacíamos conexión con compañeros de Cali, de Pereira, y lo que veíamos a través de nuestros celulares, mire, le cuento que no es nada fácil, pero hay que estar siempre de la mano de Dios, hay que agarrarse de esa mano poderosa, de la mano del que todo lo puede. A propósito de eso, vamos a encomendar esta mañana, este día, cada segundo, cada minuto en manos de Dios. Vamos a encomendarnos en manos de Papito Dios.
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0: Señor mi Dios, una vez más mi Dios estamos de rodillas ante usted. Nos humillamos ante usted, mi Dios, brindándole hoy alabanzas, adoraciones, brindándole a usted el mejor comportamiento, mi Dios. Le clamamos, mi Dios, porque en este día, en su infinita misericordia, pare ya las réplicas de los terremotos que se siguen dando, mi Dios. Ten piedad y misericordia de nosotros, mi Dios. Sabemos que está escrito y que todas estas cosas deben pasar, mi Dios, pero por mucho que te pedimos, que te oramos, que te clamamos, que te pedimos, que te rogamos y te volvemos a pedir, nunca estamos preparados para una emergencia como esta que vive hoy Colombia. Señor, de corazón, mi Dios, hoy te pedimos por nuestros hermanos colombianos, por nuestra gente, por nuestros paisanos. Señor, te pedimos que te pases en medio de sus vidas, mi Dios. Mira cuántas personas han perdido a sus seres queridos por errores, por desobediencia, por el motivo que sea, mi Dios. Hoy, delante de usted, pedimos y clamamos piedad y misericordia, mi Dios. En el nombre de su amado Jesucristo. Hoy, Señor, te pedimos que tomes a toda Colombia en el puño de tu mano. Tómanos, Señor, derrama bendiciones en esta nación que sufre los embates de la naturaleza, mi Dios. Te pedimos, mi Dios, en esta madrugada que tomes a nuestras autoridades competentes. Señor, toma a nuestro presidente de la República, toma a nuestro vicepresidente, toma a sus familias. Señor, toma en el nombre de tu amado Jesucristo, a nuestros ministros, a nuestros senadores, a nuestras autoridades competentes, mi Dios. Derrama sobre ellos bendiciones en este día. Derrama sobre ellos bendiciones en este día. Derrama sobre ellos piedad y misericordia, mi Dios. Dale sabiduría. Dice tu palabra que el principio de la sabiduría es el temor a Jehová. Enséñalos a ser temerosos para que puedan ser sabios. Señor, te los ponemos en el puño de tu mano en esta madrugada, mi Dios. Dale sabiduría para que echen adelante este país tan lindo llamado Colombia. Señor, y que encomendemos este país en tus manos. Has dicho en tu palabra que tú eres el camino, eres la verdad y eres la vida. Señor, ponemos a Colombia en el puño de tu mano. ponemos a nuestro país, ponemos a nuestras ciudades, ponemos a nuestras poblaciones, ponemos a nuestras veredas. Señor, colocamos a cada uno de los hogares colombianos, al norte, al sur, al este, al occidente, en el centro, mi Dios, de Colombia. Ponemos a Colombia en el puño de tu mano. Esta nación, mi Dios, te pertenece, Jehová. Esta nación es tuya, papito Dios. Derrama bendiciones en Colombia, mi Dios. Permite que hoy, cuando se continúan las búsquedas de personas en los escombros, se puedan conseguir más vida, mi Dios. Porque el milagro existe y tú eres el milagro, mi Dios. Lo imposible para ti no existe, mi Dios. Hoy te rogamos, hoy te pedimos a voz en cuello, como hizo Juan el Bautista, cuando anunció que la venida del que le seguía a él era mayor que la de él. Hoy te pedimos, mi Dios, a voz en cuello, porque respaldes a Colombia, porque guardes a Colombia, porque no permitas, mi Dios, que haya más réplicas ya de terremotos, mi Dios. Gracias te damos, mi Dios, por este tiempo de oración. Ahora me humillo, Señor, y busco tu rostro. ¿A quién iré, Señor, sino a ti? Levanto mis manos hoy, Señor, y te doy gracias. Yo no sé si tú lo puedas hacer, pero yo que lo puedo hacer, le brindo un fuerte aplauso a papito Dios a esta hora de la madrugada. Para ti sea la gloria y la honra, mi Dios. Hoy te pido la paz por mi país. Hoy te pido perdón por mi ciudad. Ahora me humillo y busco tu rostro. ¿A quién iré, Señor, sino a ti? Buenos días, Cartagena, buenos días. Que Dios te bendiga grandemente en este día tan maravilloso, y que Dios prospere los deseos que hay en tu corazón. No olvides lo que dice el Señor: deleítate en el Señor y Él concederá las peticiones de tu corazón.

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1: Bueno, tenemos ya en Colombia las 4:04 de la madrugada con 18 minutos, 4 con 18. No olvides, cada uno da conforme a lo que tiene en su corazón. Si hoy tienes el deseo de donar, de participar, de extender la mano a nuestros hermanos que lo necesitan, hagámoslo con oración, pero también con fe. Hagámoslo, porque una fe sin obras es una fe muerta. Si tenemos fe, vamos a ponerla en ejecución. Vamos con ronda de titulares hasta ahora.
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1: Atención Cartagena, mucha atención, gran jornada de solidaridad en el marco de la iniciativa Cartagena Unida por Colombia. Atención Cartagena, mucha atención, en el patio portal de Transcaribe se recibirán también ayudas para afectados en el terremoto.
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1: Sigamos ayudando a miles de compatriotas, nos necesitan. Es el llamado del gobernador Yamil Arana Padawi. Real Cartagena también se solidariza con las familias afectadas por el terremoto en Colombia.
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1: Ya son las 4:04 de la madrugada con 19 minutos, 4 con 19. Lo que está pasando te lo estamos informando hasta ahora de la madrugada aquí en Cómo Amaneció Cartagena.
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1: Oído, alerta, atención Cartagena. La policía captura en La Heroica alias El Alberto, señalado como presunto responsable de un feminicidio. Atención Cartagena, dos presuntos bandidos fueron capturados en dos barrios de la ciudad de Cartagena por andar atracando, por andar de mano larga.
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1: Oiga, increíble, sorprendente, capturan a un hombre por un homicidio ocurrido hace 18 años en Calamar, en el departamento de Bolívar.
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1: Atención Cartagena, mucha atención, una riña entre dos hombres terminó en captura para uno de ellos porque tenía una orden judicial para cumplir condena. Atención Cartagena, la policía incauta 500 litros de ácido sulfúrico en una vía del departamento de Bolívar y capturan al conductor del camión.
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1: Ya son las 4:04 de la madrugada con 21 minutos, 4 con 21. Atención, un abrazo fuerte hasta ahora para Mañe Castro, que nos reporta sintonía desde el barrio Fredonia, la capital mundial del cangrejo.
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1: Atención Cartagena, mucha atención, Cardique y Yepa dan inicio formal a la concertación ambiental del POT en la ciudad de Cartagena. Atención, personería distrital rechaza presunto mecanismo de presión de Afinia. Bueno, estos y otros titulares, vamos a tener el desarrollo de ellos aquí a través de Tropicana, en los 97.5 aquí en la ciudad de Cartagena, pero para todo el mundo, a través de nuestra app, a través de nuestra página web, usted que nos sintoniza en cualquier parte del mundo, si usted tiene la opción en esta madrugada de mandarnos un mensajito, un mensaje de aliento para aquellos colombianos que lo han perdido todo en medio de este embate natural que se ha presentado el día lunes, lo puede hacer. Vamos a activar el 313-6130975. Y si por X o Y motivo, bueno, usted, hay mucho cartagenero regado por toda Colombia y por todo el mundo. Usted de pronto tiene un ser, un familiar que ha desaparecido de pronto en estas ciudades como Pereira, Cali. Usted cree que nos puede mandar una fotico, un video. De pronto, mira, esta persona está desaparecida, pero que sea un hecho. Mire, este no es momento para mamar gallo. Este es un momento para estar con la seriedad, como deben ser las cosas. Este es un momento clave donde todos debemos estar visionando cómo hacemos para ayudar, cómo hacemos para extender las manos. Es un momento de oración, es un momento donde todos debemos estar de rodillas ante Dios. Pero dicen las Escrituras que la fe es la certeza de lo que se espera y es la convicción de lo que no se ve. Agradecidos con Dios, pero también dicen las Escrituras que una fe sin obras es una fe muerta. Si usted tiene fe como un grano de mostaza, usted le va a decir a esa montaña, muévete, esa montaña se moverá. Pero usted debe ser diligente. Pues en medio de la diligencia, hagamos la diligencia. Los medios de comunicaciones estamos para servir. Si usted, óigalo bien, mire el dato que le tiro. Si usted aquí en Cartagena tiene de pronto algún familiar desaparecido, en Pereira, en Cali, las ciudades que han sufrido el embate fuerte de la naturaleza, usted nos puede hacer llegar por acá con el mayor de los gustos la fotografía, los datos de la persona. Nosotros la pasamos a través del grupo que tenemos de todas las tropicanas a nivel nacional. Y por supuesto, se va a estar muy atento con la policía y todo en las diferentes ciudades. Así que ahí tiene usted para que se contacte con nosotros, que es el 313-6130-975. 313-6130-975 está activo para los oyentes a nivel mundial. 313-6130-975. Usted nos puede enviar una notica de voz. Ojalá sea una notica de voz, ojalá nos pueda llamar, bien sea vía WhatsApp o una llamada normal. Nos puede hacer una llamada desde cualquier parte del mundo, se la vamos a recibir.

0: Regreso con el desarrollo de estas y otras noticias.
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rey del poema, Mr. Primitivo Santos. Siguen más, alma mía, ¿quién lo iba a decir? Cheque de unemployment. Sí, el rey de los feos, los niños del gran combo, Andy, Rafael, ay, Roberto y su Apolo Sound, Ralph y la Selecta, Nacho Sanabria, Cortijo y su combo. Ah, no, después sigo. Ahora yo me voy a gozar un ratico con mi típica novela.

0: cada viejo, los niños de la Universal y para Camarioca, todos desempleados.
1: Oye, recordando con el cartero, y ahora recordamos un poco con el maestro Juan Piña, uno de los grandes íconos también de nuestro folclor costeño. Bueno, Juan Piña ha grabado muchas canciones con su orquesta. La de Juan Piña creo que es La Revelación, ¿no? Malos Peyes, La Revelación. Y además incursionó mucho con la música vallenata, primero como corista, luego ya como solista. Juan Piña, hombre, que por estos días ha sido noticia también en Colombia. Claro, de pronto la noticia no ha cogido mucho revuelo por lo que ha ocurrido también en Colombia con el embate.

0: música, el maestro Juan Piña, este grande de la música colombiana, para recordar algunas de sus canciones, aparte de algunas de sus canciones. La Canillona, para recordar de pronto un poco La Canillona, ahí está, ¿eh? Bueno, tenemos ya las 4 de la madrugada con 30 minutos, 4 de la madrugada con 30. ¿Qué dicen nuestros oyentes por acá? El gran Napo. Aparece por acá Napo Díaz, desde Plato Magdalena, la tierra del hombre Caimán. Me dice Plato hasta ahora, buenos días.
1: Muy buenos días y muchas bendiciones para Javier Cano. El gatito madrugado, ¿cómo amaneció Cartagena? Le dice el gran Napo Díaz, más voltaje desde Plato Magdalena, de tierra del hombre Caimán. Estamos en sintonía, María, de Ávila Ospino y Yajaira, en el barrio Juan Vitén, Plato Magdalena, full sintonía con la más bacana, tropicana, la más escuchada.
0: Muchas gracias, Napito, un abrazo fuerte para toda tu gente allá en Plato Magdalena, la tierra del hombre Caimán. Otra canción del maestro Juan Piña, por ejemplo, como esta. Dicen la rama del tamarindo. Buenos días, Tropicana. Buenos días, 313-61-3975. Buenos días.
2: Buenos días, buenos días, buenos días, buenos días. Se reporta a Wilmer Arizamaco, el presidente de los Rafoncayos, aquí en Olaya. Gato, hoy jueves de TVT. Quiero que por favor me contacte con la canción Llegaste a mí, de Silvio Brito. Bendiciones para todos.
0: Muchas gracias, mi hermanito. Por acá tenemos un oyente, 313-61-3975. Buenos días, Tropicana, buenos días.
3: Buenos días, gatico.
0: Gordolo, ¿cómo amanecemos, mi hermano?
3: Amaneció Cartagena, compa.
0: Bueno, mi hermano, metiéndole ganas a Cartagena, así como le ha metido el alcalde, así como le está metiendo el gobernador. Hombre, extendiendo las manos a nuestros hermanos colombianos, que hoy están afectados también por este tema de la naturaleza, ¿no?
3: Eso es importante, gato, trabajar de buen corazón por esta gente que tuvo este estrago del tsunami, de lo que tenga que ver con el terremoto que sucedió en ese departamento de Colombia. Gato, para mandarle un cordial saludo a esta hora al amigo El Chachi en el barrio El Campo. Mandamos un cordial saludo muy especial. También el Chachi Barrio, a Pedro Monroy, a Jimmy Pérez, escuchando Tropicana y escuchando esa música de Joe Arroyo.
0: Bueno, está, ese es Juan Piña.
3: Juan Piña.
0: Juan Piña.
3: Señor, ahí estamos escuchando La Canillona. Hay que tanto tropee con La Canillona, tanto tropee con La Negra.
0: Bueno, ya ahora está sonando La Rama del Tamarindo, mi hermano, ¿oíste?
3: Ahora sí, ya estoy escuchando, si esta emisora se mete como un cañón.
0: Bueno. Muchas gracias, Gordolo. Un abrazo. Bueno, tenemos activo 313-61-3975. Me puede hacer una llamadita ya en estos momentos, hágame la llamadita. Quiero felicitar a alguien, quiero saludar a alguien, quiero mandar un mensaje de solidaridad por nuestros hermanos colombianos. Hágale, 313-61-3975, está activo. Por acá me está llamando Alvarito Guerrero. ¿Qué me dice Alvarito? Buenos días, Alvarito.
4: Buenos días, Javier, ¿cómo estás?
0: Bueno, agradecido con Dios. ¿Cómo amaneces tú?
4: Excelente, un poco preocupado con la situación del país. La verdad es que se vienen cosas que no están ahí registradas, pero van a llegar. Las lluvias realmente van a lanzar. Hay que ser más solidario con el pueblo colombiano. Vamos a dejar de estar pasando y vamos a dedicarnos a ser más solidario con la gente y ver que el alcalde, por favor, se meta en el credo, al igual que el gobernador, como lo están haciendo, que se meta más y dejemos de estar pensando tanto en que está el 11 de noviembre y vamos a contribuir con la gente.
0: Bueno, fíjese, el tema de la fiesta de la independencia, bueno, ya será el señor alcalde el que defina. Pero me encanta lo que se está haciendo en estos momentos. Yo pienso que aún se necesita más apoyo de la ciudad de Cartagena. Hoy hay una jornada que arranca a las 7 de la mañana hasta las 5 de la tarde. Una jornada en el Coliseo Bernardo Caraballo. Vamos a ver si Dios nos lo permite de estar ahí haciendo compañía un rato. Por lo menos vamos a llegar por allá también a hacer nuestro aporte. porque en medio de todas las cosas, Alvarito, la situación es difícil y todo, pero en medio de todo eso Dios pone riqueza, en medio de lo que estamos viviendo también para extender la mano.
4: Bueno, así es, Santo, hay que orar, demasiado, hay que orar, para pedir por la gente de Colombia.
0: Gracias, hermano. Un abrazo, Alvarito. 313-613-9975. Si usted está por ahí, bueno, aquí me están llamando nuevamente, que me dicen por acá los oyentes. Buenos días, Tropicana, buenos días.
5: Buenos días, me atento para felicitar a mi nieta que se encuentra en el año hoy.
0: ¿Cómo se llama la nieta?
5: María de los Ángeles.
0: ¿Perdón?
5: María de los Ángeles.
0: María de los Ángeles. ¿Y Mari cuántos añitos cumple? 17 años, ya es una jovencita. Bueno, para Mari, yo creo que Mari está dormidita hasta ahora, ¿verdad?
5: Sí, está dormidita.
0: Bueno, de igual manera para ella, deseamos lo mejor de lo mejor en este día, que Dios me la bendiga grandemente y que no se le olvide ese proverbio que está escrito: sé obediente a papá y mamá y serás de larga vida, Mari. Que Dios te bendiga. Bendiciones, amiga. 313-613-9975. Está activo hasta ahora. ¿Qué dicen los oyentes? Buenos días, Tropicana, buenos días.
6: Buenos días, Gato. Te reporta Guillermo Castro. Le mandamos un saludo a don Nemoa, a Juan David, a Yistán David, a Iván Emanuel, a Juanchi, aquí en la América. Eso fue que rey de Dios.
0: Muchas gracias, mi hermano, por estar ahí activo. Vámonos con resultados de las loterías a esta hora.

0: señores, va a empezar la lotería.
1: ¡Que salga el número!
2: Bueno, muchísima atención, Astroluna con el signo Géminis. Jugó 96-60. 96-60, Astroluna, signo Géminis. Cafeterito de la noche. Jugó 53-21. 53-21 para Cafeterito de la noche. Atención, la caribeña de la noche. Jugó 94-79. 94-79 para Caribeña de la Noche. Sinuano de la Noche. 32-38. 32-38 para Sinuano de la Noche. Motilón de la Noche. 04-31. 04-31 para Motilón de la Noche. Fantástica de la Noche. 41-72. 41-72 para Fantástica de la Noche. Atención, la culona de la noche. Jugó 86-64. 86-64 para culona de la noche. Chontico de la noche. Jugó 30-08. 30-08 para Chontico de la noche. Paisita de la noche. 31-46. 31-46 para Paisita de la Noche. Antioqueñita de la Tarde. 76-39. 76-39 para Antioqueñita de la Tarde. Astrosol con el signo Cáncer. Jugó doble 8-29. Doble 8-29, Astrosol, signo Cáncer. Dorado de la Tarde. Jugó 19-48. 19-48 para Dorado de la Tarde. Motilón de la Tarde. 73-56. 73-56 para Motilón de la Tarde. Caribeña del Día. 62-26. 62-26 para Caribeña del Día. Nos vamos de inmediato con el pico y placa. Pico y placa hoy en el Corralito de Piedras.
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2: Bueno, muchísima atención, taxi, tropi amarillito, los que no pueden circular 24 horas en la ciudad de Cartagena, desde hoy jueves a las 6 de la mañana hasta mañana viernes, 6 de la mañana, taxis que no pueden circular son aquellos cuyas placas terminan en dígitos 5 y 6, taxis 5 y 6, vehículos particulares con placas terminados en dígitos 5 y 6, no pueden circular en los horarios ya establecidos por el DAT. Atención, motociclistas, mototaxistas, si su moto termina en dígitos 5 y 6, no saque la moto hoy porque se la guarda. Repetimos, 5 y 6 para vehículos particulares, 5 y 6 para taxis, 5 y 6 para motocicleta, 5 y 6 juega hoy en la ciudad de Cartagena, 5 y 6 en el pico y placa. De inmediato vamos con el desarrollo de las noticias.
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2: Atención Cartagena, mucha atención. Gran jornada de solidaridad en el marco de la iniciativa Cartagena Unida por Colombia.
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2: Atención Cartagena, mucha atención, la gestora social del distrito, Liliana Majana, y el alcalde mayor de la ciudad de Cartagena, el doctor Dubén Turbay Paz, agradecieron una vez más la solidaridad de miles de cartageneros que, en atención al llamado de quienes más lo necesitan, se han sumado a la entrega de donaciones y diversas ayudas humanitarias priorizadas por las zonas del país más afectadas por el sismo de 7,4 de magnitud que sacudió el pasado lunes, principalmente al centro y al sur de Colombia. Esta vez, en medio de una visita de inspección al principal centro de acopio, el alcalde Turbay y la gestora Majana extendieron una invitación muy cordial a todos los cartageneros para que se sumen hoy jueves 13 de agosto a la gran jornada de solidaridad por Colombia que tendrá lugar en el Coliseo Bernardo Caraballo desde las 7 de la mañana hasta las 5 de la tarde. Ahí tienen la invitación muy cordial todos los cartageneros para que nos sumemos a esta gran donatón en el día de hoy.
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2: Ya son las 4:04 de la madrugada con 41 minutos, 4 de la madrugada con 41.
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2: Atención Cartagena, mucha atención en el patio portal de Transcaribe. Se recibirán ayudas para afectados por el terremoto. Aquí está el desarrollo de la noticia.
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2: Atención Cartagena, mucha atención, Transcaribe se une a la gran jornada de solidaridad por Colombia y a la iniciativa de la gestora social del distrito Liliana Majana y el alcalde mayor de Cartagena, el doctor Dumek Turbay Paz, en el patio y el patio portal se convertirá hoy en un centro de acopio y de recepción de donaciones y diversas ayudas humanitarias priorizadas por las zonas del país más afectadas. Los usuarios del sistema de los cartageneros podrán entregar sus donaciones para los damnificados hoy jueves 13 y mañana viernes 14 de agosto de 8 de la mañana a 4 de la tarde en la plataforma alta del patio portal. Entre las ayudas humanitarias priorizadas se encuentra agua potable embotellada, alimentos no perecederos como lo son granos, cereales, arroz, pasta, lenteja, frijol, garbanzo y avena, proteínas como atún y sardina. Estoy atento por ahí de una gran empresa. Quedaron a entregar también por acá unas cajas de atún que vamos a hacer llegar precisamente a Pereira, una de las ciudades también que ha sufrido mucho. Bueno, estamos muy atentos a la gente de Citech. Un abrazo de bendiciones. Bueno, se recibe atún, sardina, básicos de alacena, como lo son aceite, azúcar, sal, café, chocolate, leche en polvo y compotas, alimentos para mascotas también se reciben. Bueno, pues esto está pasando y se lo estamos contando hasta ahora.
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2: Hoy todos los caminos indican que hay que donar, hay que dar de lo que hay en nuestro corazón, y yo sé que lo que hay en nuestro corazón son cosas buenas.
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2: Oiga, sigamos ayudando. Miles de compatriotas nos necesitan. Es el llamado del gobernador Yamil Arana Padawi.
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2: Oído, alerta, atención Cartagena. La gobernación del departamento de Bolívar hace un llamado de solidaridad de todos los bolivarenses para apoyar a las familias damnificadas por el terremoto que afectó a Colombia a través de los puntos de acopio designados por la administración departamental. Se recibirán donaciones que serán destinadas a quienes hoy necesitan alimento, agua, elementos de primera necesidad y apoyo para superar esta emergencia.
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2: Bueno, también está habilitada la posibilidad de realizar aportes económicos a través de trazo colectivo de transformación social en la cuenta corriente número 08-52-28-52-155. Hoy más que nunca, nuestra solidaridad tiene que convertirse en ayuda. Hay familias que están pasando momentos muy difíciles desde Bolívar queremos estar a su lado. Cada alimento, cada botella de agua, cada elemento que podamos entregar puede representar un alivio y una esperanza para una familia que lo necesita, afirmó el gobernador Yamil Arana Padawi.
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2: Ya son las 4:04 de la madrugada con 45 minutos, 4:45.
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2: Bueno, Real Cartagena también se solidariza con las familias afectadas por el terremoto. Aquí está la noticia.
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2: En momentos como este, se une para ayudar a quienes más lo necesitan. Por eso estarán haciendo una recolecta de donativos este viernes 14 de agosto, desde las 8 de la mañana hasta las 5 de la tarde, en el estadio Jaime Morón León. Mire, varios puntos de acopio hay en la ciudad de Cartagena. Se puede donar alimentos no perecederos, ropa en buen estado, elementos de aseo personal. Cada aporte cuenta. Juntos podemos ayudar, ha dicho Real Cartagena en su boletín de prensa. Hombre, buena esa por todo esto que estamos haciendo. Solo falta que tú y yo tomemos la iniciativa y también nos pongamos a apoyar, nos unamos a darle la mano a nuestros hermanos colombianos que lo necesitan. La gente que está por el centro, la gente que llega aquí al centro, mire, nosotros estamos ubicados en el edificio Banco Popular, aquí de frente, del lado donde está el Parque del Centenario, no del lado donde está el Palito de Caucho, del lado donde está el centro, el Parque del Centenario, está la entrada del edificio Banco Popular. Te llega a la recepción y dice, yo voy para el piso 11, el edificio, el piso de Caracol, donde está Caracol Radio y Tropicana. Voy a llegar a Tropicana, voy a dejar esta ayuda, esta donación, yo estoy aquí en el centro, la puede dejar aquí con nosotros, que nosotros vamos a hacer el procedimiento también de llevarla. Estamos atentos a donaciones que, bueno, amigos que nos han dicho, por allá le vamos a hacer llegar estas donaciones y junto con el personal del Banco de Alimentos haremos llegar estas donaciones precisamente a donde tienen que llegar, a las grandes ciudades, a las ciudades que sufrieron los embates de la naturaleza. Así que está activo para usted el 313-6130-975. Si usted dice, bueno, es que yo tengo una ayuda aquí en casa, yo tengo, por ejemplo, unas colchonetas nuevas, pero mira que no tengo el transporte. Mira que yo tengo aquí ropa en buen estado, pero no tengo el transporte para llevar. Llámelo. Nosotros aquí sabemos y creemos en Dios, que Dios coloca ángeles alrededor de nosotros y seguramente algún taxista, algún conductor de aplicaciones o de vehículo particular nos va a decir, dijo Gato, oh, Morenaza, hey, Orla. Wilson, oye Jesse, mira, yo voy a la casa, yo recojo la ropa, yo recojo lo que hay, se lo llevo a ustedes. Va para esa. Entonces, vamos a habilitar el 313-6130-975 a la gente que nos escucha en los barrios, la gente que dice, es que yo lo que tengo aquí, lo que yo he podido recoger, lo que tengo aquí es un kilito de arroz que yo quiero donarlo. Va para esa. Todo eso, mire, aunque usted no lo crea, ese medio kilito de arroz le va a servir a una familia. Ayer en horas de la tarde con amigos de Cali, con colegas de la radio, hoy vamos a hacer conexión con Pereira, con la ciudad de Pereira. Vamos a hablar con el director de Tropicana Pereira, que también sufrieron los embates fuertes de este terremoto, para que el hombre nos cuente, para que usted mire, para que usted detalle, para que hagamos una radiografía, bueno, radiales, para que usted escuche lo que realmente está pasando en esta ciudad. Hay que extender la mano por nuestros amigos colombianos. Lo necesitan de verdad, verdad. Vamos a ver si hoy con la venia de nuestra gerente y todo, vamos a estar en las calles. Seguramente, si podemos hoy, si no lo hacemos, pues a título personal por aquel lado. Pero vamos a estar seguramente haciendo recorrido hoy en las calles de la ciudad de Cartagena y mirando el movimiento en los puntos de acopio, precisamente para incentivar a la gente, hombre, que se acerque a la zona y que extendamos la mano. Recuerda, cada uno da conforme a lo que tiene en su corazón. Más adelante nos encontraremos con más desarrollo de noticias.
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2: Hola, buenos días, Cartagena, buenos días.
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2: Bueno, tenemos ya en Colombia las 5 de la mañana con 2 minutos, 5 de la mañana con 2. Hoy continúa en Colombia el tema, la mirada puesta en estas ciudades que lo han perdido todo, ciudades que, bueno, sufrieron fuertemente los embates de la naturaleza. Ayer veíamos a lo largo y ancho de la mañana, parte de la tarde, veíamos la transmisión que tenían nuestros amigos de Tropicana de Cali, nuestros compañeros Tropicana Cali, a través de YouTube. Y le cuento que no es cuento, le cuento que son imágenes fuertes, pero también se ve la solidaridad del pueblo colombiano, la misma gente de Cali, de pronto los que en parte donde no ocurrió nada, no ocurrió de pronto, no se vio la destrucción, la misma gente en sus carros, poniendo sus carros a la orden, llevando su granito de arena, es decir, llevando que la bolsa de arroz, que llevando las pacas de agua, que están necesitando mucha hidratación se necesita también allá. También ayer hicimos conexión con el maestro Carlos Nuño de la Grande de Madrid, ya en casa. Hicimos conexión con él, con su señora esposa, y nos hicieron videollamada, porque Carlos Nuño está radicado en Cali. Su esposa es caleña y nos mostraba el parque del frente de la casa. Él le dice, mira Gato, todas estas personas que están aquí, esas personas que están aquí en el parque no tienen un techo donde guardarse. Sus casas quedaron de pronto bien, pero las estructuras quedaron mal. Entonces no pueden ingresar a sus casas y tienen que estar meramente con lo que están. No hay baños. Me decía él ayer, mira, hay gente que quiere apoyar la causa y tiene que hacerlo con mano a mano limpia, porque no tienen siquiera para los guantes, no tienen casco. O sea, son tantas cosas, hay tanto que hacer allá, que hoy le queremos decir a la ciudad de Cartagena, hay que orar, hay que mostrar fe. Porque la fe es la certeza de lo que se espera y es la convicción de lo que no se ve. Pero también dicen las escrituras que una fe sin obras es una fe muerta. Es decir, yo puedo decir, tengo fe, sí, yo tengo fe. Pero si no la pongo en obra, es una fe muerta. Ok, hay que ser diligente. Eso es como cuando usted de pronto no tiene un empleo y usted dice, no, yo estoy orándole a Dios, estoy orando. Sí, pero usted tiene que ser diligente. Usted tiene que ser diligente, usted tiene que poner la hoja de vida en manos de Dios, pero salir con la hoja de vida y llevarla a la empresa. Usted tiene que ser diligente. Entonces, hoy invito a todos los cartageneros, y lo hago a nombre de Tropicana, a que tengamos solidaridad por nuestros hermanos, que salgamos a los puntos de donación. Aquí está el Banco de Alimentos. Nosotros a nivel nacional estamos trabajando con los amigos del Banco de Alimentos. También aquí en la ciudad de Cartagena, en nuestras redes, va a encontrar usted los videos de este servidor, de Wilson Sierra, también invitando a los puntos de acopio que están en la ciudad de Cartagena. Y hoy seguramente mucha gente, muchos cartageneros, muchos amigos del interior del país que están radicados aquí en la ciudad de Cartagena también harán sus aportes necesarios, es decir, llevar el bultico de arroz, llevar la paca de arroz, que hay que llevar aceite, que hay que llevar productos no perecederos, kit de aseo, se necesitan kit de hogar. Bueno, se necesitan tantas cosas que realmente ayer nuestros compañeros de Cali, y quiero decirles, hombre, qué bendición contar con gente como la que tenemos con Tropicana en Cali, con los amigos de Bésame, que son emisoras hermanas en Cali, en la ciudad de Cali. Las dos emisoras agarraditas de la mano estaban en las calles, óigalo bien, en un punto, recepcionando las ayudas de los propios caleños que llegaban al punto. Hoy Cartagena no puede ser apática a este llamado que estamos haciendo, y lo estamos haciendo de corazón. Esto lo hacemos de corazón. Hoy no podemos quedarnos en casa. No sé qué tengas tú para dar, pero sé que lo que tienes en el corazón son cosas buenas, y de esas cosas buenas tenemos que dar. Ya vamos a ir con el desarrollo de las noticias. Quiero escuchar a los oyentes. Ojalá me envíen notica de voz. Ojalá no sea tanto escribir en el día de hoy. Bueno, si me escribe yo lo voy a hacer, pero ojalá que sean noticas de voz, porque sí me encantaría escucharlos. Escuchar de pronto, usted qué opina, usted qué dice, qué está pasando en la zona. Por acá me dice, estoy reportando sintonía Darwin Julio Marimón en el barrio La Paz. 313-6130-975. Por acá Víctor Pérez me dice, aquí estoy en la sintonía desde Pibijay Magdalena. Por acá me escribe Joao Berrocaliño. Berrocaliño, tú que estás por allá, mándame una notica de voz siquiera. Mándale un mensaje de aliento al pueblo colombiano. Berrocaliño, tú eres colombiano. Mándame la notica de voz, Berrocaliño. Me dice por acá un saludo para Tropicana Estéreo. En momentos difíciles, que nunca nos falte la unión, la solidaridad y la esperanza. Cartagena y Colombia, siempre adelante. Eso nos dice Berrocaliño. Muchas gracias, mi hermano. Tremendo mensaje. Ojalá me puedas enviar una noticia de voz que es más efectiva. Por acá nos escribe Yasmín, o nos manda nota de voz, Yasmín Ramos, que está en Carolina del Norte. ¿Qué nos dice Yasmín? Buenos días. Mujer de Dios, buenos días.
3: Hola, Gatico, muy buenos días. Reportándome desde Charlotte, Carolina del Norte. Un saludo para ti, para toda la audiencia maravillosa de la ciudad más linda de la bolita del mundo, Cartagena. Ciudad que amo con mi vida, que llevo en mi corazón y a la que pienso retornar pronto. Saludándote, Gatico, a ti, a tu equipo de trabajo, a todos, y recordando que la vida es un ratico. Hay que amarnos más, hay que orar más, hay que unirnos más como familia, como pueblo, como amigos. Hay que unirnos porque estamos atravesando tiempos difíciles. Así que la unión es la palabra de hoy. Unión.
2: Hay una alabanza que nos enseñaron en la iglesia desde niño. Y la alabanza dice así:

0: vamos a amarnos de corazón en este día. Oremos todos.
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0: Señor mi Dios, fortaleza mía, esperanza mía. Eres tú, Señor, la roca de mi salvación. En esta madrugada, en esta mañana, mi Dios, nos encomendamos entre tus manos, mi Dios. Yo sé que en estos momentos hay muchas personas que están de acuerdo con lo que estamos hablando. Sé que hay muchas personas que en estos momentos van saliendo a su lugar de trabajo. Hay otros que apenas van saliendo de laborar toda la noche y que regresan a casa, mi Dios. Te pedimos, en el nombre de tu Hijo amado Jesucristo, que nos guardes a todos al momento de salir, al momento de regresar. Protégenos y guárdanos, llévanos en el puño de tu mano, llévanos entre tus brazos, Señor, como aquel hijo que amas. Llévanos entre ti, mi Dios, como la niña de tus ojos. Cúbrenos con tu sangre preciosa en este día, mi Dios. Padre, en esta mañana de forma muy especial, queremos clamarte por Colombia, queremos clamarte por nuestro país, te clamamos y te pedimos por nuestra ciudad, te pedimos perdón por nuestra patria, mi Dios. Hoy te pedimos que derrames bendiciones en esos hogares que lo han perdido todo, mi Dios. Padre, devuelve el aliento de la vida, permite que hoy, cuando salgan a buscar más personas bajo los escombros, todavía permanezcan con vida y que puedan ser rescatadas y que puedan ser llevadas al seno de su hogar, mi Dios. Padre, toma a Colombia, dale la fuerza necesaria. Toma a nuestras autoridades competentes. Toma, Señor, a nuestro presidente de la República. Toma a nuestro vicepresidente. Toma, Señor, a nuestros ministros, a nuestros senadores. Toma a nuestros alcaldes. Toma a nuestros gobernadores, Señor. Y permite que hoy, mi Dios, todos unamos fuerzas por Colombia. Permite que hoy en la ciudad de Cartagena se genere ese movimiento que necesitamos de donaciones y demás para llevarle a nuestros hermanos colombianos, mi Dios, para llevarles a nuestros compatriotas, mi Dios. Gracias te damos, mi Dios, por todas las cosas tan buenas, tan maravillosas que hoy nos brindas. Gracias, papito Dios. Gracias, amado Dios, por tu infinita misericordia. Hoy quiero decirte que Dios cuida de nosotros. Dios cuida de nosotros como un poderoso gigante. Que Dios te bendiga grandemente. Y recuerda, cada uno da conforme a lo que hay en su corazón. Sé que tienes cosas buenas para dar en este día.

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1: Bueno, muchísima atención al Pico y Placa. Pico y Placa, les recuerdo que hoy es jueves, ya hoy es jueves, jueves de TVT, jueves para recordar. Hoy es jueves 13 del mes de agosto. Tenemos en Colombia ya a las 5 de la mañana con 18 minutos, 5 de la mañana con 18. Atención, Tropi Amarillito, los taxis, los que no pueden circular desde las 6 de la mañana de hoy jueves hasta las 6 de la mañana de mañana viernes. Recuerde que en Cartagena son 24 horas del pico y placa para taxis. Taxis con placas terminados en dígitos 5 y 6 no pueden circular desde las 6 de la mañana de hoy jueves hasta las 6 de la mañana de mañana viernes. Vehículos particulares con placas terminados en dígitos 5 y 6 no pueden circular en los horarios ya establecidos por el DAT. Particulares 5 y 6. Motociclista, mototaxista, si su moto termina en dígitos 5 y 6, compadre, no saque la moto porque se la van a guardar. Ojo, 5 y 6 en la ciudad de Cartagena, 5 y 6 para el día de hoy, para taxi 5 y 6, para particulares 5 y 6, para moto 5 y 6. Ojo que el comparendo está a la altura del Betún. Ojo, no se dañe el fin de semana. Este fin de semana trae puente a bordo. No se dañe usted el fin de semana. Aproveche 5 y 6 y eche la descansadita, hombre. Eche la descansadita. 5 de la mañana con 19 minutos, 5 con 19. Nos vamos con el desarrollo de las noticias más importantes. Déjeme, me tomo un sorbito de agua. Rasco, listo. Voz de 18. Vamos para encima. Voy con el viaje.
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1: Atención, Cartagena, mucha atención. Pare orejas, escuche bien para que mire bien lo que está pasando. Se lo estamos informando a esta hora de la mañana para que usted salga de la cazuela, salga del rancho, salga del penthouse, bien informado, escuchando Tropicana. 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
1: Atención, Cartagena, mucha atención. Gran jornada de solidaridad en el marco de la iniciativa Cartagena Unida por Colombia.
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1: Atención, Cartagena, mucha atención. La gestora social del distrito, Liliana Majana, y el alcalde mayor de la ciudad de Cartagena, el doctor Dumek Turbay Paz, agradecieron una vez más la solidaridad de miles de cartageneros que, en atención al llamado de quienes más lo necesitan, se han sumado a la entrega de donaciones y de diversas ayudas humanitarias priorizadas por las zonas del país más afectadas por el sismo de 7,4 de magnitud que sacudió el pasado lunes, principalmente al centro y al sur de Colombia. Esta vez, en medio de una visita de inspección al principal centro de acopio, el alcalde Turbay y la gestora Majana extendieron una grata invitación a los cartageneros para que se sumen hoy jueves 13 de agosto a la gran jornada de solidaridad por Colombia, que tendrá lugar en el Coliseo Bernardo Caraballo desde las 7 de la mañana hasta las 5 en punto de la tarde. Ya lo sabes, cartagenero, ahí tienes un punto de acopio.
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1: 5 de la mañana con 21 minutos, 5 de la mañana con 21. Atención, en Patio Portal de Transcaribe se recibirán ayudas para afectados por el terremoto en Colombia.
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1: Atención, Cartagena, mucha atención. Transcaribe se une a la gran jornada de solidaridad por Colombia y a la iniciativa de la gestora social del distrito, Liliana Majana, y el alcalde mayor de Cartagena, Dumek Turbay Paz, en el Patio Portal. Se convertirá hoy en un centro de acopio y de recepción de donaciones y diversas ayudas humanitarias priorizadas por las zonas del país más afectada. Los usuarios del sistema de los cartageneros podrán entregar sus donaciones para los damnificados hoy jueves 13 y mañana viernes 14 de agosto de 8 de la mañana hasta las 4 de la tarde en la plataforma alta del Patio Portal. Entre las ayudas humanitarias priorizadas se encuentran agua potable embotellada, alimentos no perecederos, como el caso de granos, cereales, arroz, pastas, lentejas, frijol, garbanzo y avena, proteínas como lo son el atún, la sardina, básicos de alacena como aceite, azúcar, sal, café, chocolate, leche en polvo y compotas, al igual que alimentos para mascotas. Esto está pasando y se lo estamos informando hasta ahora.
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1: Ya son las 5 de la mañana con 23 minutos, 5 de la mañana con 23. Sigamos ayudando a miles de compatriotas. Nos necesitan. Es el llamado que ha hecho el gobernador Yamil Arana Padawi, gobernador del departamento de Bolívar.
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1: Atención Cartagena, mucha atención. La gobernación del departamento de Bolívar hace un llamado a la solidaridad de todos los bolivarenses para apoyar a las familias damnificadas por el terremoto que afectó a Colombia a través de los puntos de acopio designados por la administración departamental. Se recibirán donaciones que serán destinadas a quienes hoy necesitan alimentos, agua, elementos de primera necesidad y apoyo para superar esta emergencia. También está habilitada la posibilidad de realizar aportes económicos a través de trazo colectivo de transformación social en la cuenta corriente número 0852-2852-155. Abro comillas, hoy más que nunca, nuestra solidaridad tiene que convertirse en ayuda. Hay familias que están pasando momentos muy difíciles y desde el departamento de Bolívar queremos estar a su lado. Cada alimento, cada botella de agua, cada elemento que podamos entregar puede representar alivio y esperanza para una familia que hoy lo necesita, afirmó el gobernador Yamil Arana Padawi, gobernador del departamento de Bolívar.
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1: Ya son las 5:05 de la mañana con 25 minutos.

0: Con esto del terremoto.
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0: Abro comillas, en momentos como esto se une para ayudar a quienes más lo necesitan, cierro comillas. Por eso estaremos haciendo una recolecta de donativos este viernes 14 de agosto, desde las 8 de la mañana hasta las 5 de la tarde en el Estadio Jaime Morón León. Se pueden donar alimentos no perecederos, ropa en buen estado. La gente que tenga de pronto en la casa ropa que, bueno, que no estén usando, pero que esté en buen estado. Ojo, ojo a lo que vamos a dar. Ropa en buen estado, ahí la puede llevar. Mire, elementos de aseo personal. Cada aporte cuenta, cada aporte cuenta. Juntos podemos ayudar. Bueno, pues, esto está pasando y se lo estamos contando hasta ahora aquí en Cómo Amaneció Cartagena.
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0: Ya son las 5:05 de la mañana con 26 minutos, 5 de la mañana con 26.
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0: Atención Cartagena, mucha atención. La policía capturó en la ciudad de Cartagena, alias el Alberto, señalado como presunto responsable de un feminicidio, y lo mandaron para Villacandao.
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0: Atención Cartagena, mucha atención. Las acciones operativas e investigativas desplegadas por la Policía Nacional permitieron la captura en la ciudad de Cartagena de Jesús Alberto Guzmán Peñalosa, alias el Alberto, señalado como presunto responsable del feminicidio de su compañera sentimental, ocurrido el pasado 9 de junio en el corregimiento de Bayunca.
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0: Atención Cartagena, mucha atención, el procedimiento se desarrolló durante actividades de registro y control en el barrio El Pozón, quien fue capturado y posteriormente dejado a disposición de la Fiscalía General de la Nación por el delito de feminicidio agravado. La víctima, de nombre Yoxana Nayarit Macuare Conde, de nacionalidad venezolana, habría sido atacada con un arma cortopunzante durante la madrugada del pasado 9 de junio del 2026. Según la información recopilada por los investigadores, al parecer, una discusión entre la pareja habría desencadenado la agresión hasta llevarla a la muerte. Dios mío, qué horror.
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0: Ya son las 5:05 de la mañana con 28 minutos, 5 de la mañana con 28.
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0: Atención Cartagena, mucha atención, dos presuntos bandidos fueron capturados en dos barrios de la ciudad de Cartagena por andar atracando, por andar de mano larga.
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0: Atención Cartagena, mucha atención, dos presuntos delincuentes bandidos fueron capturados por la Policía Nacional en procedimientos desarrollados en barrios como lo son Nelson Mandela y el Centro Histórico de Cartagena.
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0: Atención Cartagena, el primer caso ocurrió cuando los uniformados recibieron el reporte de un hurto de un tumbe cometido mediante intimidación con arma cortopunzante en el sector conocido como La Bananera del barrio Nelson Mandela. Allí fue capturado alias El Trenza, alias El Trenzas. En su poder le fueron recuperados, óyalo bien, una manilla, dos argollas de orégano puro y un celular, elementos cuyo valor supera los 7 millones de pecheche. Posteriormente, en la calle de la Cruz del Centro Histórico, fue capturado alias El Charris. Según las informaciones recopiladas durante el procedimiento, minutos antes habría ingresado a un centro habitacional donde presuntamente hurtó tarjetas de crédito y dinero en efectivo utilizando la modalidad conocida como ventosa. Oye, Charlie, qué vaina culera, ¿me?
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0: Ya son las 5:05 de la mañana con 30 minutos, 5 de la mañana con 30.
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0: Oiga, increíble, sorprendente. Capturaron a un hombre por un homicidio ocurrido hace 18 años en Calamar, en el departamento de Bolívar.
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0: Oiga, dicen por ahí que la justicia tarda, pero llega casi 18 años después de un homicidio ocurrido en Calamar, en el departamento de Bolívar. En procedimientos rutinarios de la policía, terminó con la captura de un hombre que era requerido por las autoridades judiciales por homicidio. El operativo se registró en el kilómetro 138 de la ruta 2515, donde uniformados de la seccional de tránsito y transportes del departamento de Bolívar realizaban labores de registro, de identificación, solicitud de antecedentes. En medio del procedimiento fue requerido Fidel Antonio de León Olivo. Los policías consultaron sus antecedentes mediante el dispositivo PDA y encontraron que sobre él figuraba una orden de captura vigente por un delito, el delito de homicidio.
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0: Atención Cartagena, de acuerdo con la información conocida por las autoridades, el requerimiento judicial fue expedido mediante oficio del 26 de noviembre del año 2009 por el juzgado promiscuo municipal primero de Calamar en el departamento de Bolívar. Esto está pasando y se lo estamos contando.
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0: ¿Qué dicen por acá hasta ahora nuestros oyentes? Buenos días, Tropicana, buenos días.
2: Buenos días. Buenos días, feliz y bendecido jueves para todos. Y te pedimos, Señor, protege a aquellos que nos han perdido todos, Señor. Derrama infinitas bendiciones, tanto a aquellos que lo perdieron como a aquellos que están ayudando a rescatar a aquellas personas que están entre esos escombros. Mío, Padre Santo, dale fuerza, aliento, salud y mucha fortaleza. Como siempre, saludos desde el barrio Crespito.
0: Un abrazo, mi hermano, para la gente del barrio Crespito, para la gente de Castillo Grande, Boca Grande, para la gente que nos escucha también a esta hora, ahí en Castillo, Boca Grande, Laguito, por toda esa zona. Hombre, un fuerte abrazo de bendiciones en este día. Bueno, más adelante haremos conexión a las 5:45 con el pastor Juan Gabriel Peña de República Dominicana. La morenaza Judy Zapata, Orlando Ramos de Salas La Fiera, ya estarán aquí a partir de las 6 de la mañana y juntos, hasta eso de las 10, les estaremos acompañando en esto que se llama ¿Cómo amaneció Cartagena? Usted no se mueva, ya volvemos.
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0: Calle se llama, así se llama nuestro amor, recordando hasta ahora, en este jueves de TVT. Tenemos ya las 5 de la mañana con 47 minutos, 5 de la mañana con 47. Haremos conexión con el pastor Juan Gabriel Peña, de República Dominicana. Pastor, buenos días.
1: Te bendiga de una manera muy especial en esta rica mañana. Desde acá, desde la cabina de Tropicana, deseamos un día lleno de bendición, donde el poder y la gracia de Dios sigue guardando tu entrada y sigue guardando tu salida. Hoy es un día para glorificar y ensartar el dulce nombre de Dios, creyendo que separado de Él nada podemos hacer. No sé por lo que tú estás pasando, no sé los momentos difíciles que estás viviendo, pero Dios trae la salida. La Biblia habla de un amigo de Jesús llamado Lázaro. Lázaro murió, pero dice la Biblia que al cuarto día Jesús lo resucitó. Y estos días aquí en la ciudad de Cartagena pasó una tragedia muy fuerte. Unos hombres trabajadores salieron directamente hacia la isla de Santa Cruz de Islote, pero en el medio del mar aconteció algo muy lamentable. La vida podemos perderla en un momento. Dos de ellos fallecieron, dos se salvaron. Los dos que fallecieron eran conocidos míos. Los dos que fallecieron son padre y abuelo de unos amigos. Y es muy lamentable cuando llega la muerte. Quiero tomar esta oportunidad para decirte, y tú que me estás escuchando, familiares que me están escuchando, Dios trae consuelo, Dios trae paz, Dios trae restauración. Y quizás muchas veces no entendemos los planes de Él, pero siempre tenemos que decir gracias, Señor, por todo. Gracias porque tú eres el soberano. Gracias porque tú eres el grande. Así que, amigo que me está escuchando, pueblo de Cartagena que me escucha, tenemos que estar preparados con Dios y entender que la vida la podemos perder en un momento. Que la última palabra la tiene Dios. No salga de tu casa sin encomendarte al Señor. Él es tu protector. Él es tu ayudador. Y Él es el que sabe el día y la hora que nosotros vamos a partir de esta tierra. Fortaleza para cada persona que haya perdido un familiar. Dios te bendiga y Dios te guarde. Recuerda, estuvo contigo el pastor Juan Gabriel Peña de República Dominicana.
0: Muchas gracias, pastor. Palabra de vida para comenzar bien esta mañana, mañana del jueves, aquí en Tropicana, la más bacana.
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1: 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Son las 6 de la mañana. 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
2: Hola, feliz mañana Cartagena, buenos días Cartagena, buenos días. Bueno, tenemos en Colombia las 6 de la mañana con un minuto, 6 de la mañana con uno. Entramos a esta que es la tercera hora de Cómo Amaneció Cartagena, que es de Tropicana. Reciban ustedes un abrazo de bendiciones de este que es el equipo ganador de Tropicana. Bendiciones de Freddy Sensación Long. Reciban un fuerte abrazo de Renberto Toro, Jeremías Jackson, el gran Cheito Romero. Bendiciones también hasta ahora de la morenaza Yudi Zapata. Bendiciones de la fiera Orlando Ramos Esala. Muchas bendiciones también de Yesid Cano. Wilson Sierra, que por estos días está con nosotros aquí en Tropicana, y este amigo y servidor Javier El Gato Cano, le estamos dando la más cordial de las bienvenidas a esto que se llama Cómo Amaneció Cartagena, de Tropicana, la más bacana, 97.5. ¿Cómo amaneció, Vijorla? Buenos días.
3: Buenos días, Javier, para ti, para todos los oyentes de la más bacana Tropicana Estéreo en la ciudad de Cartagena. Bien, gracias a Dios. Aquí estamos listos una vez más. Oiga, Javier, hay que darle gracias a Dios. Cuando usted se despierta, cuando usted se levanta, dele gracias a Dios, porque fíjese que hoy muchas familias en el Pacífico colombiano están pasando por una calamidad muy fuerte. Muchas familias deseando hoy que de pronto sus seres queridos estén con ellos, pero que no, ya no están en este mundo producto de ese desastre natural que hoy enluta Colombia y que los gobiernos tanto distritales como departamentales de todo el país están unidos por Colombia. Cartagena y Bolívar no son la excepción. Hoy habrá, Javier, una maratónica jornada de solidaridad en Cartagena de Indias, en el Coliseo Bernardo Caraballo, hoy no desde las 8, sino desde las 7 de la mañana. También se une el sistema de Transcaribe, también se une el Real Cartagena,
4: la gobernación
3: del departamento de Bolívar.
4: Nosotros estamos unidos.
3: Sí, señor, Tropicana Estéreo a nivel nacional. Y el llamado es a que si usted tiene la posibilidad de donar siquiera una bolsa de arroz, una botella de aceite, pañales para niños, productos de aseo personal, frazadas, si usted tiene la posibilidad de donar una colchoneta, de ropa, hágalo.
4: Ahora, hagamos
3: eso,
4: algo.
3: Eso Dios se lo va a compensar.
4: Hagamos algo, la gente que tenga en casa de pronto dice, hey, yo quiero donar unas colchonetas, yo voy a donar una ropa en buen estado. Ojo, que la ropa esté en buen estado. Sí, puede ser usada, pero en buen estado. Que esté buena.
3: Le pega su lavadita, sí, bien chévere, y que esté buena la ropa para todas las edades. Para todas las edades se necesita.
4: Las personas que estén acá en el centro, por ejemplo, nosotros estamos ubicados en el centro, edificio Banco Popular, estamos aquí de frente al Parque del Centenario. Del lado del Parque del Centenario está la entrada del edificio Banco Popular. Ese llega a la recepción y dice, yo voy a llevar esto, esta paca de arroz, voy a llevar estos productos no perecederos, ahí a Tropicana, y le dice al vigilante que viene para Tropicana, para el piso 11, y listo.
3: Exacto.
4: Aquí en el centro. Ahora usted dice, Gato, Orlando, Morenaza, Jesse, muchachos, mire, yo tengo esta ayuda en casa, yo quiero donar esto, pero no tengo cómo hacerlo llegar. Bueno, nosotros aquí le tocamos las puertas a uno de nuestros ángeles de Tropicana, que sé que no nos dejan mal.
3: Siempre aparecen.
4: Y siempre aparecen, y nos van a decir seguramente, hombre, yo pongo mi carro a disposición, a servicio, y vamos hasta allá, lo recogemos y lo hacemos llegar.
3: Así es.
4: La idea es que entre todos hoy podamos
3: darle la mano a la, pero, a la gente,
4: aquí,
3: ¿cierto?
4: Aquí nos están llamando, vamos a ver de qué se trata. Buenos días, Tropicana, buenos días. Buenos días. Buenos días, Tropicana.
5: Buenos días, bueno, ahí le presento las casas que... el apartamento que se quemó aquí en Ciudadela de la Paz, por ahí se murió el aire.
3: Casa que se quemó en Ciudadela de la Paz. ¿En qué parte de Ciudadela de la Paz?
5: Y uno necesita ayuda, por favor.
3: ¿Cuándo ocurrió el incendio?
5: Ayer en la tarde.
3: Ayer en la tarde. ¿Usted es la propietaria de la vivienda?
5: No, pero soy vecina.
3: Ah, vecina. Entonces, en las horas de la tarde de ayer, un incendio destruyó una casa en Ciudadela la Paz. ¿Cuál es la dirección?
5: Manzana 1.
3: Bueno, hagamos una cosa. Mándenos por el WhatsApp de la emisora, mándenos la dirección y mándenos también fotografía, y si tiene video también nos los envía, ¿oyó? Háganos ese favor. La casa, la familia, ¿cuántas personas de la familia están afectadas?
5: Ahora mismo no sé cuántas son, pero ahí le envié video y todo.
3: Ah, ok, perfecto. Ok, perfecto. Ya vamos a revisar enseguida. Y bueno, mire esta situación, Javi. Aquí en la ciudad de Cartagena, ayer en las horas de la tarde, una vivienda se quemó, un incendio la destruyó.
4: Ciudadela La Paz.
3: En Ciudadela La Paz.
4: Bueno, ahí estamos también para extender la mano a nuestros oyentes aquí en la ciudad de Cartagena. Pero sí, decirle a todos, hombre, que las miradas están puestas para allá. Ayer también, Orla, nos llamó el maestro Carlos Nuño, el grande de Madrid. Él está radicado en Cali.
3: Ah, él está en Cali.
4: La esposa,
3: fíjese,
4: la esposa
3: no, caleña. No nos habíamos acordado del maestro Carlos Nuño.
4: Cuadramos inclusive que hoy nos dijo, hágame la llamada, que yo les cuento. Mire, ayer hicimos una llamada con él, videollamada nos hizo. Y nos ha mostrado en el parque, Orlando. Mire, nos decía, mira esta cantidad de personas que están aquí en el parque. Estas personas tienen casa y no tienen casa.
3: Sí, sí.
4: Tienen su casa, pero no pueden ingresar porque las casas quedaron en mal estado. Es decir, como han seguido las réplicas.
3: Las réplicas, van más de 100 ya.
4: Sí, le da miedo de ingresar a esas casas en Cali.
3: Peligroso.
4: Vimos entonces la transmisión de Cali. Hoy vamos a hacer conexión también con Pereira, Orla, a las 7 de la mañana. No sé cómo hacemos ahí, pero nos pidieron de 7 de la mañana a 7:30 para hacer conexión con el director de Tropicana, Pereira, que también nos va a contar un poco, inclusive, de lo que ha pasado en su familia con este tema que afectó fuertemente a Colombia el día lunes. Y hoy todas las miradas están puestas a que aportemos, a que entreguemos de esas bendiciones que tenemos delante de Dios para llevarle también a nuestros hermanos. Está por acá la Morenaza, Judy Zapata. More, buenos días.
6: Muy buenos días, querido Gato, Orlando Ramos La Fiera y todos los oyentes de Tropicana 97.5. Recuerden que si todavía no sabes cuáles son lo que debes donar, porque de pronto en el apuro, en decir quiero entregar muchas cosas o qué puedo entregar, qué tengo en mi casa, a través de nuestras redes sociales, a través de nuestra cuenta de Instagram, @tropicartagena, y nuestra cuenta de TikTok, @tropicartagena975, les publicamos donde Wilson les indica qué es lo que se debe donar para las personas afectadas de las ciudades como Pereira, Armenia, Manizales, la ciudad de Cali, por favor, y por supuesto Quibdó, en Chocó. El día de ayer, Gato, también vimos a través de las redes sociales la alcaldesa de Quibdó, donde indicó que ya terminaron la búsqueda, ya no hay muertos que lamentar en Quibdó, así que es algo positivo, donde ahora la idea es recoger todas las ayudas y ayudar a todas las personas damnificadas.
4: Oiga, bueno, fíjese, esa noticia es alentadora en medio de todo, ¿no?
6: Sí, señor.
4: Fíjese, ayer Orla y More, con el maestro Carlos Nuño nos decía algo, nos decía, mira, aquí mucha gente que quiere ayudar, pero no hay guantes, no hay casco, y hay gente que le ha tocado y se ha metido a los escombros a punta de mano pelada. Así es decir, sin guantes y sin nada. y nos decía, nos mostraba el personal que estaba en el parque, Orla, cualquier cantidad de familia hoy.
3: Bastante.
4: No tienen baños. Oh, no tienen baños, no tienen ropa, solamente la ropa que tienen puesta. No, eso es algo, si usted mira hacia allá, usted dice, bueno, se necesitan esas ayudas. Por eso la gente que tenga ropa en buen estado, en casa, ojo, que esté en buen estado. Ahora no es que usted se va a quitar, no, lo que está partido, lo que está roto y así. No,
3: que esté en buen estado.
4: Que esté en buen estado. Hagamos esto de corazón. Cada uno da conforme a lo que hay en su corazón. Cada uno da conforme a lo que hay en su corazón. Y sé que lo que hay en tu corazón son cosas buenas para dar.
3: Así es.
4: Hoy tenemos que tender la mano.
3: Sí, fíjese, y ayer en horas de la tarde-noche ya el señor alcalde de la ciudad de Cartagena, Dumec Turbay Paz, está llamando desde ayer en las horas de la tarde-noche, está llamando a la solidaridad, dice el señor alcalde mayor de Cartagena, Dumec Turbay Paz, y la gestora social del distrito, Liliana Majana, extienden la más cordial invitación a toda la ciudadanía de Cartagena, empresas, organizaciones, y dirigentes gremiales de nuestra ciudad a sumarse a la gran jornada de solidaridad Cartagena Unida por Colombia. Un llamado solidario, la jornada se extenderá desde las 7 de la mañana hasta las 9 de la noche en el Coliseo Bernardo Caraballo. A esta jornada también se suma la gobernación del departamento de Bolívar, el gobernador Yamil Arana Padawi, a través de la gestora social del departamento. De igual forma, también se unen entidades como el Real Cartagena, que en el estadio Jaime Morón también va a habilitar punto de acopio. También se une el sistema de transporte masivo de Cartagena, Transcaribe, hoy y mañana en Transcaribe, en Patio Portal. En Patio Portal pueden hacer también sus donaciones. La gente, sabemos que Transcaribe mueve mucha gente y que de pronto, bueno, yo voy para el trabajo, pero voy a aprovechar para de inmediato llevar mi aporte. Llega a Patio Portal, entrega la ayuda y después hace el transbordo para donde vaya. Y viceversa, bueno, yo cuando salga del trabajo voy a comprar algo y voy a llevarlo, lo aprovecho que voy para los lados de allá de la zona de conurbación, voy para el Pozón, para la terminal, voy y llego primero a Patio Portal, dejo mi aporte y de ahí me voy para la casa.
4: Ahora, More, yo sé que tú tienes por ahí de pronto el listado de parroquias.
6: Sí, señor.
4: Que también están, porque hay parroquias en Boca Grande, ojo, que también están recibiendo. En diferentes sectores, More, ¿cuáles son?
6: Bueno, aquí exactamente para indicarle a los oyentes de Tropicana 97.5. O nuevamente habilitado hoy, como lo indicó Orlando Ramos, el Coliseo Bernardo Caraballo, pero también puede hacer ustedes sus donaciones en la parroquia Nuestra Señora del Socorro, en el barrio Boca Grande, en la parroquia Cristo Rey, en el barrio Crespo.
4: Pero en Boca Grande, converge, por ejemplo, la gente de Boca Grande,
3: sí,
4: Castillo Grande,
3: El Laguito.
4: Todo ahí, toda esa zona ahí, que converge ahí, pueden llevarlo a la iglesia. Repíteme el nombre de la iglesia.
6: Parroquia Nuestra Señora del Socorro.
4: Boca Grande.
6: En Boca Grande, Boca, sí, Grande. Señor. La iglesia es muy popular, es la más grande que sí, está en el barrio Boca Grande. También aquí en el barrio Crespo, en la parroquia Cristo Rey.
4: Okay, está Crespo, Crespito.
3: Crespito.
4: Recuérdame.
6: La Boquilla.
4: En la zona de los Morros.
6: Sí, señor.
4: Toda esa zona por ahí puede acercarse a ese punto. Fíjate, ahí los vamos poniendo más de cerquita.
3: Exactamente.
6: También tenemos un punto en el barrio Policarpa, donde habilitaron la capilla Nuestra Señora de Guadalupe.
4: Policarpa y acá a estos lados Mamonal, ¿no?
6: Sí, señor.
4: Entonces, la gente de Mamonal, ahí tiene Policarpa. Ahí está Policarpa.
3: 20 de julio.
4: Está la zona de Puerta de Hierro.
3: Toda esa zona industrial.
4: Zona de Maparapas.
3: Exactamente.
4: La gente de Pasacaballo. Toda esa zona se puede acercar ahí a la de Policarpa. ¿Qué otra?
6: Sí, señor. Y en el Banco de Alimentos, en el Centro Comercial Industrial del Terminal número 1, en la Bodega 51.
3: Ok. Tenemos un oyente en línea. Buenos días. ¿Quién habla?
7: Habla con la señora Enilce Padilla.
3: ¿De dónde nos llama, señora Enilce?
7: De acá de Reposo.
3: Cuéntenos.
7: Yo ya me acabo de comunicar con algunos de ustedes que yo tengo una ropita en buen estado. Yo vendo revistas y encargo paquetes, pero no se me ha vendido, entonces yo lo voy a donar.
3: Ah.
7: Y no tengo cómo hacerlo llegar.
3: Ok.
4: Y usted Reposo. Educador, de los lados Educador, más o menos. Señor Emilce,
7: dígame.
4: El Reposo, ubíqueme por acá por los lados del Educador.
7: Sí, eso es entra, el que venga a entrar a recoger la antigua ferretería de la ferretería El Boli.
3: Bueno, hagamos una cosa, ya no vaya a colgar internamente, vamos a tomar su número, sus datos, y ya le estaremos pidiendo el favor a alguno de nuestros ángeles de Tropicana que están en las vías, los conductores que siempre están con nosotros, a ver si tienen ruta para aquellos lados, lleguen allá
4: y recojan
3: y nos las entreguen acá a la emisora. Entonces, no vaya a colgar, quédese allí para tomar los datos y tocar puertas a nuestros conductores de Cartagena, ¿oyó?
4: Mire, estas son las cositas que enamoran a uno más. A veces, bueno, hemos sentido el deseo de pronto de decir, bueno, hasta aquí, ya no voy más, ya no estoy más, pero cuando suceden estas cosas y Dios nos pone en medio de ellas, es el momento donde sabemos para qué Dios nos ha puesto en medio de todo esto. Es decir, hay propósitos de Dios. En la vida no existen casualidades, existen causalidades, distinto a casualidades. Y la causalidad que hoy tenemos es esta. Y a causa de eso, van llegando respuestas de parte de Dios. Mire, esa señora nos llama, dice, yo vendo revista, no he podido vender esto que tengo, pero yo lo quiero donar. Necesito un transporte. Entonces, sencillamente, ya no vamos a ubicar con ella, con la ubicación, dirección exacta. Le vamos a pedir el favor a uno de nuestros ángeles de Tropicana, algún conductor, para que se acerque a la zona, retire y con el mayor de los gustos. More.
6: Por acá tenemos notas de voz de los oyentes. Buenos días.
8: More. La de reposo, señora de reposo, que mande ubicación, que después de 9 recorre.
4: Mire ya, mire, hombre. Mire, hombre.
8: Voy activo.
4: Se me encrespan los bellos, mire las maravillas que hace Dios.
6: Ahí está Jaycito Didi, indica
4: Jaycito.
6: Que Jaycito, después de 9 de la mañana. Y ahí Orlando está tomando los datos, Orlando. Jaycito.
4: Cuadre con ella enseguida después de 9 para que Jaycito se acerque allá.
6: Jaycito, muchísimas gracias, de verdad. Son los ángeles de Tropicana. Y recuerde que también están habilitados nuestros estudios de Tropicana Cartagena. Estamos ubicados aquí en el centro histórico, en el edificio Banco Popular, piso 11. También vamos a estar en varios puntos donde se está haciendo estas donaciones, estas múltiples donaciones. Recordarle a los oyentes de la emisora Más Bacana que es lo que de verdad se necesita urgentemente para que se haga sus donaciones. Muchísima agua en botellitas plásticas cerraditas. Hemos visto que muchos oyentes han donado paquetes de agua, Orlando. Han sido algo magnífico lo que hemos visto. Entonces, como para que tengan en cuenta, para que hagan un kit buenísimo, se necesita agua, alimentos no perecederos, sábanas, colchones, hemos visto que han llevado toallas, también elementos de aseo personal, kit de aseo personal tanto para dama, para el caballero y por supuesto también para los bebés. En la ciudad de Cali, en la ciudad de Armenia, vi a muchas mamitas que tienen a su bebé recién nacido y están donando su leche materna. Ha sido algo maravilloso que hemos visto a través de las redes sociales y de verdad, aplauso para esas mamitas que están amamantando su bebé y también están donando su leche materna para los recién nacidos.
4: Aquí nos están llamando del comité No Más Peaje.
3: Ah, ok.
4: Y nos están dando una noticia. Buenos días, Ángel.
9: Buenos días, Ángel Barreto. Gracias, Javier. Gracias a toda la mesa directiva y gracias a Tropicana por esta labor inmensa. Nosotros también nos hemos puesto a disposición para empezar a recolectar todas las ayudas que las personas no puedan llevar a los centros de acopio. Y vamos a estar en el municipio de Turbaco a partir de las 9 de la mañana, este domingo, hasta la 1 de la tarde, en La Granja. Por eso nos ponemos a disposición y todo el que necesite que le vayamos a recoger las donaciones, que no las puedan llevar, nos pueden contactar en Turbaco y Cartagena, que nosotros lo hacemos, lo pueden hacer al 323-501-4343 y al 314-726-5585. El comité No Más PE a disposición y en solidaridad con nuestros compatriotas que están en los departamentos del Valle del Cauca, el Chocó y el Eje Cafetero.
4: Hombre Ángel, muchas gracias. Ahí está, mire la respuesta de Papito Dios en medio de todo esto. En medio de todo esto hay muchas cosas por hacer. Sí, usted dice, bueno, pero es que yo hoy no tengo para esto, yo no tengo para aquello. Pero en medio de esa situación, Dios le pone a uno disponibilidad para sacar y extender la mano a otra persona.
6: Orla, también por acá a través de nuestras redes sociales nos escribe, mira, desde China, unos oyentes. Orla, para los oyentes que están en el exterior, y indican que quieren hacer también su aporte, su donación, pero lo quieren hacer de manera económica. ¿Cuáles son los medios para indicarle a los oyentes de Tropicana 97.5?
4: La gobernación ha dispuesto de un contacto, ¿no?
3: Sí, contacto, señor, sí. Un contacto. Voy a buscarlo aquí en
6: Santiago. Entonces, muy pendiente que tanto la gobernación como la alcaldía de la ciudad de Cartagena también habilitaron números de cuenta para que usted pueda hacer también su donación.
3: Bueno, mire, hay aportes económicos a través de el oyente que nos está escuchando allá, a través de nuestra web. Aportes económicos a través de Trazo con S, TRASO, Trazo Colectivo de Transformación Social, en la cuenta corriente número 08-52-28-52-155. Repito, la cuenta de ahorro. Cuenta corriente número 08-52-28-52-155. ¿A nombre de quién? A nombre de Trazo Colectivo de Transformación Social. Esa cuenta está disponible.
6: Bueno, para también los oyentes, para indicarles bien la información, hace exactamente 9 horas la gobernadora del Chocó indicó, gobernadora anunció que Chocó finaliza la fase de búsqueda y rescate y ahora pasan pues a atender a damnificados y reconstruir. Ello indica, la búsqueda en el Chocó, se cierra la búsqueda tras el terreno de magnitud 7.4, una familia de 4 personas que estaba desaparecida, fue encontrada gracias a Dios con vida, por lo que ya no hay desaparecidos. El sismo en el Chocó dejó 13 muertos, 182 heridos y más de 21.000 damnificados, además de 1.144 viviendas quedaron destruidas y 8.868 personas afectadas. Ahora indican las autoridades que se enfocan en atender a los damnificados. Por acá tenemos el video, lo que indica la gobernadora. Vamos a escucharla.
10: El departamento del Chocó tiene algo que celebrar y es que esta familia que habíamos reportado como desaparecida, pues están sanos y salvos, aparecieron vivos, no estaban bajo los escombros y para nosotros es una gran noticia. Para nosotros no solamente es la posibilidad de que en medio del dolor por nuestros muertos, pues no tenemos más vidas que lamentar, sino que además podemos cerrar la fase de búsqueda y rescate. Los equipos que tenemos aquí pueden irse a otros lugares del país a seguir ayudando, a seguir aportando, pero sobre todo estamos vivos, está viva esta familia y podemos no solamente inmediatamente prestarle la atención humanitaria de rigor, sino que tenemos algo que celebrar en medio de tanto dolor. Gracias a Dios, gracias a nuestra fuerza pública que los ha recibido y seguimos en medio de esta emergencia con más esperanza.
6: Bueno, ahí está. La gobernadora del Chocó, Nubia Carolina Córdoba, cierra ya la búsqueda ya. Gracias a Dios ya no hay nadie debajo de los escombros y eso es de manera positiva para todo el personal de Chocó. Hemos visto que muchísimas personas, pero ha sido toda Colombia, ha sido inmensamente sorprendente porque hasta con el respeto que se merecen los amigos venezolanos, ellos han sorprendido y han dicho, Dios mío, Colombia, ¿cómo ha hecho algo tan grande? A través de Tropicana 97.5 le vamos a estar recordando los puntos específicos aquí en la ciudad de Cartagena. Recuerden que también en la ciudad de Barranquilla hay un punto de acopio, en la ciudad de Medellín también lo hay, en la ciudad de Cúcuta, y más tarde les vamos a estar contando a todas las personas que nos escuchan desde las otras ciudades a través de www.tropicanafm.com y por supuesto a través de nuestra app Tropicana FM. Los oyentes, los ángeles de Tropicana se suman a esta gran aporte de donación.
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0: 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En Tropicana son las...
1: Ya son las 6 de la mañana con 29 minutos. 6:29.
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4: Bueno, cuando son las 6 de la mañana con 30 minutos, 6:30, Pico y Placa en la ciudad de Cartagena, de este jueves 13 de agosto del 2026, para taxis, los de La Mancha Amarilla y Blanca, placas terminadas en 5 y 6, 5 y 6, no pueden circular en Cartagena desde las 6 de la mañana de hoy por 24 horas. Vehículos particulares cuyas placas terminan en 5 y 6, tampoco pueden circular de 7 a 9 de la mañana y de 6 de la tarde a 8 de la noche. Y las motocicletas, las placas terminadas en 5 y 6 no pueden circular desde las 5 de la mañana hasta las 11 de la noche. Pico y Placa en Cartagena.
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1: 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En Tropicana son las...
2: Ya son las 6 de la mañana con 31 minutos, 6:31 en Colombia.
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9: Y a través de la emisora más bacana se los entregamos, muy pendiente oyentes de la emisora más bacana, porque Paisita anoche jugó 31-46, Chontico anoche jugó 30-08 con la serie número 8, Culón anoche jugó 86-64, Fantástica anoche jugó 41-72 con la serie número 6, Motilo anoche jugó 04-31 con la serie número 8, Cafetero anoche jugó 53-21 con la serie número 5. Sinuano anoche jugó 32-38 con la serie número 0. Caribeña anoche jugó 94-79 con la serie número 9. Y Astroluna con el signo Géminis jugó 96-60. 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
9: La mañana del jueves a través de Tropicana 97.5 y a esta hora Alonso y en les entregamos los titulares.
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2: Cartagena, mucha atención, le entregamos titulares de las noticias más importantes. Gran jornada de solidaridad en el marco de la iniciativa Cartagena Unida por Colombia.
12: Atención, muchísima atención en el patio portal de Transcaribe. También se recibirán ayudas para afectados por el terremoto.
2: Sigamos ayudando a miles de compatriotas, nos necesitan. Esto lo ha dicho el gobernador Yamil Arana Padagüí.
12: Atención, muchísima atención. Real Cartagena también se solidariza con las familias afectadas por el terremoto y estará habilitando el estadio Jaime Morón para recibir donaciones.
2: Atención Cartagena, mucha atención, la policía captura en la ciudad heroica a alias el Alberto, señalado como presunto responsable de un feminicidio.
12: Atención, muchísima atención. Dos presuntos bandidos fueron capturados en dos barrios de Cartagena por andar atracando.
2: Oiga, increíble, increíble, sorprendente. Capturan a un hombre por un homicidio ocurrido hace 18 años en Calamar, en el departamento de Bolívar.
12: Atención, muchísima atención. Una riña entre dos hombres terminó en captura para uno de ellos. El man tenía una orden judicial para cumplir condena.
2: Atención, Cartagena, mucha atención. La policía incauta 500 litros de ácido sulfúrico en una vía del departamento de Bolívar y capturan al conductor del camión.
12: Atención, muchísima atención, Cardique y EPA dan inicio formal a la concertación ambiental del POP de Cartagena.
2: Personería distrital rechaza presunto mecanismo de presión de Afinia.
9: Ahí están los titulares de lo que pasa en Cartagena, en el departamento de Bolívar y en este gran maratón de donaciones para todos los damnificados. Pero acerca del terremoto, noticias a través de Tropicana en Cómo Amaneció Cartagena.
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sus habitantes. Pero a veces no pensamos en eso. Le salimos con grosería el que sea. Nos portamos grosero. Yo era uno de esos.

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3: Bueno, tenemos ya en Colombia las 6 de la mañana con 47 minutos, 6 de la mañana con 47. Atención, gran jornada de solidaridad en el marco de la iniciativa Cartagena Unida por Colombia.
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3: Pero mucha atención, que la gestora social del distrito, Liliana Majana, y el alcalde mayor de la ciudad de Cartagena, el doctor Dumec Turbay Paz, agradecieron una vez más la solidaridad de miles de cartageneros que, en atención al llamado de quienes más lo necesitan, se han sumado a la entrega y donaciones y diversas ayudas humanitarias priorizadas por las zonas del país más afectadas por el sismo de 7,4 de magnitud que sacudió el pasado lunes principalmente al centro y al sur de Colombia. Esta vez, en medio de una visita de inspección al principal centro de acopio, el alcalde Turbay y la gestora Majana extendieron una invitación a los cartageneros para que se sumen hoy jueves 13 de agosto a la gran jornada de solidaridad por Colombia, que tendrá lugar en el Coliseo Bernardo Caraballo desde las 7 de la mañana hasta las 5 en punto de la tarde.
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4: Las 6 de la mañana con 48 minutos, y a esta jornada también se une el sistema masivo de transporte en Cartagena, Transcaribe. Atención, Transcaribe se une a la gran jornada de solidaridad por Colombia y a la iniciativa de la gestora social del distrito, Liliana Majana, y el señor alcalde de Cartagena, Dumec Turbay Paz, y el patio portal se convertirá en un centro de acopio y recepción de donaciones y diversas ayudas humanitarias priorizadas por las zonas del país más afectadas. Los usuarios del sistema de los cartageneros podrán entregar sus donaciones para los damnificados hoy jueves 13 y mañana viernes 14 de agosto desde las 8 de la mañana hasta las 4 de la tarde en Patio Portal. Sí, señor, plataforma alta de Patio Portal. Entre las ayudas humanitarias priorizadas se encuentran, por ejemplo, agua potable, embotellada, alimentos no perecederos como granos y cereales, arroz, pastas, lentejas, frijol, garbanzos y avena, proteína como atún y sardinas, básicos de alacena como aceite, azúcar, sal, café y chocolate, leche en polvo y compotas y alimentos para mascotas en Patio Portal, en la plataforma alta de Patio Portal. Usted llega ahí, si no sabe, pregúntele a los vigilantes, a la gente, dónde queda la plataforma alta de Patio Portal, la indican y lleva su donación hoy viernes, hoy jueves 13 y mañana viernes 14, desde las 8 de la mañana hasta las 4 de la tarde.
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1: Más noticias y el llamado que hace el gobernador Yamil Arana. Seguimos ayudando, miles de compatriotas nos necesitan. La gobernación de Bolívar hace un llamado a la solidaridad de todos los bolivarenses para apoyar a las familias damnificadas por el terremoto que afectó a Colombia. A través de los puntos de acopio designados para la administración departamental, se reciben donaciones que serán destinadas a quienes hoy necesitan alimentos, aguas, elementos de primera necesidad y apoyo para superar esta emergencia. También a través... También habilitaron la posibilidad de realizar aportes económicos para usted, las personas que nos escuchan desde el exterior y quieren hacer su aporte económico a través de Trazo Colectivo de Transformación Social en la cuenta corriente número 085-2285-2155. Él indica, hoy más que nunca, nuestra solidaridad tiene que convertirse en ayuda. Hay familias que están pasando momentos muy difíciles y desde Bolívar queremos estar a su lado. Cada alimento, cada botella de agua, cada elemento que podamos entregar puede representar alivio y esperanza para una familia que lo necesita. Así lo confirmó y lo afirmó el gobernador del departamento de Bolívar, Yamil Arana.
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3: Bueno, siguiendo con este tema de las ayudas para los más necesitados en la gente que lo ha perdido todo en el terremoto, mire, Real Cartagena también se solidariza con las familias afectadas en el terremoto. Dice: en momentos como este, se unen para ayudar a quienes más lo necesitan. Por eso estarán haciendo una recolección de donativos este viernes 14 de agosto de 8 de la mañana a 5 de la tarde en el Estadio Jaime Morón León. Se pueden donar, atención, alimentos no perecederos, ropa en buen estado, elementos de aseo personal. Cada aporte cuenta, juntos podemos ayudar.
1: Noticias a través de Tropicana 97.5 y a esta hora de la mañana, a nombre de Centria y su red integral de salud, con clínicas, centros de atención primaria y distribución de medicamentos, presentamos en Cómo Amaneció Cartagena una buena noticia.
4: Una buena noticia aquí en la más bacana, Tropicana 97.5, IPCC lanza el registro Cultura desde siempre, que busca caracterizar al sector cultural de Cartagena de Indias. La Alcaldía Mayor de Cartagena, a través del IPCC, convoca a hacedores de cultura, artistas, periodistas y gestores de zonas urbanas, insulares y corregimentales a inscribirse en esta herramienta estratégica diseñada para visibilizar su trabajo y fortalecer el sistema distrital de cultura.
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1: 6 de la mañana con 52, primer bloque de noticias para que esté bien informado. Salga de su casa bien informado, vaya en la vía bien informado, escuchando Tropicana en Cómo Amaneció Cartagena.
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2: 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Hagan sus donaciones en www.bancodealimentos.org.co o directamente usando la llave 009-1677-852. 009-1677-852.
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1: 7 de la mañana con 12 minutos, hora importante, la hora de las 7 para todo el equipo de Tropicana 97.5 para entregarles una poderosa palabra de vida. Nos las dan nuestros amigos victoriosos con la voz de Orlando Ramón La Fiera.
2: La palabra de vida de hoy se titula Ten fe y cree. Esta palabra para ti. Recuerda, ten fe y cree esta palabra para ti. Deuteronomio 28, capítulo 28, versículos 8 y 9, dice: El Señor te asegurará bendición en todo lo que hagas y llenará tus depósitos con granos. El Señor tu Dios te bendecirá en la tierra que te da, si obedeces los mandamientos del Señor tu Dios y andas en sus caminos, tal como juró que lo haría. El Señor no permitirá que tú seas avergonzado, humillado o dejado en el olvido. Si estás en grave crisis y necesitado, la bendición provocará un milagro poderoso en tu vida, un milagro poderosísimo de provisión. Créelo, decrétalo que va a ser así. Si estás en grave crisis y necesitado, la bendición de Dios provocará un milagro de provisión en tu vida. Recuérdalo, la multiplicación de tu bendición coloca sobre ti un manto de protección que guarda tus finanzas, tus bienes, tu familia, tu salud, tus negocios y todos aquellos sueños que has tenido durante todo este tiempo. Tu semilla será transformada y sembrarás para tu futuro y el futuro de tus hijos. Le pido a Dios que a través de esta palabra tengas paz, descanso y puedas escuchar su voz que te dice: no temas. No te dejaré, te multiplicaré todas tus bendiciones. Recuerda, créelo, decrétalo con fe y así se cumplirá en tu vida porque Dios ya lo ha hecho por ti. ¡Anímate! Dios bendiga tu vida y tu familia.
1: Es una poderosa palabra de vida para todos hasta ahora de la mañana decir... ¡Amén!

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1: 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En Tropicana son las
2: 7 de la mañana con 21 minutos, 7:21 en Colombia.
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2: 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Las 7 de la mañana con 23 minutos. 7 de la mañana con 23 minutos. Vamos con el primer informe de vía, porque arrancando la tercera hora con relación a lo que está pasando en el país con la campaña de solidaridad por Colombia, desde Cartagena y el departamento de Bolívar tuvimos allí toda esa información, esa hora cargadísima de información con relación a todo esto que se viene presentando en el país con el terremoto. Pero ya vamos a las vías de Cartagena a conocer cómo está la avenida Pedro de Heredia, la avenida del Lago, la avenida Santander, Crisanto Luque, Transversal 57, la del Consulado. Ojalá ahí nos tienen el dato otra vez si ya el semáforo de ahí de la del consulado hacia el hospital universitario se arregló no se arregló, o si mandaron algunos agentes para regular la movilidad allí. Ojalá ahí la oyente nos indique otra vez si ya, si sigue lo mismo o si ya arreglaron la cosa.
4: Bueno, vamos a hacer el llamado a Jaycito Didi, a Robert Torres, el gordito boxer, al gran Narciso Tancia, Yamil Tancia, Tico Volante, por supuesto a Elkin Rocha que siempre está ahí, mire, y en la sintonía de Tropicana, a Luis Indriver, el gran Luis Morelo, también para Rafael Ballesta, la señora María, el escolar feliz, el gran Andrés Javier, el gran Tapia, por supuesto también para Keiner Indriver, Eduard Indriver, el tigre del volante, que siempre están ahí en la sintonía de Tropicana 97.5, la emisora más bacana. Ya más adelante le vamos a recortar nuevamente los puntos de acopio para que usted haga su donación, para todas las personas, a nuestros compatriotas que siempre están, mire, pendientes de las donaciones que estamos realizando aquí en la Costa Caribe, porque se ha sumado Barranquilla, La Guajira, Santa Marta, la ciudad de Cartagena, para todas estas donaciones que estamos haciendo por todo el personal de Armenia, de Pereira, de Cali, y por supuesto el personal de Quidot en el Chocó. Información de los oyentes a través del 313-6130-975, el gran Arles Guzmán. A esta hora, ¿qué dice Arles?
6: Buenos días, amigos de Tropicana, la más bacana. Aquí les regalo un pequeño informe de movilidad. Hombre, el sector aquí de entrada de Blas de Lezo, aquí frente al Parque La Virgencita, aquí por está la clínica de Blas de Lezo.
7: Para escuchar.
6: Hacia Los Caracoles está bastante congestionado. No hay nada en la vía, no hay accidente, no hay nada, pero el tráfico está súper pesado. Casualmente, como estoy diciendo aquí, desde la entrada de Blas de Lezo, aquí en la clínica de Playa del Eso, todo el sector de la Troncal.
4: Dios mío.
6: Santillano, Los Patios, toda la 54 está congestionada.
4: Congestionada toda la vía a esta hora, nos indica Arles Guzmán a través de Tropicana y los micrófonos de la emisora más bacana. Orlando Ramos.
2: 7:26 a.m, hacemos contacto con Mauro Calvo, que es el director de Tropicana Pereira, que nos va a contar cómo está la cosa por Pereira con relación a esta calamidad natural, este terremoto que se presentó.

0: Está moviendo una gran cantidad de gente, de entidades oficiales del gobierno, como también la empresa privada y por supuesto Tropicana Estéreo, para ir entregándoles, enviándoles ayudas a las personas más necesitadas. Pero ¿cómo está Pereira? Bienvenido a la más bacana Tropicana en Cartagena, Mauro.
1: Pues buenos días para todos en Cartagena, en Bolívar, a todo el departamento. Gracias por estar ahí tan pendientes. De verdad, esta familia Tropicana, al gato, a Orlando, a la gata, definitivamente pues hay mucho que agradecerles. Gracias por estar pendientes a todos los compañeros en todo el país en esta tragedia que está viviendo la ciudad de Pereira, que llevamos ya casi 72 horas, en unos minutos, 7:34 fue cuando sufrimos de este gran terremoto que sacudió a esta zona. Pues no solo Pereira, porque de pronto se hablan de ciudades capitales, pero también en muchos pueblos de Risaralda, del Chocó, que ha sufrido mucho también con esto, que el epicentro fue allá en San José del Palmar. Pero bueno, hablando propiamente de Pereira, por las afectaciones que ha tenido, que son bastante, bastante grandes.
0: Mauro, ¿tienes un balance a la fecha, a la hora, de cuántas personas han resultado afectadas en Pereira, el tema de víctimas fatales, de heridos y de desaparecidos?
1: Sí, ese dato que lo tengo por el departamento a la noche de, pues finalizando la noche de ayer, van 99 fallecidos, 578 heridos, 260 desaparecidos, 250 rescatados, 606 viviendas destruidas, 3.384 viviendas averiadas, 86 edificios colapsados, 173 instituciones educativas afectadas, 13 centros de salud, 17 vías afectadas y 5 acueductos en lo que tiene que ver al departamento de Risaralda.
2: Mauro, un abrazo, Mauro. Bueno, el tema de las poblaciones que están alrededor de la ciudad de capital, ¿cómo está el tema? El tema del campesinado, ¿cómo hacen en estos momentos para sacar sus productos? ¿Qué está pasando con ellos? ¿Qué se sabe de ellos?
1: Mira, lo del tema de las veredas, también han resultado muchos afectados. El tema del transporte ha estado un poco complejo. La comunicación también ha sido muy escasa en algunos momentos, con algunos puntos lejanos de lo que tiene que ver con la zona rural del departamento. Pero pues hasta ahora las cifras que nos han dado oficiales es como lo que les contaba ahora, y las afectaciones pues han sido muchas. O sea, la dimensión del terremoto en sí aún yo creo que no sale todavía en su totalidad, porque yo hablaba esta mañana con nuestros compañeros acá. Todos los días para llegar acá a la sede debemos cambiar la ruta, porque hay más calles cerradas, por donde usted pasa encuentra nuevas edificaciones afectadas. Lo mismo pasa en el campo, donde pues a veces es muy difícil los reportes de qué pasa, cómo están, pero todos se afectaron en cierta manera. Hay muchas afectaciones en lo que tiene que ver con todo, o sea, con la parte urbana, con la parte rural en el departamento.
2: Mauro, bueno, hemos visto países que se han unido para el tema de ayuda. ¿Sí han llegado las ayudas? ¿Ya Pereira está recibiendo ayudas? ¿Cómo está ese tema con respecto al resto de Colombia?
1: Pues sí, las ayudas han llegado. Ayer llegaron dos aviones provenientes de México al aeropuerto de acá de Pereira, que también se vio afectado, que no está en este momento operando, solamente para ayudas humanitarias está operando el aeropuerto de Pereira. Pero las ayudas han llegado en cantidad, pero digamos, estamos en la efervescencia de las ayudas, y que todo el mundo, ustedes saben que todo tiene un pico. Creo que estamos en ese pico donde todo el mundo quiere ayudar, todo el mundo está, mire que vamos a hacer esto, pero como lo hablamos acá, esto apenas está empezando, y esto es de largo aliento, y digamos, todas las ayudas de aquí en adelante van a servir, porque hay mucha gente, digamos, los damnificados no solamente fueron los que se les cayeron sus casas, los que les tocó salir y dejar todo, también es la gente que se quedó sin trabajo, porque el 80%, puedo decir, del centro de la ciudad de Pereira está colapsado. O lo tienen que demoler, o ya se cayó, o tiene riesgo porque la edificación de enseguida se va a caer. O sea, estamos hablando de los

0: 30%, que no es una cifra pequeña para todo lo que puede, para todo lo que está ocurriendo en la ciudad. Y entonces, al caerse todo esto, al estos puestos de trabajo perderse, pues también ellos son damnificados y se van a necesitar ayudas, porque si no tienes trabajo, no tienes dinero, entonces, ¿qué vas a hacer?
1: Mauro, hablemos de servicios públicos básicos. ¿Cómo está el agua? ¿Cómo está el gas? ¿Cómo está la energía eléctrica?
0: En ese tema estamos bien. O sea, hay sectores que no tienen energía, ya sea porque más por prevención que más que porque no lo hayan hecho. O sea, creo que en su totalidad la ciudad tiene ya energía, casi desde el primer día gran parte de la ciudad contaba con energía. Recordemos que aquí hay dos ciudades muy, muy, digamos, para la gente que no conoce, Pereira y Dos Quebradas. Dos Quebradas a veces le dicen que es como un barrio de Pereira, porque son, o sea, no la separa sino un puente, un río que es el río Tun. Y en tanto en Pereira como en Dos Quebradas los servicios han estado funcionando casi en la normalidad, digamos, por seguridad o por temas o por otros temas. Lo que es agua, energía, hasta el gas, el mismo día estaba funcionando, el mismo día del terremoto, en horas de la noche. En esto sí nos ha ido muy bien. Lo que sí está un poco deficiente hasta el día de ayer, todavía hoy vamos a ver cómo está funcionando, es el tema de datos. El tema de datos, lo único que y de lo que es teléfonos móviles, que estaba molestando. El primer día fue un caos total, entendible. El segundo, pues, mejoró un poco, pero hemos tenido mucha intermitencia en eso, es lo único.
1: Mauro, en este momento, Tropicana Estéreo Cartagena tiene gran cubrimiento, no solamente en Cartagena, sino también en otros municipios del departamento de Bolívar, y es mucha la gente que en el sistema de transporte, tanto público como el que va en el taxi, el que tiene su vehículo, el tendero, los que están en los municipios, escuchan muchísimo la emisora. Esas personas que quieran donar, por ejemplo, para Pereira, ¿qué se necesita en estos momentos para que la gente se oriente? Porque acá en Cartagena, el alcalde mayor, Dumet Turbay, el señor gobernador de Bolívar, Yamil Arana, y las primeras damas, hoy tienen una gran jornada que se llama Cartagena y Bolívar Unidos por Colombia, y desde las 7 de la mañana ya empezaron las donaciones. Entonces, como para orientar a esa gente y que específicamente digan, bueno, esto es para Pereira, por ejemplo, para los compatriotas de Pereira, ¿qué es lo que más se necesita?
0: Pues bueno, lo que más se necesita acá en Pereira son alimentos no perecederos, lo que tiene que ver con enlatados, todos, salchichas, atún, ahí, bueno, enlatados vienen muchísimas cosas. ¿Por qué? Porque pues la comida, están de pronto la comida, hay mucha comida que de pronto se puede estar perdiendo, que es de preparación inmediata o que la sirven en ese momento. Entonces, digamos, si usted puede enviar frijoles, enlatados, lentejas, atún, salchichas, pues es mucho mejor. Agua, porque Pereira estos días está sufriendo de algo que no se ve mucho, que para ustedes es normal, pero para nosotros no. Digamos, el segundo día después del terremoto, nosotros tuvimos una temperatura de 36 grados centígrados, que para esta región es demasiado alta, es extrema, y estaban pidiendo mucha agua, porque los rescatistas, para la gente que está en la calle, entran en un tema de deshidratación. El otro tema son bloqueadores solares, porque por la cantidad de radiación que está, porque todo el día está el sol ahí, y digamos, ayer tuvimos temperaturas no tan altas, de 32 nomás, y que siguen siendo altas para esta región, que el promedio es de 26 grados centígrados, y cuando máximo le daba 28, 29. Entonces, están pidiendo el tema de bloqueadores solares para la prevención de cualquier enfermedad de la piel.
1: Mauro, allá en Pereira, ¿qué puntos tienen de acopio, por ejemplo, a través de Tropicana y de las diferentes entidades del orden gubernamental?
0: Perdón, que es que me tocó para moverme. ¿Me repite la pregunta, por favor?
1: Allá en Pereira, ¿cuáles son los centros de acopio que tienen en estos momentos dispuestos?
0: Bueno, son diferentes. Están diferentes de la alcaldía, está Expo Futuro, Hay un centro también de acopio en el Parque Olaya, que son como los dos centros más grandes con los que está contando la ciudad. Y hay diferentes puntos, está el Estadio Mora Mora, también tienen puntos en lo que tiene que ver en los 2.500 lotes, que es un sector muy grande acá de la ciudad de La Cuba. Son como los más grandes que tienen en este momento para recoger las ayudas.
1: Ok, Mauro, hablemos de usted ahora, de su familia. ¿Cómo está usted? ¿Cómo está su familia? ¿Usted vive en qué zona de Pereira? Háblenos un poquito de esta parte ya familiar, de ese hombre de hogar, de ese papá, de ese hermano, de ese hijo. ¿Cómo están sus padres? En fin.
0: Pues, ¿qué les cuento? Pues yo soy uno también de los damnificados. Yo vivo en Dos Quebradas, que es el municipio pues vecino de acá de Pereira. Y vivo en un piso 11, pues el techo del piso colapsó, se dañaron algunas, hicieron algunas grietas, todo en el apartamento se dañó porque todo se cayó por la intensidad del terremoto. Yo estoy viviendo con una prima, mi esposa está viviendo en otra parte también, porque nos tocó separarnos por eso, pues por el terremoto. Entonces ella está donde un familiar y yo en otro, porque ella está con los gatos que tenemos, y mucha gente acá también de la empresa le tocó salir. O sea, yo lo que pude sacar fue la ropa, y ayer pudimos sacar otras cosas que hemos dejado en diferentes familiares, porque todo el mundo, o sea, aquí cada persona que no tuvo afectación, pues tiene a un familiar viviendo con ellos.
1: Sí, sí, sí.
0: Donde yo estoy, digamos, estoy con mi prima, y ella tiene también otros familiares, el esposo, viviendo en su casa. Entonces, así estamos. Dicen que pues podemos regresar al apartamento cuando se le hagan unas demoliciones que tienen que hacerle por ahí en unos 6 meses. 6 a 8 meses podría estar por fuera de mi casa.
1: En el momento del terremoto, ¿usted estaba en la emisora o estaba en casa?
0: Estábamos en el Cómo Amaneció Pereira, fue a las 7:34.
1: Sí, sí, exactamente.
0: De la mañana estábamos en vivo, que hasta hay un video por ahí de nuestra DJ cuando sí. Empieza a sentir y que se pone a llorar en el momento que siente. O sea, fue una cosa muy intensa, la verdad, como experiencia. En todos mis años, en mis 45 años de vida que tengo, yo jamás había sentido algo como lo que se sintió el pasado lunes. Además que tiene una particularidad y fue lo largo. Uno a veces siente temblores y son de 20, 30 segundos y ya, uno siente que tiene su intensidad y se calma. Pero este inició muy fuerte, se calmó un momento, yo creo que fue que bajó la intensidad. Y después empezó a moverse de una manera que yo creo que nunca había sentido en mi vida, y que es una cosa muy difícil de describir, porque nos tiraba hacia los lados mientras corríamos para salir de acá de la sede, nos balanceaba de un lado a otro. O sea, era muy difícil caminar. Cuando ya salimos a la calle, al punto de encuentro, era difícil quedarse parado. O sea, tocaba casi sentarse o agacharse, porque si no él te tumbaba. Yo jamás había vivido algo así. O sea, he sentido intensos aquí en Pereira, pero como ese terremoto y la duración de ese terremoto, porque o sea, nosotros alcanzamos a evacuar, y cuando evacuamos, cuando salimos, todavía estaba mucho más duro. Los árboles se azotaban como si fuera una brisa durísima, de un viento muy intenso. Entonces fue de verdad algo, o sea, una de esas experiencias duras de la vida, y de ver la gente como gritaba en la calle. Digamos, nosotros tenemos de vecino un centro comercial, que es el centro comercial más grande que hay acá en la ciudad de Pereira, y la gente salía del centro comercial llorando, gente se desmayaba, gente gritaba, gente no sabía qué hacer, todo el mundo tratando de... Y después de que termina el terremoto, viene lo otro, que es todavía, me parece, un poco más caótico, y es todo el mundo salir corriendo a buscar a su familia. Como salí yo y encontrarme, y yo salgo y me encuentro ya casas en el suelo, todo el mundo corriendo, la ciudad, no sé si ustedes han podido ver un video donde se ve llena de polvo.
1: Sí, señor, claro que sí.
0: El polvo, y todavía hay mucho polvo, o sea, yo siento todavía en el respirar que el polvo... y todo está lleno de polvo en la ciudad. Entonces, el de encontrar todo eso, la gente corría de un lado para otro, o sea, el caos que había y el temor, todo el mundo tratando de llegar a su casa, de ver qué había pasado. Entonces, fue tremendo, la verdad. De las cosas más, o sea, todavía recuerdo cómo se movía la tierra y lo de los árboles, que parecía que estuviera venteando, porque también hay videos por ahí que no sé si los han podido ver, que parece que estuviera en una brisa, que los árboles, todas las hojas se movían como si, no sé, fuera un tornado o algo así, pero fue muy intenso, la verdad, una experiencia de esas que jamás se van a olvidar.
1: Bueno, él es Mauro Calvo, es el director de Tropicana Pereira, entregándonos este testimonio muy importante. Mauro, desde Cartagena, los abrazamos en la distancia con solidaridad, les estrechamos la mano para darles aliento, para darles fortaleza y para decirles que no están solos. Colombia hoy se une en torno a toda esta situación que está pasando y créame que desde Cartagena, que desde Tropicana 97.5 y desde todos los entes gubernamentales, empresariales y todo, se está haciendo todo lo humanamente posible para que la gente siga donando, siga aportando y todo eso llegue a las manos de ustedes, a las manos de la gente que verdaderamente lo necesita. Así es que fortaleza, mi hermano, Dios tiene grandes propósitos para todos ustedes. Son muchas las cosas que estamos observando, que están pasando en estos días, y créame que no es fácil vivir una experiencia de esta como la que se está viviendo allá. Nosotros que estamos acá en Cartagena y que, como dice el gato, nuestro director, sentimos apenas un pasoncito y se sintió esto acá impresionante. Ahora ustedes allá, con todo esto que usted nos ha relatado, nos ha contado en esta experiencia, Mauro, muchas gracias por atendernos a esta hora, y cualquier cosa que se necesite, no dude en comunicárnoslas y nosotros de una estaremos actuando aquí con Los Ángeles de Tropicana.
2: Mauro, en el interno ahí te vamos comunicando lo que nos va llegando. Ya hace un rato nos dijeron de un encargamento de ropa. Hace un rato también recibimos, mientras hablábamos con usted, recibimos una llamada del gerente de Cemento País, y nos dice que nos va a hacer llegar también por algunos mercados para Pereira. Por supuesto, estamos atentos también a otras empresas que nos han dicho, vamos a donar esto. Entonces, ya por interno manejamos todo el tema para la logística de enviarlo para Pereira.
0: Bueno, muchas gracias a todos, de verdad, por la solidaridad, por todo el país que se ha movilizado por esta zona, que de verdad está muy afectada. Yo, como para finalizar, les digo que podría enviarles videos y videos y ni siquiera sin registrar de verdad la magnitud de lo que ha sido esto. O sea, una cosa es lo que se ve en videos y otra cosa es lo que uno puede ver, el panorama como ha cambiado de la ciudad. Hay sitios que parecen irreconocibles en todo esto.
2: Dios te bendiga, Mauro. Bendiciones, y le clamamos a Dios porque todo mejore. Bendiciones para ti, para todos ustedes.

0: 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En Tropicana son las...
1: Ya son las 7 de la mañana con 49, 7:49.
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10: Tropicana, Tropicana, buenos días. Bendiciones para todos. Éxitos en este nuevo día, bastante soleado. Hombre, para reportar, sin poste de trancón, vea, transversal 54, a la altura del Ara de Buenos Aires, exactamente en todo el semáforo, como si fuéramos a bajar para los Caracoles, o como quien va para la clínica a hablar de eso. Una colisión entre un carro particular y un carrito de mudanzas, vea, eso tiene el trancón, mejor dicho. Así que, señores, tomar vías alternas. Eso está 4000.
11: Buenos días, Tropicana. Buenos días, Orlandito. La Tocano, la buena, la Tocano. Morenaza, que en el Indaibe te quiero mucho, Morenaza. La Tocano, mega tienda de Olaya. Está apretadito. 5251, está apretado. De ahí al mercado, 5453, y aquí en Manga, 5455, Manga si está relajado. Que en el Indaibe, Morenaza, te quiero mucho, Morenaza. La Tocano, la buena.
12: Buenos días, amiguito, ¿cómo están?
13: Muy bien,
12: qué bien, este es un saludo de amistad, qué bien.
1: Eso, mi vida.
12: Muchachos, primeramente felicitarlos por esa labor que van haciendo, como siempre, poniéndose la 10. Dios los bendiga enormemente y Dios con nosotros. Vamos a salir de todo esto. Y les comento que por aquí, por los lados, en media tienda, sin presencia de cabeza piña, ahorita que pasé, estaba 5150. Alrededor de consulado, ya gracias a Dios está cerrado ese pedazo, pero ya están empezando a arreglarlo, ya pavimentaron un buen pedazo ahí donde estaba el cráter. Bueno, ya eso lo están arreglando ahí. La movilidad está 5-3, 5-2 por este lado. Igualmente, Pocorín, sentido hacia la terminal, está 5-3, 5-2, movilidad fluida. Viceversa, está 5-2, 5-1 a la hora. More, more, more, more, no te voy a decir nada, ya tú lo sabes todo, mamá linda, déjalo caer, mira quién llegó, ve. El gordito bolse, more.
14: Bueno, buenos días, Tropicana, la Mavacana, Morenata, un besito para ti, el Gatocano y la Fiera. Bueno, bendiciones para decir, Tico Volante, estamos activos, Morenata, vamos a darte un poquito de estado de vida. Salí de la casa 5-5, ya está. Cogí el copatín, la hermano Gato. Esto está enredado aquí, papá. 5-1, 5-0. Ya salí del copatín y ahora vengo por la bomba del gallo. Hermano, esto también está enredado. 5-0, póngale 4-0 más. Esto está enredado, esto está enredado. No sé qué está pasando la ciudad de Cartagena. Bueno, vamos para adelante, bendición de Dios. Aquí vamos. La pasajera linda, la nana, la portugal nana, la gente fuerte de Bicentenario, pero es el Tico Volante.
15: Buenos días, more, buenos días, muchachos. Bendiciones, recordando la sintonía, Carlitos en particular. Bueno, more, te comento que ahí la entrada del túnel de la Boquilla hacia el centro, está el túnel, ahí está un poco apretada.
1: Anda.
15: Lo mismo que la vía del mar, hay una caravana, no sé qué, de qué es esa caravana, también se aprieta un poquito la vía. Ya van aquí para muchos para Laguna Cruz, para el colegio, y otros por acá, para los lados de Puntezuela, para los colegios de acá, pero esas caravanas tienen un poquito el tráfico detenido. Vamos a ocupar un solo carril, pero ahí van, ahí van.
14: Buenos días, mi querido gente de Tropicana. Buenos días, mi morenaza. Buenos días, mi gatico. Le habla Héctor Locana, el tigre volante. Oye, gatico, tengo mi corazón destrozado. ¿Cómo es posible que hay gente en Colombia se están burlando la tragedia? Lo que está pasando a mis hermanos colombianos en Cali, en Pereira, en Manizales, en Chocó. Yo aquí de Cartagena sufrí mucho porque tengo una hija en Cali y era las 9:30 de la mañana el día que pasó el terremoto. Yo estaba desesperado porque no podía hablar con mi hija. Y hasta que hablé con mi hija, yo me medio calmé. Ella me dijo, papi, no, se cayó el cielo raso y eso, pero estamos todos con vida. Y hay gente que están riendo del dolor de la más ajena. Catico, estoy con mi corazón destrozado. ¿Cómo es posible que nosotros, hermanos colombianos, uno que estamos sufriendo y otros se están riendo por lo que está pasando en Colombia? Hombre, eso no es ser humano, eso no tiene corazón, mi hermano. Que mi Dios me ayude a salir de esto que estoy pasando, pero tampoco le deseo el mal a nadie. Ahí lo dejo, Catico, para que sepa qué clase de personas hay en Colombia también.
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16: Bueno, muchísima atención al Tropi Minuto Informativo. Noticia de último momento aquí en la más bacana Tropicana 97.5. Atención, por disposición del alcalde mayor de Cartagena, Dumec Turbay Paz, y en consideración al momento que atraviesa el país, abro comillas, hemos decidido cancelar el lanzamiento oficial de las fiestas de independencia de Cartagena 2026 previsto para este jueves 20 de agosto. Agradecemos mucho su disposición para acompañarnos y especialmente su comprensión frente a esta decisión. En los próximos días estaremos compartiendo información sobre la agenda festiva 2026 y los espacios que tendremos para dar a conocer la programación de nuestras fiestas de independencia. Es la noticia de última hora aquí en Cartagena. Por disposición del alcalde mayor Dumec Turbay Paz, se ha decidido cancelar oficialmente el lanzamiento de las fiestas de independencia 2026.
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0: 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En Tropicana son las...
1: Ya son las 7 de la mañana con 59.
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0: 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En Tropicana son las...
1: Ya son las 8 de la mañana con 21 minutos. 8:21.
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4: Bueno, tenemos ya las 8 de la mañana con 32 minutos, 8 de la mañana con 32. Un fuerte abrazo hasta ahora para todos nuestros oyentes a lo largo y ancho de la hermosa Cartagena de Indias. A los amigos que nos escuchan también hasta ahora en parte del departamento del Atlántico, en señal de antena. Por ejemplo, aquí en la zona de fronteriza entre San Estanislao de Cosca, ahí está toda esa gente de Tabla, Repelón, todos esos corregimientos, Cien Pesos, que también queda por ahí, que pertenece al departamento del Atlántico. Allí constantemente nos dicen, hombre, que ustedes entran en señal de antena nítido. Todo ese personal por ahí, un fuerte abrazo a la gente del campo, a los amigos tenderos, a los amigos empresarios en la ciudad de Cartagena, a la gente que va llegando a la ciudad de Cartagena vía roletazo, es decir, vía terminal de transportes, los que van llegando vía fly, vía aeropuerto internacional a la ciudad de Cartagena, bienvenidos, bienvenidos al Corralito de Piedra.
0: Sí, señor, ahí están súper los oyentes conectados a través de la emisora más bacana, y contarle que ya estamos en vivo a través de nuestra cuenta de TikTok, a través de la cuenta de TikTok de Tropicana Cartagena. ¿Cómo aparece Tropicana en TikTok? Arroba Tropicartagena 97.5, en vivo y en directo en el ¿Cómo amaneció Cartagena? En TikTok, arroba Tropicartagena 97.5, para que usted le dé tac-tac al TikTok. Dele tac-tac al TikTok. Ahí estamos en vivo para que le dé tac-tac-tac-tac-tac-tac-tac-tac-tac. Aquí le vamos a estar repitiendo la información de los que le vamos a estar obviamente repitiendo los centros de acopio. Querido Orlandito Ramos La Fiera, para todas las personas que quieren hacer donaciones el día de hoy.
5: Bueno, por ejemplo, yo le voy a tirar los siguientes centros de acopio. Por ejemplo,
0: sí, señor.
5: Ajá. El Coliseo Bernardo Caraballo de la ciudad de Cartagena está habilitado.
4: Parte central, está centralito.
5: Sí, está central.
4: Le queda como anillo el dedo. Por ejemplo, la gente que está en Daniel Lemaitre, la gente que está por la zona de Paseo Bolívar.
5: Paseo Bolívar, el Espinal.
4: Uy, la del Espinal la tiene ahí pegadito. Sí,
5: Torice.
4: Toda esa zona. La gente que está aquí en el centro.
5: También.
4: Los que van llegando antes del centro hacen el desvío. Vaya,
5: ahí para allá enseguida, así es que no hay problema. Hasta las 9 de la noche de hoy. En Patio Portal de Trascaribe.
4: Sí.
5: Hoy jueves y mañana viernes en Patio Portal de Trascaribe también está habilitada una zona para la recepción de ayudas. Para el día sábado, ¿verdad, Gato? El estadio Jaime Morón.
4: Viernes.
5: Mañana, 14. Entonces,
4: Mañana. Ubicamos ahí en la información.
5: Eso. Vamos. Pero ahí también, More, hay unas iglesias.
0: Sí, unas parroquias.
5: Unas parroquias en diferentes barrios de Cartagena a través de la Arquidiócesis de Cartagena, que también está haciendo esa labor maravillosa. El Banco de Alimentos, sí, con Tropicana Estéreo.
0: Aquí estamos. El Coliseo Bernardo Caraballo, así como usted lo comentó, compañero, también puede hacer sus donaciones las personas en el barrio Boca Grande, en la parroquia Nuestra Señora del Socorro.
5: Boca Grande, sí, Nuestra Señora del Socorro.
0: Sí, señor.
5: Ok.
0: En el barrio Crespo, en la parroquia Cristo Rey.
5: Ok, Crespo, Cristo Rey.
0: También en el barrio Policarpa está habilitada el centro de acopio de la capilla Nuestra Señora de Guadalupe.
5: Ok.
4: Eso ahí le cae como anillo el dedo toda la zona industrial de Mamoná.
5: Sí, toda esa zona industrial. Los muleros que nos escuchan.
4: También.
5: Los muleros que están ahí en esa zona también pueden comprar, los que vienen llegando a Cartagena.
4: La gente de Pasacaballo.
5: Sí, Pasacaballo. Lleguen ahí al supermercado que esté en la zona, hacen la compra y la lleva.
0: Sí, señor. Y también está el Banco de Alimentos del Centro Comercial Industrial del Terminal número 1 en la Bodega 51 para que usted haga sus donaciones. Le vamos a repetir cuáles son los elementos que se están priorizando demasiado. Es como el agua, los alimentos no perecederos, sábanas, toallas, colchones, elementos de aseo personal u otros elementos de primera necesidad. Usted que se conecta a través de Tropicana 97.5, está conectado en nuestro en vivo, arroba Tropicartagena 97.5. Estos son, estamos en modo apoyo humanitario.
4: Mire, lo de Real Cartagena es el viernes 14 de agosto.
5: Mañana.
4: De 8 de la mañana a 5 de la tarde.
5: Ok, mañana entonces de 8 de la mañana a 5 de la tarde en el estadio Jaime Morón. Real Cartagena se suma también a esta jornada maravillosa. Cartagena y Bolívar unida por Colombia.
4: Pero, y a la gente que nos escucha, a la gente que nos está viendo, a la gente que nos escucha aquí en la ciudad de Cartagena, en diferentes sectores, Tropicana Estéreo, los estudios de Caracol Radio y Tropicana Estéreo están ubicados en el centro, edificio Banco Popular, aquí en el piso 11. Si usted está por el centro y dice, hey, yo tengo una paca de arroz, mira, yo voy a llevar el agua, yo voy a llevar esto. Nosotros lo recepcionamos aquí también y vamos a hacer también lo propio. Hay gente que nos llama de los barrios. Por ejemplo, esta mañana nos llamó una señora... Sí. Que tenemos por ahí el contacto, el número de ella, sí, ya Jaycito, que es uno de los
0: Ángeles. Jaycito dijo que después de 9 de la mañana, se acercaba.
4: Pero fíjese, uno de los Ángeles de Tropicana, apenas la señora dijo, yo tengo una ropa, mire el testimonio que da la señora.
5: Ella vende ropa de paca.
4: Ella vende ropa de paca, es la cosa.
0: De
4: la
0: revista.
5: De revista.
4: Ropa de revista.
5: De revistas.
4: Y tiene una ropa que no ha podido vender y dijo, yo esta la voy a donar nuevecita.
5: Ahí está, sí.
4: Pues, ya mandamos a un Ángel de Tropicana que nos va a colaborar. Para recogerlo en cazuela de marisco donde está la señora y nos los hace llegar acá a los estudios. ¿Qué vamos a hacer nosotros con esto? Lo vamos a enviar también. Ya ustedes escucharon cómo está Pereira, por ejemplo, Pereira. Ya más adelante vamos a hacer conexión también con Cali para que nos cuente cómo está la situación, cómo va el movimiento, cómo está la actividad por Cali.
5: ¿Sabe qué me llamó la atención de Pereira? Claro, que nos lo decía el director de Tropicana Pereira.
4: Mauro Calvo.
5: Que la temperatura ha subido estrepitosamente. Oiga, en Pereira. Él decía que Pereira es una ciudad donde máximo 26, 27 grados y la temperatura ha subido 36 grados centígrados.
4: Necesitan hidratación.
5: Hidratación y también protector solar.
4: Protector solar.
5: Eso es preocupante. Eso quiere decir de que el planeta por regiones se está calentando.
0: Sí, total. Oiga, demasiado.
4: Y bueno, mire, usted es que me contaba de lo de Bosconia.
5: Sí, de Bosconia. Ayer en Bosconia, Bosconia César, la temperatura creo que llegó a los 40 grados. Y en el día y en la noche, cipote aguacero con granizo. En Bosconia.
4: Para que vean ustedes
5: cómo están las cosas, hay que buscar de Dios.
0: Busquen de Dios. Bueno, estamos en vivo a través de nuestra cuenta de TikTok.
5: Para que nos coja confesado. ¿Cómo que dice usted?
4: Que papito Dios nos coja confesado.
0: Bueno, ahí está. Ahí están los oyentes, ya lo saben. Oyentes, usted que se conecta a través de nuestra cuenta de TikTok. Estamos en vivo para las personas que nos están viendo, que de pronto dicen también qué quiero saber, yo qué puedo donar, dónde puedo donar. Mire, como nos dijo un oyente esta mañana, ahí se una bolsita de arroz.
5: Sí, hombre,
0: usted dona. Ya usted está haciendo algo maravilloso.
4: Sí, así es.
0: Mire. También para los medicamentos, Orla, claro, que al momento de que usted vaya a recoger medicamentos, revise la fecha de vencimiento.
4: Que no estén vencidos, por favor.
0: Si está ayer pocos meses de vencerse, no los entregue. La idea es que tengan que se vencen en el 2029.
4: Ayer los compañeros de Cali, bueno, yo estábamos aquí viéndolos y todo, la transmisión aquí que tenía
5: por YouTube.
4: Y cuando llegué a casa hice lo mismo, ¿no? Seguí la continuidad con ellos hasta las 6 de la tarde, 5 de la tarde más o menos, que suspendieron la transmisión y hablaban de medicamentos vencidos. Que de pronto algunas personas han entregado medicamentos y de pronto no sabemos si... De pronto yo diría que hasta de buena fe, no sé, sí, de pronto no, sí, no han pensado...
5: Sí, sino, lo que pasa
4: pero
5: es que
4: si usted lo va a entregar, revise la fecha de vencimiento. Sí,
0: revise la fecha de vencimiento.
5: Esa es la recomendación, porque es que
4: el
5: hay mucha
4: tema
5: gente...
4: de la ropa, por ejemplo, si la ropa es usada, hombre, que esté en buen estado.
0: Orla, nos repite cuál era los grados centígrados de Pereira el día de ayer... Que nos dijo el director.
5: Nos decía 36.
0: Bueno, imagínese, acá nos escribe un oyente.
5: ¿Cuánto
0: dice
5: está?
0: Javier, para ver, ¿cómo se llama? José Miguel dice, y Montería ayer estaba, caramba, ahí.
5: ¿Cuánto?
0: 50 grados. Ayer. Hoy lo mismo. Estábamos ayer como en 37 ayer, grados.
5: O
0: en 40.
5: No, estábamos más more.
4: No, aquí la temperatura estaba
0: bárbara.
5: Aquí la temperatura estaba bárbara.
0: Oye, pero Montería 50 grados.
5: O sea, Dios mío.
0: Es tremendo
5: la cosa y bueno, hay que estar también tomando las medidas de autocuidado. No estar mucho tiempo en contacto con el sol. tenga su botellita de agua, su
4: bloqueador.
5: Échese su bloqueador, si tiene su sombrilla, su paraguas, téngalo a la mano, si tiene la gorrita, póngase la gorra, si tiene el buzo, póngase el buzo, protéjase.
0: Y también a las personas que están ahí conectadas a través de nuestro en vivo, este es mensaje también para los que nos siguen en otra red social.
5: En la otra
0: red social, y nos están preguntando el centro de acopio para que usted lleve sus ayudas, como la ciudad de Bogotá, Medellín, Cali, Manizales, Armenia, Pereira, Quidot y la ciudad de Barranquilla. En la otra red social está en destacados, ustedes entran al perfil y está en destacado, donde ustedes pueden ver cuáles son los centros de acopio. Vamos a darle el de Barranquilla, que
4: por
0: es...
4: Por ejemplo, el de Barranquilla.
0: El de Barranquilla, el ciudad centro de acopio, aquí cerquita, carrera 43, número 6120. Ese es el centro de acopio, en la carrera 43, número 6120, en la ciudad de Pereira. Estábamos hablando del centro de acopio, es Expo Futuro. En Armenia, el centro de acopio es en el Centro de Convenciones de Armenia. Para las personas de Manizales, el centro de acopio Manizales es el Coliseo Mayor y el Home Center del Café. Y en Quibdó están recibiendo también las ayudas en la Defensa Civil Colombiana.
4: Bueno, son puntos estratégicos ahí para toda la gente que nos está escuchando, para la gente que nos está viendo. ¿Qué les parece, muchachos? Yo sé que hace un ratico lo hicimos, pero hagamos el ejercicio de repetir los puntos de acopio en Cartagena. Nuevamente, para la gente que se va conectando, la gente que dice, bueno, yo quiero donar, pero ¿dónde dono? ¿Dónde llevo? ¿Dónde entrego? Bueno, arranquemos entonces por el principio, diciéndole que tenemos el Bernardo Caraballo activo
5: hasta las 9 de la noche.
4: Desde las 7 de la mañana
0: hasta las
4: 9 de la noche hoy.
5: Sí, 9 de la noche.
4: Hoy.
5: Sí, hoy. También tenemos...
4: hoy y mañana es Bernardo Caraballo, ¿no?
5: Hoy y mañana, sí. También hoy y mañana... En Patio Portal de Transcaribe.
0: Patio Portal de Transcaribe.
5: También está habilitado Patio Portal. Ustedes llegan a Patio Portal, preguntan dónde está la emplanada y ahí le dicen enseguida dónde está el punto de acopio. También mañana en el estadio Jaime Morón, en toda la avenida Pedro de Heredia, ahí frente a la estación, ahí por la estación de Transcaribe. El estadio Jaime Morón de la ciudad de Cartagena también estará disponible mañana viernes para la recolección de... las ayudas para las familias. Pero aparte de estos puntos del Bernardo Caraballo, de Transcaribe, del Jaime Morón,
0: sí,
5: también
0: señor.
5: Las parroquias.
0: Parroquia, hay un oyente que nos está escribiendo a través de nuestra cuenta de TikTok, @tropicartagena975. Ya estamos leyendo el mensaje, pero es modo política. Y nosotros ahora estamos modo amigo en todo lo que podamos realizar.
5: Ya la política,
0: a difundir,
5: ya la política
0: que
5: pasó,
0: de pronto en algunos medios, algunas de ustedes. Sí, aquí es unión. Sí. Nosotros estamos modo, es todo lo que podamos recoger para las personas que ahorita escuchábamos al director de Tropicana Pereira. Usted no sabe el dolor que nos da a nosotros que el director haya dicho que él vivía en un piso 11 y ya perdió su casa.
5: Es más, están separados.
4: Familia, la familia.
5: Sí. No porque
0: se tuvo que separar de la esposa.
5: Sino porque la esposa está en una parte con familia de ella y él está en otra parte con familia de él.
4: Ustedes sí notaron algo que él nos dijo. Mi esposa está con todos los gatitos.
5: Con los gatitos.
4: Ellos tienen gatitos en casa.
0: Ellos tienen sus gatos. Bueno, entonces aquí las parroquias que están habilitadas, que un saludo muy especial y gracias a los padres, también al padre de la iglesia de Blas del Eso, también el padre Javier está haciendo demasiada gestión.
4: El padre Javier también.
0: Sí, el padre Javier está haciendo demasiado, pero ahí sí está la comunidad unido. Sí. Entonces,
4: fíjense,
0: aquí...
4: En uno de estos casos, padre, y se lo digo por recomendación, esto lo aprendí yo hace muchos años, sobre todo que yo soy de pueblo. En el pueblo dice, usted haga como la gallina, cuando pone el huevo, cacaré.
0: No, oiga, sí, señor. Mire, parroquia Nuestra Señora del Socorro en el barrio Boca Grande.
5: Okay.
0: En la parroquia Cristo Rey, aquí en el barrio Crespo, en la capilla Nuestra Señora de Guadalupe, en el barrio Policarpa, y en el Banco de Alimentos, en el Centro Comercial Industrial de la Terminal Número 1, en Bodega 51. También, si usted está aquí cerca en el Centro Histórico, nosotros también tenemos habilitados nuestros estudios de Tropicana, Caracol Radio Cartagena, aquí en el Centro Histórico, Edificio Banco Popular, piso 11, para que usted haga sus donaciones.
5: More, pero Wendy Chima, nuestra compañera del Servicio Informativo de Caracol Radio, está en el Bernardo Caraballo con la primera dama del distrito, con Liliana Majana. Vamos a ver cómo está la cosa allá en el Bernardo Caraballo y qué nos dice la primera dama, que está con la camiseta puesta porque Cartagena está unida por Colombia.
6: Estamos aquí desde muy temprano abriendo las puertas nuevamente en nuestro centro de acopio, aquí en el Coliseo Bernardo Caraballo. Hoy estaremos por solicitud de todos los cartageneros desde las 8 hasta las 9 de la noche. Ampliaremos el horario de atención para que no te quedes sin traer tu donación. ¿Qué puedes traer? Estamos recibiendo kit de aseo para los niños, kit de aseo para los adultos, alimentos no perecederos, alimentos para las mascotas, kit de noche, cobijas, almohadas, colchonetas, así que esperamos que te unas a esta campaña. La idea es poder el día de mañana hacer un envío a Quibdó. Ha sido la decisión que ha tomado pues el gobierno distrital en cabeza de Domecq Turbay. Debe estar saliendo, ya se está haciendo la gestión, sea vía terrestre o vía aérea.
7: ¿Se sabe cuántas toneladas han llegado hasta ahora?
6: Hasta ayer teníamos un dato parcial de 12 toneladas. Esperamos que hoy se multiplique y podamos así poder enviar pues las toneladas necesarias que nos están requiriendo esas ciudades que hoy necesitan de nuestro apoyo.
8: ¿Esta jornada seguirá mañana, viernes, sábado?
6: Así es, tenemos pensado a lo largo de esta semana y de la semana entrante seguir recaudando todas esas donaciones, pero la idea es que no lo dejemos para última hora. Hay muchas ciudades que hoy están necesitando que les lleguen los alimentos, que les lleguen esas ayudas, así que la invitación es a que no te quedes atrás, a que vengas desde hoy mismo a traer tus ayudas.
9: Doctora, además de las donaciones que pueden traer aquí, también está la posibilidad de hacer una transferencia a la Corporación del Minuto de Dios.
6: Así es.
9: Una buena opción también.
6: El Minuto de Dios está recibiendo todo lo que son las donaciones en efectivo, que también son necesarias. Ahí está la cuenta que es de conocimiento público para que el que no quiera traer de pronto los alimentos y estas ayudas en físico, pues pueda hacerla a través de donaciones en efectivo.
7: Muchas gracias. Estuvimos escuchando a la gestora social de la ciudad de Cartagena, Liliana Majano.
5: Bueno, Wendy, muchas gracias. Wendy Chimá, del Servicio Informativo de Caracol Radio, que es nuestra emisora hermana en el Bernardo Caraballo. Escucharon ustedes las declaraciones de la gestora social Liliana Majana con relación a este punto de acopio, y están pensando extenderlo por otros días.
0: Totalmente, así que muy pendiente porque vamos a estar entregando toda la información a los oyentes a través de nuestra cuenta de TikTok, @tropicartagena975. Agradecimiento a todas las personas que se están conectando, que nos están escribiendo. Muy buenos días, Dios los bendiga. Gracias para Lady Borja. Lady Gato, saluda a Lady Borja.
4: Lady, un abracito, bendiciones.
0: Ahí está en la sintonía. También por acá nos escribe Javier Orla, nos dice la hat de Toriz, estamos prestos para apoyar la causa.
5: Ok, perfecto. Ojalá y todas las juntas de acciones comunales a través del Instituto Comunal se unan y en cada barrio haya un centro acopio. Claro.
0: Bueno, y también por acá un oyente, este mensaje sí es muy importante. Orlando Martínez dice: soy costeño, pero vivo acá en Cali. Uh-huh. Quiero decirle a mi familia por este medio que me encuentro bien.
5: Okay.
0: Recordemos que en la ciudad de Cali la señal no está muy, muy buena.
5: Eso.
0: Entonces, para la familia de Orlando Martínez, Orlando, nos escribe si eres de aquí de Cartagena.
5: ¿De qué barrio?
0: Si eres de Barranquilla, si eres de Barranquilla. Aquí, si eres de otra ciudad, si tienes un número de teléfono, si de pronto tus familias no se han podido comunicar con usted, que nosotros pues acá podemos hacer la gestión,
5: claro,
0: Orla.
5: Y decirle que está bien.
0: Marcarle decirle, y decir que
5: mire,
0: está bien.
5: Mire, los llamamos de Tropicana, su familiar Orlando tal, se comunicó con nosotros a través de nuestra cuenta de TikTok, dice que está bien, que no se preocupen y que todo, la situación con las comunicaciones está bastante
0: difícil. En Pereira ya nos contó, ya está bien lo de la luz y el agua, pero no está bien lo de la comunicación. En la ciudad de Cali ya regresó el agua, la luz todavía no está muy buena, está muy bajita y la señal en Cali está terrible. De verdad que los compañeros de Tropicana Cali han hecho de mil maneras conectarse con todo lo que se puedan conectar para poder tener señal y publicarle a todas las personas lo que están realizando. Bueno, Orlando Martínez de Sincelejo.
5: Sincelejo.
0: Sincelejo. Okay, bueno, Orlando, Sincelejo. Si necesitas, y en donde están en Cali
5: si
0: no tienen
5: puede
0: señal.
5: Si nos puede enviar el número de teléfono allí, que nos los mande y nosotros llamamos a Sincelejo.
0: Sí, vamos a hacer eso. Mira lo que vamos a hacer. Hacemos, Orlando, que nos está viendo en nuestra cuenta de TikTok. No nos escribas el número de teléfono ahí en el en vivo, sino que lo haces ahí por mensajes de IEN en TikTok. Y ahí yo voy a ver el número de teléfono y acá Orlando se encarga, Orla, de marcarle a tu familia para decirles que está muy bien. Así que ya nos vamos a seguir conectando y entregando más información a través de Tropicana en Cómo Amaneció Cartagena.
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1: Son las 8 de la mañana con 32 minutos, 8:32 en Colombia.
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0: En Tropicana son las...
1: Ya son las 8 de la mañana con 55 minutos, 8:55.
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0: Los oyentes conectados a través de Tropicana Cartagena 97.5, la emisora más bacana. Saludo muy especial para ustedes que se conectan a esta hora. Para Renberto Toro, que tiene unos lentes. Venga, Renberto, necesito que los seguidores de TikTok me lo vean con los lentes.
1: Sí, ¿verdad?
0: Échese para acá.
2: Muéstrelo. Agáchese un poquito, por favor. Sí, agáchese para que vean, para que lo vean bien. Tiene el corte de Silvestre Dangón, ¿cierto?
3: Sí.
2: El corte de Silvestre Dangón.
3: Oiga, cada vez que yo entro a esta cabina de Tropicana me sacan una sonrisa hasta de la última. La cordales la que dicen, gato.
2: Espérese, que voy a ponchar la cámara. Ahora sí.
3: Mierda, pero la morena embetunando la cabeza como si fuera varilla, embetunando el zapato.
4: Mírenlo ahí.
3: Ey, morena, ¿te estás riendo? ¿Te estás burlando o qué?
0: Papi, te ves muy bien con tus gafas.
3: Sí.
0: Oye, y con la cabeza pelada.
3: Rafa. Ya me lo han dicho hoy por lo menos 100 personas, pero de parte tuya es la primera.
2: No, pero Silvestre le está copiando a Rembe.
0: Así es, sí, así es, porque primero el de la cabeza pelada era Rembe.
2: Oíste,
5: papá. Pero fíjese, en medio de todas las cosas, una sonrisa claro, cae elegante.
2: Sí.
5: Hay que sonreír a la vida. Siempre yo he dicho que una sonrisa no empobrece al que la entrega, pero hace feliz al que la recibe. Con una sonrisa que recibe una persona, la persona dice, me quieren, no me quieren, me aman, me aceptan, no me aceptan, en fin. Bueno. Vamos para adelante, ¿no?
0: Bueno, vamos para adelante. Y ahí está ahora Orlando, tráeme la hora, espéreme.
6: 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En Tropicana son las
2: 9 de la mañana con 15 minutos, 9 con 15.
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5: Pero tenemos ya en Colombia las 9 de la mañana con 16 minutos, 9 con 16. Es tiempo también de escuchar la información deportiva aquí en Cómo Amaneció Cartagena, que es de Tropicana, con don Ejel Ortega Madero, que hoy está de Happy Birthday, está de cumpleaños.
2: Sí, señor.
5: La fecha de hoy. Llega a sus primeros 79, ¿no?
0: ¿Cómo? Dios mío santo.
5: Es el segundo Ortega Madero. Es el segundo Ortega Madero. Está de cumpleaños en la fecha. Don Ejel, adelante, caminante.
12: Hola, hola, hola, ¿qué tal? Muy buenos días para toda la audiencia de Tropicana, la más bacana. Aquí está el primer contacto deportivo a esta hora de la mañana. Por acá, por la más bacana, con los galácticos del deporte. Hoy, 13 de agosto. Quiero agradecerle a toda la gente que desde bien temprano nos ha enviado su mensaje de deseos de buena vibra en este día que estamos agradeciéndole al Altísimo un año más de vida. Muchas gracias para toda la gente que realmente ha estado pendiente y que continúa felicitándonos y a Dios pedirle solamente un poquito de salud, que lo demás lo colocamos nosotros. Pero vamos para adelante, amanecimos con la mejor vibra, con la mejor actitud en este 13 de agosto, día de nuestro onomástico. Mucha atención, que aquí están las noticias deportivas. Mañana regresa el fútbol profesional colombiano después de la suspensión por el terremoto. Llaneros Tolima abre la jornada, Millonario recibe a Barranquilla Fútbol Club por la Copa. Atlético debería jugar frente al Real Cartagena, pero queda aplazado este partido. A propósito de Real Cartagena, ha abierto también una jornada y está liderando una iniciativa para recolectar alimentos no perecederos y ayudar a los damnificados de el Valle del Cauca, Risaralda, Caldas, Chocó, y todos los sectores de nuestro país que hoy no la están pasando bien, nuestros compatriotas de otras regiones de Colombia. Nos sumamos y lo que podamos hacer en procura de poder ayudar a la gente que en estos momentos lo ha perdido todo, con el mayor de los gustos estamos en la mayor disponibilidad y en los puntos de acopio que se están colocando en Cartagena. Ojalá llegue un llamado en nuestro minuto cívico previamente, decirle al empresario cartagenero que de pronto uno lo vea acurrucado ahí, lo ve ahí calladito, que salgan, que ojalá muchas empresas le digan a sus empleados, vamos, desde los funcionarios públicos hasta la empresa privada, regalen medio día de sueldo para entregárselo a toda esa gente. Cualquier ayuda es muy importante en estos momentos. No hay nada peor en la vida que haber tenido algo y haber perdido todo, de manera que lo entendemos y nos colocamos en los zapatos de todos estos hermanos que no la están pasando bien. A propósito de fútbol profesional, en las plazas de Manizales, Cali y Pereira no se jugará fútbol por estos días. Los estadios están bastante averiados y ha dispuesto la División Mayor del Fútbol Colombiano que no se van a jugar partidos en los estadios de Cali, en los estadios de Manizales y en los estadios de Pereira. Por eso, hoy hay algunos partidos o mañana entre Cúcuta y Águilas Doradas y los partidos Atlético Nacional y Santa Fe el sábado y el domingo. Aparecen también, debería jugar Pereira, Jaguares, Nova, América, Fortaleza, Nova y Once Caldas, Alianza Petrolera, Nova. Hernán Darío Herrera sigue siendo el protagonista, el técnico de el Once Caldas, con su postura que su equipo no juega hasta tanto no avance la búsqueda de la gente que lo ha perdido todo y de la gente que cayó en esta desgracia. También la otra noticia es que Colombia fue noticia en los Juegos Centroamericanos y el Caribe del 2026, finalizados el pasado fin de semana. Colombia terminó en la segunda posición del medallero general, solamente detrás de México, con 266 medallas, 91 de oro, 98 de plata y 77 de bronce. Una de las mejores actuaciones de la delegación colombiana en la historia de estos Juegos. El sitio oficial de Santo Domingo confirma que 2026, que las competencias finalizaron y que la ceremonia de clausura cerró los Juegos de la semana anterior. Hoy hay que decir que en Cartagena también se está realizando un campeonato muy importante de voleibol femenino U19, el campeonato que se está realizando acá en Cartagena, organizado dentro del calendario de la Federación Colombiana de Voleibol, que se disputa desde el pasado 10 hasta el 16 de agosto en el Coliseo Norton Madrid. Hay participación de Bolívar A y Bolívar B. Uno de los resultados confirmados más importantes de la jornada fue el de Bogotá 3, Bolívar 1. Además, Bogotá también registra un 3-1 sobre Bolívar B, de acuerdo con las programaciones que se están realizando. Pero hay una fiebre de voleibol femenino única aquí en la ciudad de Cartagena y esto lo estamos celebrando. Mucha fuerza, mucha energía, la mejor de las vibras para la gente que la está pasando mal, y nosotros cartageneros, nosotros bolivarenses, a ponernos la 10 y todo el que pueda ayudar, que ayude sin criticar ni partido político ni nada. Usted sí va a dar de y no esté hablando tanta carreta. Esto no es de amarillos, de verdes, de liberales, conservadores, pacto histórico, centro democrática. Esa carreta hay que echarla para otro lado. Ojalá la gente no consuma tanta porquería en esto de las redes sociales y realmente nos pongamos la mano en el corazón y salgamos a ayudar a nuestros hermanos, a los más necesitados, y entre todos construyamos a una Colombia que nos necesita a todos en estos momentos. Estén muy atentos a todo lo que está liderando el Gato Cano y su equipo, la Morenaza, la mejor locutora que tiene Cartagena de Indias, no lo pienso discutir con nadie, y la Fiera Ramos, como todo el personal de Caracol Radio, para contribuir de corazón con nuestros hermanos colombianos. Soy Egel Ortega Madero, de los Galácticos del Deporte.
5: Gracias, don Egeli, que tenga un feliz cumpleaños.
0: Va a cantar el cumpleaños.
5: El Señor dice en sus escrituras, amaos los unos a los otros como yo los he amado. Vamos a amarnos, vamos a amarnos, vamos a amarnos. Don Egeli, feliz cumpleaños.
0: ¡Feliz cumpleaños!

0: hermano, es el segundo Ortega Madero. Que Dios te bendiga. Hoy hay fiesta en el Roble, en el departamento de Bolívar.
1: ¡Que viva Heli! ¡Que viva el caché!
2: Yo me imagino hoy que el pudding va a ser un tutti frutti de elementos deportivos. Vaya. Va a estar un balón, una bola de béisbol, una manilla, va a estar... bueno, todos los implementos deportivos.
0: Me tiró un dato una prima de gel. Ajá. Sí. Que van a ser dos novillas de mechadita. Revoltillo de huevo
1: para gel. Para gel Ortega, que hoy se encuentra de cumpleaños.
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5: Algunas veces los hombres decimos cosas que no son ciertas y se cree que son verdad.

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1: 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Son las 9:31, 9:31 en Colombia.
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1: Bueno, ya son las 9:31, 9:31. Hace un rato hicimos conexión con el director de Tropicana Pereira, Mauro Calvo. Quien nos habló, pues, largo y tendido de la problemática, lo que ha pasado, que ya ustedes saben, pues, a nivel mundial, que en Colombia el pasado lunes se dio un fuerte terremoto, del cual, pues, han quedado muchas víctimas, han quedado obras destrozadas, casas destrozadas, edificios, en fin. Vamos a hacer conexión hasta ahora con Cali. Allá en Cali está un gran amigo, el maestro Carlos Nuño, de La Grande de Madrid. Él está radicado en Cali, su esposa es caleña, le tocó vivir esto y bueno, hacemos conexión con él a esta hora de la mañana. Maestro Carlos Nuño, le saludamos a esta hora a la fiera Orlando Rama, le saluda también la morenaza Judy Zapata y le saluda el gato Cano. Bienvenido.
6: Buenos días a todos, un abrazo muy fuerte a mi familia Tropicana y por supuesto a toda Colombia que estamos ahora en conexión. Gracias por llamar.
7: Maestro, bueno, en el momento en que ocurre...

0: Ocurre ese terremoto, ¿dónde estaba usted con su esposa? Y bueno, ¿cómo están las cosas?
1: Yo estaba exactamente en la calle a esas horas temprano porque mi hija estaba camino al trabajo, la tuve que llevar, teníamos pico y placa y entonces pues teníamos el auto mío. Me pilló justo en todo el centro de Cali, cuando están todos los edificios más altos que estaban cayendo los cristales, que eso eran como guillotinas, como cuchillas cayendo desde el cielo. Y fue una situación impresionante, no solamente del movimiento que ya fue exagerado, sino del ver cómo caían los cristales sobre las vías donde habían personas transitando, personas camino al trabajo. O sea, impresionante, muy impresionante.
0: Bueno, la familia, ¿cómo está la familia? La vivienda donde
1: ¿Todo
0: ustedes habitan,
1: bien?
0: ¿cómo está?
1: Todo bien, gracias a Dios, a nivel familiar, mis cuñados, hijas, esposa, mis perritas, toda la familia está bien. Hemos tomado la decisión de ayudar y apoyar desde minuto uno la casa. Pues tiene unos daños, pero eso es material, eso no importa y lo importante es tener vida. Ahora estamos afincados todos nos hemos puesto en una zona en casa de mi suegra, que tiene una zona muy afectada, se llama Chiminangos, una parte donde está todo el mundo inhabitable. Hay aproximadamente unos 10 edificios que no pueden ser habitables porque están todos agrietados y las estructuras de escaleras destrozadas. De hecho, en el día de ayer, antes de ayer, rescataron a una persona fallecida lastimosamente aprisionada por una de las escaleras de estos edificios. Entonces, pues hay un gran parque, un gran jardín que les mandaré videos para que ustedes lo puedan ver, en el cual está la gente en tiendas de campañas, con colchones improvisados, almohaditas, que son donaciones de la gente maravillosa de Cali. Y ahí estamos desde nuestra casa, pues haciendo un poco la sede para guardar las cosas de las personas que quieren hacer su voluntad, el agua, los jugos, leche, almohadas, colchones. Y estamos trabajando toda la familia en conjunto, junto a grandes personas que están haciendo una labor bien hermosa de ayudar a los demás.
0: Maestro, usted tiene un punto de hidratación ahí en la zona donde está,
1: Exacto, exacto.
0: con los damnificados, con las personas que están ayudando a hacer la labor de rescate. Me imagino que es un punto bastante movido porque no es solamente el que está afectado, sino también el que está dando su mano de obra, el que está ayudando, el que dice vamos a mover esto. Entonces es bastante movido, ¿cierto?
1: Sí, es una plaza, es un jardín alrededor de todas las casas, un jardín grande, el cual se ha improvisado para que este parque pueda ser un poco improvisadamente el hogar de todas las personas a base de tiendas de campañas. De algunos no tenían tiendas de campaña, nosotros estábamos tratando anoche mismo de localizar familias con niños que no tenían disponibilidad para poder dormir y encontrarles una tienda, ponerles un colchoncito, administrarles comida, bebida. Y justamente ahora me acaban de informar, estoy muy contento porque son ya 3 días sin baños y ahora por fin me acaban de confirmar que nos van a llevar los baños públicos para que puedan tener todas estas personas baños, porque nadie puede entrar a las casas, a los edificios de alrededor, no hay negocios, no hay lugares donde ir a los baños.
0: Uy.
1: Entonces, imagínate qué situación, ha sido una gran alegría conseguir esto hoy.
0: Le pregunto, ¿es la primera vez que usted vive esta experiencia o ya había tenido de pronto en algún otro en otros países, no sé, situaciones similares?
1: Yo ya tengo 3 huracanes en la espalda, que son bastantes y grandes. Exactamente en Estados Unidos, en Miami, donde yo vivía. Empecé en el Andrew, que lo pasé en el 92, uno de los huracanes más grandes en la historia de Estados Unidos. El Vilma, el último que pasé, y otro en la mitad. Grandes, grandísimos, donde perdí parte de la casa, el vehículo, perdí un montón de cosas. Y lo primero que uno que tiene que saber es que el tiempo es importante, Javier. Eso es un mensaje que me gustaría dar a todo el mundo. El tiempo es necesariamente para moverse con agilidad. con inteligencia. Todo el mundo está trabajando pues como pueden, como se puede. A veces no hay herramientas, no hay para cortar metales, no hay para grúas que puedan levantar grandes vigas. Y la gente está prácticamente trabajando con sus manitas, y algunos con guantes, otros sin guantes, unos con cascos y otros sin cascos, levantando piedra por piedra. Yo pues es justamente desde el primer día estaba diciendo que tendríamos que hacer como las hormiguitas, filas de personas llegando desde los escombros hasta la parte exterior, piedrita por piedrita sería la fórmula, aunque sea pobrecita, humilde, pero la más sabia para poder ganar tiempo. Hay personas debajo de los escombros, esperamos en Dios que estén con vida todavía, no se sabe, pero sí que es efectivo y cierto que el tiempo es oro, y el tiempo hay que moverlo rápido. Hoy acabo de ver un video que te acabo de mandar de un jefe de topos de México que llegó al área bien dañada, un hombre con muchísima experiencia. Estaba yo viendo la cantidad de terremotos que él ha trabajado en México, y es un especialista en meterse en agujeros, orificios, hasta las profundidades a buscar personas. Imagínate qué impresionante. Y el señor estaba diciendo que agradecía muchísimo la labor del pueblo, pero lo estaba haciendo mal. Es decir, hay que ser más rápido, hay que movernos, hay que dejar los protocolos, hay que tratar de agilizar en lugares muy críticos donde hay máquinas pero no hay operarios, Javi. Es impresionante. Hay tres grúas en un edificio caído, pero no hay gente que mueva las grúas. No lo entiendo. Es una situación de verdad a veces que te pone alterado de los nervios, porque estás viendo que no sucede nada, que todo se mueve en cámara lenta.
2: Bueno, esto es lo que está pasando entonces en Cali, una de las ciudades más afectadas también por este tema, por los embates naturales del terremoto del día lunes. Maestro, en temas de ayuda, ¿sí ha llegado ayuda por la zona donde usted está? Me dice que tiene el punto de donde están los damnificados.
1: Sí, señor, la ayuda es impresionante. Mira, que la ayuda sí que hay que decir que esto ha sido, el pueblo ha sido una emoción muy grande ver cómo personas traían dos botellitas de agua, 3, 6, 10, 20 almohadas, todo lo que podían las personas con humildad. Acuérdate que muchas personas han perdido sus casas, sus hogares, han perdido sus trabajos. La ciudad es más allá de lo que la gente está viendo por redes sociales. Hay edificios que no se han caído, pero que están bloqueados, encadenados, o sea, con vallas de seguridad, porque no se puede acceder. Seguramente están por caerse muchos edificios. Anoche mismo se cayó uno, en la tarde-noche. Es decir, está pasando muchas cosas ahora después del terremoto, que son edificios dañados con grandes grietas, enormes grietas, que seguramente si tuviéramos una réplica con solamente 2, 3 puntos se caerían. Es decir, esto es muy crítico. Las personas que no tienen trabajo, no tienen hogares y además han perdido un familiar, hay que hacerse una idea cómo están. Y aún así, no falta agua, no falta comida, no falta bebida, están faltando más bien recursos, cascos, guantes, mascarillas y por supuesto maquinaria, que es la más importante, maquinaria para cortar, maquinaria para levantar, eso es lo más necesario. Maestro, lo demás, gracias a Dios, creo que estamos bien.
2: Maestro, ese es Cali, o sea, como quien dice, el casco urbano, pero hablemos de las poblaciones alrededor, ¿cómo está eso? ¿Qué han dicho las autoridades del tema?
1: Muy duro. Gracias a Dios, nosotros, como te dije, te enseñamos luego videos en la casa planta donde tenemos todos los recursos. Creo que tenemos ya recursos de más. Así que lo que estamos preparando para el día de hoy es un camión para que pueda transportar a poblaciones alrededor que están necesitadas, porque tampoco nadie les está prestando mucha atención. Yo sé que la gente se está enfocando en las capitales, pero hay poblaciones tremendamente afectadas. Y nosotros fuimos informados ayer, así que estamos tratando de buscar hoy el transporte para poderlos mover. Vamos a coger parte de los productos que tenemos, agua, jugos, leche, almohadas, colchones, tiendas de campaña, para poder brindar a las poblaciones alrededor.
0: Maestro, en el ámbito artístico de Cali, usted que está ya en estos momentos viviendo en Cali, ¿cómo ha visto la reacción de la gente que está moviéndose en la industria del entretenimiento musical? ¿Están respondiendo o por el contrario no?
1: Bueno, yo lo que veo, qué pena que tenga que decirlo, pero muchos de ellos están brindando sus redes sociales, me parece una estupidez. Yo creo que lo que hace falta es macharnos, ponernos las botas como estamos haciendo toda mi familia y nosotros, es decir, trabajar con honestidad, con sinceridad, mancharnos las manos, mancharnos las caras, luchar, llorar al lado de la gente que necesita un apoyo, un abrazo. O sea, nosotros no estamos ahora para ser artistas. Y el segundo día vi un comentario de un artista, no te quiero decir cuál es porque me da pena hasta nombrarlo. Estaba justamente visitando la ciudad, parece que tenía un evento, y él salió en las redes sociales a hablar que era una pena, un dolor, un sufrimiento muy grande por Colombia, pero que las personas que estaban en el evento no se preocupen que iba a ser aplazado. A mí me parecía estúpido, Javier. Yo creo que en estos momentos, a mí que salga un artista a decir que su evento ha sido aplazado, me parece una idiotez. Es lo de menos. Yo creo que ahora no me importa a mí los eventos, los patrocinadores, los empresarios, todo eso queda de un lado. Ahora hay que ser humano. No artista, humano, Unión, tirarse a la calle, brindar las ayudas como estamos haciendo con toda mi familia. Estoy cansado, se me siente en la voz, estoy agotado, vine de una gira de Ecuador y me encontré con un terremoto y lo que menos quiero es hablar de música. No me interesa ahora en estos momentos los conciertos, las presentaciones, las suspensiones, las redes sociales, eso es absurdo. ¿Para qué quiero yo brindar mis redes sociales? Lo que quiero brindar es mi mano, mi fuerza, mi apoyo, mi moral, mi sentimiento, mi esfuerzo, eso es más importante.
0: Bueno, Carlos Nuño, un artista internacional de la Grande de Madrid, miren lo que le ha tocado pasar, tres huracanes y ahora un terremoto terrible, y ahí está firme y está ayudando y está poniéndose a disposición de los más necesitados, sin distingo de raza, color, sin tener todo eso de artista, y es un ejemplo a seguir, es un ejemplo para las futuras generaciones. Maestro, muchas gracias.
1: Javi, otro llamadito corto. Por favor, abandonemos las ideas políticas, abandonemos las ideas partidistas. En estos momentos no es cuestión ser de derecha, de izquierda, de centro, de arriba, de abajo. Esto es humanitario. Tengamos que dejar las redes sociales para ser agresivos, para pelear, para afrontarnos entre nosotros. Lo que tenemos que hacer es darnos amor, pasión, entero conocimiento de lo que está sucediendo. Esto es muy crítico. Y todo el mundo con esfuerzo puede levantarse. Colombia se puede levantar. Somos suficientes para levantarnos, pero lo que hay que hacerlo es con fe, con esperanza, con apoyo en Dios, amén, oraciones y menos política. Es más importante ser humanos ahora mismo que ser artistas y políticos.
2: Bueno, recuerde que el que da para Dios como el sol brillará, dicen, sus alas levantarán y no se cansarán.
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4: 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Son las...
5: Ya son las 9:45. Noticia bacana a todas las personas. 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

0: Ahí estaba el inmortal Dios, buenos días a través de Tropicana 97.5. Bacana, bacanísima, se llama así. Eras en mi vida a través del dial 97.5 de la emisora más bacana. 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
0: 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Bueno, y esta televisión es más bacana. Ofertas laborales, Orlando Ramón La Fiera.
4: Bueno, importante empresa requiere de un asistente operativo, sí señor, que sea tecnólogo o profesional en áreas administrativas tales como ingeniería industrial, administración de empresas y afines, con mínimo un año de experiencia. 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
1: Bueno, atención, porque el Congreso de la ANDI creó banco de materiales para reconstruir zonas afectadas por el terremoto, es lo que ha dicho en las últimas horas Brooke Masmaster.
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1: El nuevo POP de Cartagena supera verificación ambiental y pasa a la fase de concertación.
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1: Dos personas resultaron heridas en un ataque sicarial ocurrido en el sur de la ciudad de Cartagena. Uno de los lesionados se encuentra en delicado estado de salud y sería un cobradiario.
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0: Oye, esta es la emisora más bacana, bacana, bacanísima. Usted que se conecta a esa hora de la mañana, gracias de verdad por estar en sintonía con los 97.5. 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
8: Son las 10 de la mañana. 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

0: Oye, yo creo que nosotros jamás pensamos que una canción como esta pudiera tener tanta, pero tanta sabrosura. Ay, la canción se llama Querida. Bueno, eso ya lo sabemos todos. La hace Luis Bofill a esta hora en la más bacana Tropicana. Comenzamos a la Tropicana, soy el DJ Wilson Sierra, qué chévere que estés con nosotros. Programa tu canción, háblanos de lo que quieras, cuéntanos qué problemas hay en tu barrio. Para eso estamos aquí, el 313-6130-975 es el Tropi WhatsApp. Comunícate ya con Aló Tropicana.
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1: 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En Tropicana son las
2: 10 de la mañana, 22 minutos, 10:22. 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
4: 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En Tropicana son las
2: 10 de la mañana, 22 minutos, 10:22 en Tropicana.
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0: 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Pero en este momento tenemos algo muy importante para ti aquí en Aló Tropicana. Quería contarte una cosa, es que en Colombia el pollo no es solamente comida, es parte de nuestra cultura. 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Ya son las 10 de la mañana, 33.
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2: 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En Tropicana son las
0: 10 de la mañana, 34 minutos en Tropicana.
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0: 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Ya son las 10 de la mañana, 35 minutos.
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0: ¡Ey, qué viaje tan bacano el de Capo! Ahí estaba con la canción que se llama Bombón a esta hora en Dominicana. Y al final de esta hora, como todas las horas, vamos con el resumen de noticias, la tripleta de noticias en Tropicana.
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1: Número uno.
0: Mucha atención porque los trámites de tránsito en Arjona por fallo judicial de ahora en adelante serán asumidos por la alcaldía directamente. Un fallo judicial ha admitido que debe cerrarse la oficina de tránsito, por lo cual la alcaldía asumirá directamente estas funciones en el municipio de Arjona.
1: Número 2, número 2.
0: Un nuevo partido de fútbol será aplazado, el torneo Betplay, por culpa de esta tragedia que estamos viviendo. El Real Cartagena y el Atlético no van a poder jugar y la medida se conoce pocos días después de que también fuera suspendido el compromiso del Real Cartagena frente a Bogotá.
1: Número 3, número 3.
0: El Congreso de la Andy continúa y se anuncia que han creado un banco de materiales para reconstruir las zonas afectadas por el terremoto. El señor Brooke McMaster, más bien, presidente de la Andy, anunció que ya van más de 9.100 millones de pesos donados, así que muy bien por los industriales del país.
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0: Son las 11 de la mañana. 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

0: Qué buena canción, adolescentes. Ahí estaba con esto que se llama Aquel Lugar a esta hora en Tropicana.
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0: Lo que escuchas es a lo Tropicana, la oportunidad que tienes para programar tu música, para estar en contacto con la más bacana. Tropi WhatsApp 313-6130-975. Comunícate cuanto antes. Quiero saludar a la mujer más bella de todo el planeta, a Dayana Torres. Un abrazo para ti. Qué chévere que estás ahí conectada con Tropicana. Y sigue así, porque estás cambiando la historia de la ciudad. Qué chévere eso. Ya lo sabes, te voy a repetir el Tropi WhatsApp 313-6130-975. Comunícate ya con Aló Tropicana.

0: Oye, qué buena canción. Ahí estaba Michel y el DJ. La canción se llama justamente La Rajita. Qué chévere poder escucharla aquí en Tropicana, la más bacana. Oye, esta canción pegó, pero pegó muchísimo. 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Son las 11 de la mañana, 14 minutos. 11:14.
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5: 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En Tropicana son las
0: 11 de la mañana, 15 minutos, 11:15 en la más bacana.
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0: 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En Tropicana son las...
1: 11 de la mañana, 30 minutos, 11:30 en Tropicana.
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7: 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En Tropicana son las
1: 11 de la mañana, 31 minutos, 11:31. 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
0: Número uno.
2: La primera noticia la tenemos en vivo y en directo con nuestro director Javier El Gato Cano desde el Coliseo Bernardo Caraballo. Señor director, bienvenido a su emisora Tropicana. Buenos días, Javier. Ya sé lo que está pasando. Ya conecto el cable, porque si no abro el canal, ¿cómo va a salir? Señor director, ahora sí, bienvenido a Tropicana.
3: Pero saludamos a esta hora de la mañana a la doctora Liliana Majara, precisamente aquí en el Bernardo Caraballo, donde está el punto de acopio más grande que tiene la alcaldía de la ciudad de Cartagena. Esto hoy Cartagena está abrazando a Colombia. Doctora, saludos hasta ahora.
4: Hola, muy buenos días a todos los que nos están viendo en este momento. Así es, estamos aquí en el Bernardo Caraballo, en el Coliseo ubicado en el Paseo de Bolívar. Estamos desde las 8 de la mañana y la noticia para todos los cartageneros que nos están viendo a esta hora es que estaremos hasta las 9 de la noche. Estaremos toda esta semana y lo que sigue de la próxima, pero la invitación es a que traigan sus ayudas y sus donaciones desde hoy a tiempo, porque la idea es mañana hacer un primer envío por directriz del alcalde Dumec Turbay. Pues este primer envío será dirigido a Quibdó. Entonces, hasta el día de ayer, a corte de las 7 de la noche, llevábamos 12 toneladas. La idea es hoy multiplicar esa cifra y poder mandar esas ayudas lo más pronto posible a los que los están necesitando.
5: Hay muchos que creen que ya es suficiente, que no hay que traer más, pero el llamado es constante a seguir diciendo que cualquier aporte que se haga es sumamente importante, desde elementos que tienen en su casa hasta poder traer una donación de corazón, porque en estos momentos, como lo mencionaban, todos son pronto.
4: Así es, todas las donaciones son valiosas. Una donación le cambia la vida a una familia que lo ha perdido todo, le devuelve la esperanza en medio de ese dolor que están atravesando. Así que la invitación es a que vengas con kit de aseo para los niños, kit de aseo para los adultos, cobijas, almohadas, colchonetas, alimentos no perecederos, agua. Así que no te quedes sin traerla, estamos aquí en el Bernardo Caraballo.
0: Número dos.
2: La segunda noticia tiene que ver con la salud del gran Juan Piña. A pesar de encontrarse en la UCI de una clínica de Barranquilla, se encuentra lúcido, habla perfectamente y los médicos están realizando todas las evaluaciones para darle el mejor tratamiento mientras seguimos orando por su pronta recuperación.
0: Número tres.
2: La tercera noticia tiene que ver con las donaciones. Cartagena ha recaudado más de 12 toneladas de donaciones para los damnificados del Quibdó, pero también esperamos que tú colabores, por eso te esperamos en la iglesia de Boca Grande, la iglesia Cristo Rey, y también en el Coliseo Bernardo Caraballo o en los estudios de Tropicana, la más bacana.
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0: Son las 12 del mediodía. 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

0: Jerry Rivera. La canción se llama Tal Vez. A esta hora en Retropicana, comenzando nuestra programación. Claro que sí, es que todos los mediodías tenemos un programa muy especial, comenzando justamente ahora, con los mejores clásicos, las mejores canciones para recordar, que se llama Retropicana. Así que deja ya tu nota de voz al Tropic WhatsApp 313-6130-975 y de esa manera podrás escuchar ese clásico que tanto te gusta.
1: ¡Estamos de regreso!

0: Teresa y Santiago, la canción se llama Todo Empezó y es una de esas canciones inolvidables. Una canción que en el momento de furor de la salsa erótica, de la salsa romántica, pues pegó, pegó y pegó muchísimo. Parecía pegada con Pegacor, claro que sí, porque pegó para toda la vida. 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Ya son las 12 del mediodía, 18 minutos.
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3: 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Son las
0: 12 del mediodía, 18 minutos, 12:18.
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5: 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En Tropicana son las
0: 12 del mediodía, 19 minutos. 12:19 en Tropicana.
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0: El binomio de oro con mis hojas secas a esta hora en Retropicana. Los mejores clásicos solamente para ti. 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Son las 12.33 minutos.
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0: Son las 12 del mediodía, 33 minutos, 12.34, cambió el reloj.
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0: 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En Tropicana son las 12.34 minutos.
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en el grupo One con George Michael en la parte del líder vocal. Ahí estaba la canción Despiértame antes de que te vayas, Wake Me Up Before You Go Go, a esta hora en Retropicana. Buenos clásicos, y puedes pedir el tuyo a través de una nota de voz al Tropic WhatsApp 313 6130 975. Retropicana. 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
2: Número uno.
4: La primera de las noticias tiene que ver con Cardique y el EPA, que han dado inicio formal a la concertación ambiental del Plan de Ordenamiento Territorial de Cartagena. Esto va a permitir avanzar en la evaluación de los aspectos ambientales que deberán quedar incorporados en este Plan de Ordenamiento Territorial.
2: Número dos, número dos.
4: La segunda noticia tiene que ver con un hecho violento ocurrido en la ciudad de Cartagena el día de ayer. Fueron heridos en un ataque de sicarios dos cobradiarios en el sur de la ciudad. Uno de los lesionados se encuentra en delicado, pero muy delicado, estado de salud.
2: Número 3.
4: La noticia que no deja de serlo y es la necesidad que tienen nuestros compatriotas ante este terremoto tan devastador. Por eso te invitamos nuevamente a donar. Puedes hacerlo en los estudios de Tropicana, edificio Banco Popular, piso 11. Puedes hacerlo también en el Coliseo Bernardo Caraballo, en la iglesia de Crespo o en la iglesia de Boca Grande.
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0: Carreño, Gabino Pampini, y la canción se llama A Nuestro Modo. ¡Qué buena canción! Definitivamente son los clásicos que nos encantan y los escuchas en Retropicana. De lunes a viernes, desde las 12 del mediodía hasta las 2 de la tarde, vamos justamente por la mitad del programa y quiero invitarte para que te comuniques cuanto antes. Tropicana. Deja tu nota de voz al Tropi WhatsApp 313-6130-975 y dinos cuál es ese clásico que quieres escuchar esta tarde en Retropicana.
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0: Casley. La canción se llama Never Gonna Give You Up, Nunca Te Voy a Defraudar. Y la escuchas en Retropicana. Esa canción pegó, pero de una manera impresionante. 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Ya sabes, bueno, no son. Es la 1:00 p.m, 23 minutos en La Más Bacana.
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3: 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En Tropicana son las...
0: Es la 1:24 p.m, 1:24.
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0: están los Lobos, su versión de La Bamba. Qué buena canción, qué buen clásico. De esas poquitas canciones en español que ha llegado a ser número uno en la lista global de los Estados Unidos. Yo diría que en todo el planeta. La Bamba está ahora en Retropicana, la más bacana.
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0: Es la 1:34. 1:34.
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0: Ya es la 1:35.
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0: Es la 1:36. 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

0: Terry Loggins, el tema de la película Footloose. Y oiga, hoy tengo que quitarme el sombrero y darle las gracias a ustedes, porque les comento, en serio, la programación de hoy estuvo sensacional. Pero la hicieron ustedes. Claro que sí, definitivamente la hicieron ustedes con su petición de canciones al Tropi WhatsApp 313-6130-975. Gracias. Es más, ustedes se merecen un aplauso bien fuerte. Qué buen gusto tienen los oyentes de Tropicana. Yo me despido, soy Wilson Sierra. Nos vemos más lueguito porque regresaré para contarles cómo atardeció Cartagena. Pero antes tengo que contarte que es la hora de sentirse en paz. En Tropicana ya son, o bueno, más bien es la 1:45 PM.
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0: a los oyentes de la emisora más bacana. Qué placer saludarnos y saludarnos en una tarde más a través de los micrófonos de la emisora más bacana. Un poco nubladito en nuestro corralito de piedra inició esta tarde de jueves. Se llama, dicen por acá, morenaza. En la zona sureste está como lloviznando, está serenándose, ¿qué? Con la temperatura y esa calor. Y ahora está que serenando. Bueno, les cuento a los oyentes que ya sé que me van a decir morenaza, voy para el centro. ¿Cómo está el centro? Está nubladito. El mono dijo, ya vuelvo. Les contaré más adelante el pronóstico del tiempo, si de pronto serena o no. Lo importante es que aquí te voy a acompañar con mucha salsa, con mucho trancazo, a través de la emisora más bacana. Recuerda, yo escucho.
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0: La emisora más bacana de toda Cartagena. Oyentes, con la bendición de Papito Dios, aquí me trae Jehová nuevamente en esta super tarde a través de los 97.5 para acompañaros hasta las 5 de la tarde con salsa y trancazo. Y la emisora más bacana con lo mejor de las tardes bacanas.
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0: Esa soy yo, así que pendiente porque les tengo actualidad de los puntos para que usted pueda hacer su donación para toda nuestra gente bella de las ciudades afectadas por el terremoto, como lo fue Pereira, como lo fue Armenia, como lo fue Cali, Manizales, Quindó, y también, por supuesto, lo que debes donar. También nosotros estuvimos hoy en un punto de acopio, así que muy pendiente porque a través de las redes sociales de arroba Trump y Cartagena se lo vamos a estar publicando para que usted se acerque. Durante todos estos días, durante el fin de semana, vamos a estar modo donaciones con todos los afectados del terremoto. Así que oyentes de la emisora más bacana, también les tengo información de los artistas musicales, de todos los artistas que se han sumado a esta gran ayuda humanitaria. No, lo que les traigo es entretenimiento y por supuesto la tripleta de noticias. Mis amigos conductores de la mancha amarilla, blanca, azul, verde, de todos los colores, como Jaycito. Didi, que me dice, more. Ay, Jaycito, qué pocotón de agua, Jaycito. Ya Jaycito va a llevar muchísimas, mire, camas de agua potable, porque recuerden que algo muy importante que necesitan los damnificados, los afectados por el terremoto, es agua, es agua, es agua. Jaycito, que Dios te bendiga, papá. Gracias, de verdad. Y también por acá ya me están diciendo morenaza, Claudio Cárdenas. Le mando un saludo muy especial a sus hijos, Sheila Milena y Claudio Rafael Cárdenas, ahí en la 65 del barrio Daniel Lemaitre, conectados con la emisora más bacana de toda Cartagena. Así que oyentes, 313-6130-975, ya está habilitado el Tropi WhatsApp de Tropicana. Les doy la bienvenida a tu acompañamiento perfecto. Usted que realiza la segunda jornada laboral y está conectado con Tropicana, bacana, bacanísima, en las tardes bacanas. ¡Bienvenido!

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1: En las tardes bacanas de Tropicana ya son las 2:25.
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0: 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En Tropicana son las...
1: Ya son exactamente las 2 de la tarde con 29 minutos. 2:29.
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particularmente me encanta. Bueno, es que es uno de mis artistas favoritos de la música de la salsa y Estudio Nieves. Ahí estábamos escuchando Dos Salsa a través de Tropicana 97.5 con lo mejor de las tardes.

0: Recuerden que es hora de sentirte en paz en Tropicana. Ya son las 2:35.
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0: Un saludo muy especial para la gran Miriam. En el barrio La Esperanza, ahí está en la sintonía de Tropicana. Escuchando lo mejor de las tardes más bacana. Me dice Morenaza, yo voy a morendar, caramba, hija. Bueno, pero Miriam. Yo apenas estoy como medio reposando el almuerzo. Bien por acá, saludo muy especial para el Pokémon en Mandela. Y me dice por acá.

0: mi amiga Morenanza, salúdame a... Por acá, Yonaisis Pombo en Los Manzanares. Ahí está Alegrá. Y también para Rosé y Sofía, que es la sobrina de Orly Taxi, nuestro amigo conductor, el gran Orly Taxi. Dice Morenanza, pura candela, pura candela. Y también por acá me dice Morenanza, salúdame al... Mire, le están arreglando el carro al gran Orly Taxi. Saludo muy especial para el pintor de Orly Taxi. El gran chino, ahí está en la sintonía, el gran chino. El pintor de Orly Taxi. Ahí está, mira, pintando el carro de Orly. Están en la sintonía de Tropicana 97.5, la emisora más bacana de toda Cartagena.
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0: La Hora en Tropicana, 2:37, 2:37.
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0: Y por supuesto a esta hora de la tarde es muy importante, ¿saben para qué? Para todo el equipo de Tropicana y por supuesto para la Morenaza, que en las tardes bacanas siempre te traemos la frase motivadora de la tarde. Tu proyecto más importante eres tú. Y con todo lo que nos ha pasado y con todo lo que pasó con este terremoto que tocó a nuestro país Colombia, recuerden que la actitud también que pongamos de las adversidades, de los problemas. Por eso, escuchen bien esa frase motivadora de la tarde. Confía en el proceso, incluso cuando no entiendas el camino. Ojo a la frase motivadora de la tarde. Confía en el proceso, incluso cuando no entiendas el camino. Frase motivadora de la tarde en las tardes bacanas.
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0: Ya son exactamente las 2 de la tarde con 38 minutos. Noticia bacana. El artista también de la música del vallenato, como lo es Silvestre Dangond, también se unió desde Estados Unidos. En sus tres sedes de su empresa, habilitó las tres sedes de su empresa para que tanto extranjeros y colombianos que viven en los Estados Unidos hagan sus donaciones para todas las personas afectadas, por supuesto, en este terreno. Terremoto que pasó el lunes exactamente a las 7:34 de la mañana, 10 de agosto.
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nuestro gran amigo Robert Torres, el gordito Bonser. Mira, a mí me dio un miedo cuando te la coloqué, porque yo sé que ya le vas a mandar el neki a esa mujer. Dios mío, mujer, ya quisiera muchas. Un disco enseguida a ese hombre. ¿Cuánto te trautiaste? Morenazo, será como un trago de café. Haga favor, sí señor, porque usted está trabajando. Travesía Tropical 97.5, hoy jueves, para recordar a Travesía Tropical, en medio de cada calamidad, Tropical 97.5 te acompaña. Para que te entretengas con mucha salsa, con mucho trancazo, con buena información a través de los 97.5. ¿Cómo está? 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Información importantísima para todos los oyentes de la emisora más bacana que se conectan.

0: llama Se Me Olvidó Otra Vez.
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0: Un trancazo a través de Tropical 97.5 que está pegando duro, sí señor, porque los verdaderos éxitos se pegan, así como se pegan tus obras cuando usas Pegacor. 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

0: grandes artistas de la música de la champeta cartageneros. Han hecho grandes campañas a través de sus redes sociales. Lo hemos visto haciendo las donaciones por los amigos afectados en nuestra bella Colombia. Ciudades como Armenia, como Pereira, como Cali, como Quindó, como el Chocó, Manizales. Y ahí está Chris y Ronnie haciendo grandes campañas en las ayudas humanitarias para nuestros hermanos colombianos. Tropicana 97.53 con 15 minutos, pero te lo entrego a esta hora, nombre de...
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0: Ya son las 3 de la tarde con 15 minutos, 3 con 15.
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0: La Morenaza te sigue acompañando a través de Tropical 97.5 con lo mejor de las tardes bacanas. Para el gran Robert Torres, el gordito Bonsere, también para el gran Cotorro Guay, el mecánico en Boston. Ahí está activo escuchando Tropicana, el Cotorro en la Sierrita, la gran Ana Isabel en el barrio Los Calamares. Ahí está aquí en la sintonía por acá, me dice Morenaza. Felicítame que hoy está de cumpleaños Jesús David Bru Anaya. Jesús David Bru Anaya, que Dios te bendiga corazón, Dios te bendiga, feliz cumpleaños. Hoy 13 de agosto, los cumplimentados del día de hoy, siempre conectados a la sintonía de la emisora más bacana de toda Cartagena. Soy la Morenaza y te acompaño con lo mejor de las tardes más bacanas.
3: 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En Tropicana son las...
0: Ya son las 3 de la tarde con 16. 3 con 16 minutos.
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1: La Hora en Tropicana, 3:21, 3:21.
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0: ti en Tropicana son las...
1: Ya son las 3 de la tarde con 26 minutos, 3:26.
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0: sentirte en paz en las tardes bacanas de Tropicana 3:33.
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0: Y vamos a hablar del artista de la música del vallenato, Elder Dayan Díaz, que lo hemos visto modo jurado en el programa Yo Me Llamo de Caracol Televisión. El artista en estos momentos se encuentra en la ciudad de Bogotá, modo en grabación de todas las, obviamente, entrevistas y, por supuesto, audiciones que están haciendo con el doble de Yo Me Llamo. Pero también está en una gran campaña de ayuda humanitaria para todas las personas afectadas de este terremoto que sucedió el día lunes 10 de agosto, exactamente a las 7:34 de la mañana. El artista, a través de sus redes sociales, lo hemos visto muy activo, invitando a toda la comunidad de la ciudad de Bogotá a que haga sus donaciones. Aquí lo escuchamos a través de sus redes sociales.
5: Con el talento Caracol, invitándolos para que vengan aquí al Estadio Nemesio Comercio de Campín a ayudar a todos los colombianos damnificados por este desastre natural. Amparito.
0: Bueno, mira, ahí está. El artista, a través de sus redes sociales, está invitando a que vayan al Coliseo del Campín. Están recogiendo muchísimas donaciones de todos los bogotanos. Ahí están todos los artistas de la música del vallenato y uno de ellos es el Dayan Díaz, el cantor, que lo estamos viendo como jurado del programa Yo Me Llamo, y también esa gran campaña de ayuda humanitaria en la ciudad de Bogotá para todos los damnificados del terremoto. Ciudades como Pereira, como Armenia, por supuesto como Cali, Quibdó, han sido las ciudades más afectadas por este terremoto. Y también a través de Tropicana 97.5, invitándolos que de parte de la alcaldía mayor de la ciudad de Cartagena, el alcalde Dumay Turbais, la gestora social, la doctora Liliana, los invitamos. Coliseo Bernardo Caraballo, acérquese. Nosotros estuvimos durante las horas de la mañana y han sido muchísimas las ayudas. Recuerde, hasta hoy hasta las 9 de la noche y el día de mañana también, de 7 de la mañana a 9 de la noche, lleva tu ayuda. Recuerda, agua, alimentos no perecederos, sábanas y colchonetas, elementos de aseo personal u otros elementos de primera necesidad para, obviamente, apoyar. Somos Colombia Unida, Cartagena Humanitaria y, por supuesto, el artista de la música del vallenato, el de Dayan Díaz, en esta gran campaña desde la ciudad de Bogotá. Echamos un gran éxito, se llama El Picantico, el de Dayan Díaz, a través de Tropicana.

0: Trancazo a través de Tropicana 97.5, la emisora más bacana. Los oyentes que se conectan en esta tarde del jueves, por acá me dice Morenas en el Centro Histórico, está serenando un poquitico, sí señor, un poquito está serenando. 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Ya son las 3 de la tarde con 40 minutos.
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0: con todos los oyentes a través de la emisora más bacana. 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
4: Son las 4 de la tarde. 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

0: voz de Giancarlo Centeno, Pino Miodoro de América, se llama Me Vas a Extrañar, un trancazo a través de Tropicana.
1: Tropicana, suéltame un vallenatico ahí para llorar.
0: No sé ustedes, pero cuando empezó a sonar ese trancazo, yo dije, no, a subir el volumen.
2: Antes de que otra persona te llegue.
0: Que está elaborando, va en el taxi, va en la buseta, va en su carro particular y está en la sintonía de Tropicana 97.5. Los que están elaborando ahí en las farmacias, en los almacenes, en las droguerías, está en la sintonía de los 97.5 de la emisora más bacana. A los mecánicos, como está el Cotorro Guay, el mecánico en Boston, el gran José Pérez, la gran Juan y Nieves, en la sintonía de la emisora más bacana de Cartagena.
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0: 4 de la tarde con 26 minutos, 4:26.
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5: 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En Tropicana son las...
0: Ya son las 4 de la tarde con 28 minutos, 4:28.
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0: es el 313-6130-975. Bueno, bueno.
1: Mi morenaza hermosa, para que me complazca con la salsita que está pegada de Michelle Buenón.
0: Ajá, pero ¿cuál es? Imagínate, hay un pocotón, manito. Cuéntame cuál es la canción. Cotorro, ¿cuál es la canción? Bueno, por acá me están contando que ya está más nublado. Oiga, sí, aquí en el Centro Histórico al parecer quiere como caer la lluvia. No, no, no. Así que si usted está aquí en el centro, trabaja en Manga, en Boca Grande, pónganse pila que quiere caer una lluviecita, no sé cómo, pero que quieren caer. 4:29, 4:29, pero te lo entrego a nombre de Chevy Plan.
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0: estaba Tito Nieves, pues se llama Mi Eterno Amor Secreto a través de Tropicana 97.5 en las tardes más bacanas. Y recuerda que es hora de sentirte en paz en Tropicana 435.
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0: 97.5 con lo mejor de las tardes más bacana. 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
0: En la tripleta de noticias de las tardes bacanas. Ojo, porque la carrera Monpós-Quinceca destinará parte de los recaudos para damnificados del terremoto. La solidaridad de los bolivarenses también llegará a las familias afectadas por el terremoto que sacudió a Colombia en días pasados. El gobernador de Bolívar, Yamil Arana, anunció que parte de los recursos recaudados durante la carrera Monpós-Quinceca serán destinadas a brindar ayudas a las personas damnificadas por esta emergencia.
2: ¡No!

estamos en la número 2, oyentes de Tropicana 97.5, la emisora más bacana y muy pendiente porque Andy y su fundación entregan el sello Empresa Incluyente y revelan la lista de empresas inspiradoras. En el marco número 82 de la Asamblea Privada de la Andy, Productos Ramo fue certificada por primera vez con el sello Empresa Incluyente y 11 compañías renovarán este distintivo por la mejora continua de sus iniciativas. En eso, en el marco de la número 82 de la Asamblea Privada de la Andy, que está sucediendo aquí en la ciudad de Cartagena.

0: Número 3.
1: Y en la número 3, Cartagena recauda más de 12.000 toneladas de donaciones para damnificados en el Quindó. Mañana viernes saldrá el primer envío con ayudas humanitarias. Sí, así como lo oyen, una masiva respuesta de solidaridad registra en Cartagena en el marco de la jornada de recolección de ayudas instalada en el Coliseo Bernardo Caraballo. Hasta el principio, sí señor, y hasta el principal centro de acopio de la ciudad han llegado cientos de ciudadanos, empresas, gremios y artistas locales logrando reunir más de 12 toneladas de donaciones que permitirán atender a las poblaciones afectadas por la reciente emergencia nacional. Y por supuesto, Cartagena de Indias está con modo solidaridad humana, ayuda humanitaria. Tripleta de noticias a través de Tropicana en las tardes bacanas.

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1: Ya son exactamente las 4 de la tarde con 43. Noticia bacana. Artista como, miren, Lil Sibio, El Vega, DJ Dever han sido uno de los artistas locales que han hecho donaciones para todos los damnificados afectados del terremoto del lunes pasado. Y por supuesto, a través de Tropicana 97.5 se lo contamos.
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2: Son las 5 de la tarde. 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

orquesta se llama Fórmula 8, la canción Háblame de Amor, a esta hora en Tropicana, la más bacana, comenzando como atardeció Cartagena. Soy Wilson Sierra, quédate con nosotros porque esto se pone muy bueno. Comunícate ya a Tropi WhatsApp 313-6130-975. Deja tu nota de voz, programa tu canción y envíame ya el reporte de movilidad. Todo y mucho más aquí en Tropicana.

0: Es la música que prende la tarde a esta hora. ¿Cómo atardeció Cartagena? A través de Tropicana, la más bacana. Soy Wilson Sierra. Comunícate ya con nosotros, 313-6130-975. Déjame tu nota de voz, dinos qué está pasando por ahí, cómo está el tráfico, cómo te sientes, qué canción quieres, lo que quieras. Aquí estamos para eso, en Cómo Atardeció Cartagena. 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En este momento queremos felicitar a Jesús David Bru Anaya. Jesús David está cumpliendo años, mi hermanito, bendiciones. Saludamos también al Cotorro en la Sierrita, al Pokémon en Mandela, mi matrocha como de costumbre por ahí. Y tenemos comunicación en este momento con alguien. Hola, muy buenas tardes, ¿con quién hablamos?
1: Yo escucho Tropicana, Tropicana, Wilson Sierra en la visita. Te habla el propio Cotorro Guay, el mecánico, para que me complazca con la canción de Michelle Buenón, que no regresa el sol, más o menos así dice la canción, más o menos. ¿Sabes cuál es?
0: Claro que sí.
1: Pasa mi valecita y estoy en sintonía.
0: Listo, papi, tienes razón. Se llama El Sol No Regresa, Michelle El Buenón. Ya en instantes se la voy a poner, no faltaba más. No vas a tener que esperar mucho. Eso suena ahorita, no hay problema. Por acá también nos saluda Ismael desde La Puntilla. Es el carpintero de moda, Ismael Barraza. Y estoy esperando la comunicación de todos los oyentes que nos dan su nota de voz, que nos dejan su nota de voz con la información del tránsito. Pero por ahora, es el momento de estar tranquilo. 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Ya son las 5 de la tarde, 22 minutos en Tropicana.
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5: 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En Tropicana son las...
0: Son las 5 de la tarde, 22 minutos, 5:22, la hora Colpensiones en Tropicana.
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2: 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Y pues cuéntanos si está despejado.

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2: 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Y pues cuéntanos si está despejado.

0: de Puerto Rico. La canción se llama El Aguacero. Excelente canción. A esta hora en Tropicana, ¿cómo atardeció Cartagena? Tropicana. Y establecemos comunicación con nuestros oyentes, la gente que va en la ruta hacia el señor Pedro Meléndez. Muy buenas tardes.
1: Buenas tardes, Wilson. Bendiciones, mi hermano.
0: Bendiciones,
1: saludo a Pedro.
0: Claro.
1: Por aquí la movilidad, Crisanto Luque, está un 5-2, 5-3. Y entrada de Manga, está un 5-1, 5-2. Bendiciones.
0: Gracias, padre. Bendiciones para ti, señor Edgardo Tigre. Bien, manito, cuénteme cómo está todo.
2: Buenas tardes, mi querida gente tropicana. Le habla Edgardo Locano, el Tigre de Volante. Mi hermanito, vengo por aquí por la Piedra de Bolívar, por Hospital Universitario. Hay un chispote, trancón.
0: Santo
2: no
0: Dios.
2: Recomiendo a ninguno de los compañeros míos taxistas que se mete por el consulado porque esto está cerrado y está bien atrancado. Le habló el Tigre de Volante.
0: Listo, Tigre, gracias, mi hermanito. Y vamos ahora con Robert Torres, que también se comunica con nosotros, viejo Robert. Gracias por estar con nosotros. Cuéntanos, ¿cómo va todo, mi hermanito?
3: ¡Wilson!
0: ¡Yo!
3: ¡Wilson! ¡Eh! ¡Wilson, lindo! Mira quién llegó por aquí, de tu vale tropicanista, el gordito Jorge.
0: ¡Sí, señor!
3: El gordito Jorge de la More, Wilson, te comento y no cuento.
0: Cuéntamelo.
3: Acá por los lados de la zona sur, San Pedro, Soto Chorro. La movilidad por el mega tienda Dolaya está 5-1-000. Mírame y no pases por aquí. Igualmente los cuatro vientos, ay mi madre, eso está ahí en nudito del salchichón. Sin presencia de cabeza piña a la hora.
0: Hombre.
3: Igualmente el poporín, le cayó un poquito de agua. La movilidad está sentido hacia la Carolina. 5-2-5-1, movilidad lentejísima a la hora. Tu vale tropicanista, el gordito Bolse.
0: Gordito Bolse, mi hermanito, gracias por esa información. Gracias por meterle buena energía y buena vibra, a pesar de que las cosas no estén muy bien con el tránsito. Pero bueno, esa es la idea, ¿no? Para eso estamos aquí en Cómo Atardeció Cartagena de Tropicana.
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0: 5:44 en Tropicana.
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6: 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En Tropicana son las
0: 5:45. 5:45 en Tropicana.
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0: Oigan, no sé, pero a veces hay mucha gente que dice por ahí que no hay peor ciego que aquel que no quiere ver. Bueno, hay mucha gente así. Y Dios nos está enviando señales, nos está diciendo pónganse pilas, que la cosa no es como tú la llevas. Pero hay gente que quiere seguir por el camino que no es. Por eso hoy te invito a que analices todo lo que está pasando y le pongamos un poquito más de cercanía a nuestra relación con Dios y a mejorar como seres humanos para llevarnos mucho mejor con todos los demás. Vamos con la música que nos despierta el espíritu en Tropicana.

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1: Número uno.
0: La noticia número uno tiene que ver con el talento Caracol Radio, y es que Campo Elías Serán Jr. regresa a Caracol y va a asumir la dirección, bueno, va a asumir dos programas. Va a estar en La Polémica y también en El Bar, así que los amantes de los deportes vamos a tener una buena representación con mucha calidad, como lo es Campo Elías Serán Jr.
1: Número dos.
0: Oiga, lo de las donaciones sigue en serio, y es así como la Administración Municipal de Turbaco, bajo el liderazgo de la alcaldesa Claudia Espinosa, anunció la apertura de un centro de acopio en la sede de la alcaldía. Así que la gente de Turbaco ya no tiene que venir hasta Cartagena para hacer sus donaciones, puede hacerlo directamente en la sede de la alcaldía del municipio.
1: Número 3.
0: Justamente para recaudar más fondos para los damnificados, pues la carrera de Momposo, la carrera 15K, va a destinar parte de lo recaudado para donarlo justamente a los damnificados del terremoto. Un motivo más para ser partícipe.
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0: son las 6 de la tarde. 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
1: Hola,
0: recuerda dejarnos a través de una nota de voz la información de cómo está el tráfico. También si hay algún problema en tu barrio o alguna situación que consideres que deberíamos conocer. Tropi WhatsApp 313-6130-975.
2: 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En Tropicana son las
0: 6 de la tarde, 26 minutos, 6:26, la hora Colpensiones.
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0: 6 de la tarde, 27 minutos, 6:27.
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0: Es Eric Franceschi, la canción se llama ¿Cómo llego a ti? Dime cómo llego a ti. Y aquí estamos justamente llegando hasta ti, hasta donde te encuentres, para darte pues un poquito de aliento, para decirle a las personas que ya cumplieron con su deber el día de hoy, felicitaciones, lo lograste. Y a los que apenas empiezan a trabajar, darles mucho ánimo para que puedan cumplir con su misión. Y si de repente el día no fue como tú lo esperabas, no pudiste lograr todo lo que deseabas, no te preocupes. Vamos a ponernos muy positivos y a decidirnos a conquistar esa meta, ¿de acuerdo? Claro que sí. 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Son las 6 de la tarde, 39 minutos. 6 de la tarde, 39.
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2: 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En Tropicana son las...
0: En Tropicana ya son las 6 de la tarde, 40 minutos.
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0: Cana, ahí está Edwin, el maestro y el encanto, juntos haciendo esta canción que se llama La Elegida en Tropicana. Continuamos contigo, esto se llama Cómo Atardeció Cartagena y es el momento de ponernos al día con la información.
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1: Número uno.
0: La primera noticia tiene que ver con Almacenes Éxito, especialmente la sede de La Matuna. Este Éxito, sí, allí donde quedaba antes el Gran Magali París, pues dejará de funcionar. Estará trabajando solamente hasta este 15 de agosto, o sea, hasta este sábado. Y en su lugar se construirá un hotel. Así que sigue creciendo la oferta hotelera y están invitando a que los clientes de Éxito puedan usar el Éxito de San Diego.
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0: Oiga, viene algo que, bueno, vuelve más bien algo que se llama Compra Bolívar, una nueva edición que es una rueda de negocios que reúne empresarios de Cartagena y diferentes municipios del departamento con grandes empresas del sector hotelero, industrial y comercial para mover la economía. Muy bien, por la Cámara de Comercio y por los organizadores.
1: Número 3.
0: La tercera noticia tiene que ver con los operativos que ha intensificado el DAT, el Departamento Administrativo de Tránsito y Transporte, debido a la cantidad de motocicletas que abusan y usan indebidamente el carril de solo bus de Transcaribe. Ya se han puesto más de 5.000 comparendos pilas, que no se use el próximo.
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Son las 7 de la noche. 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

0: Michelle Alberón, la canción se llama El Sol No Regresa.
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0: Una canción que fue original del grupo español La Quinta Estación con Natalia Jiménez, justamente en la parte vocal. Pero es que Michelle le da ese sabor nuestro, ese sabor latino, que nos pone a cantarla y a bailarla de inmediato. Estamos en Cómo Atardeció Cartagena a través de Tropicana. Quédate con nosotros porque tenemos todo lo que tú quieres. Déjame tu nota de voz al 313-6130-975. Es más, por aquí tengo a alguien en este momento. Hola, buenas noches, buenas noches, buenas noches.
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